0: Ah, nuestro amigo Carlos Cañas. Le quiero preguntar a Carlitos, ¿le ha gustado el partido en la primera parte, Carlos? El mejor partido de la Copa del Mundo momentáneamente tiene. Bueno, ya vamos con. ¿Ahí sí?
1: Ya soy, don Deime.
0: Ah, bueno, vale, perfecto. No, le preguntaba si le ha gustado el primer tiempo. ¿El mejor partido hasta el momento de la Copa del Mundo o tiene otro por allí? En el tintero.
1: Me parece que por ritmo, don Deimer, yo creo que es el mejor partido de la Copa del Mundo. Yo creo que se han presentado oportunidades importantes de gol. Pues Ecuador ha tenido dos disparos que se estrellaron en el palo. Y yo creo que por nivel de los ambos equipos ha sido el mejor de la Copa del Mundo. Me ha gustado demasiado este compromiso. Falta el gol claramente y esperamos que no nos vayamos en blanco, porque recordemos, Deimer, que hasta el momento ningún partido ha terminado 0-0. Entonces, esperamos no ser nosotros los dueños de eso.
0: Ojalá no, porque y sería complejo. Un gran partido que hemos tenido. Sin goles, no. Esto le falta gol. Y esperemos que para la segunda parte los goles terminen llegando. Los goles aparezcan allí para la segunda parte. Está por acá, está ahora llegando Joana, va por Ecuador. Sigo con ronda de saludos. Y sigo invitando a la gente para que se suscriban. Suscríbanse a Noticias del Verde TV. Ya viene la segunda parte. Ya viene el segundo tiempo. Está por acá Hernández desde Guatemala. Vamos a Ecuador. Cecilio Jiménez va dejando las banderas de Costa de Marfil. Miguel López, saludos desde Chiapas, México. Está por acá Santiago. Va por Ecuador. Sammy va por la selección de Ecuador. Alex también está en sintonía. Julio está por acá conectada. Va llegando Juanfer. Se va sumando a Noticias del Verde TV. A Noticias del Verde TV allí va llegando esta hora también Anthony Álvarez. 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Uno va a saber que me regale el pulgar arriba. Dele me gusta. Quiero ver a la gente suscribiéndose. A Noticias del Verde TV. Quiero ver a la gente que está ahora, que va llegando, que nos vayan regalando el pulgar arriba, que se van allí sumando también con la suscripción. 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Tapia está por acá. Vamos Ecuador. Blanca va llegando. Sonia dice hola. Génesis Ecuador. Dice por acá. Es mi equipo Antonio. Está por acá en sintonía, dice por acá Antonio. Ya me suscribí. Está por acá, a esta hora. Llegando allí Alex, también aparece presente. En Noticias del Verde TV. Vamos a Ecuador con toda la fuerza. Dice por acá Luis, está conectado a Noticias del Verde TV. Vamos que vamos Ecuador. Blanca Sánchez va llegando a esta hora a Noticias del Verde TV. Saludos cordiales desde Ecuador, dice Jorge. Génesis va por la selección de Ecuador. Zuleima también está por acá en sintonía con Noticias del Verde TV. Y bueno, ya nos alistamos, muchachos, para lo que va a ser la segunda parte. Quiero llegar a 4.000 pulgares arriba. 4.000, a ver. Estamos a 100. 100 personas más que le den me gusto y más de 10.000 conectados esperando lo que va a ser el segundo tiempo. Bueno, ahora, yo no sé cuánto vale una boleta tan arriba. Y si uno ve también allá arriba, Carlitos, yo creo que no. Yo creo que yo mejor me lo veo por televisión en vez de vérmelo tan alto.
1: Hace unos días, Deimer, yo conversaba sobre ese tema con mi novia. La verdad, no sé qué tanto vale la pena comprar una boleta allá en la parte más alta del estadio, porque pues visualmente no se va a alcanzar a observar bien a los jugadores ni sobre todo las jugadas importantes. Sí, será muy bonito y todo por el espectáculo, por la algarabía de la gente, pero yo también me pierdo ese plan y prefiero verlo desde casa.
0: Sí, yo también siento lo mismo, porque es que tan arriba, ¿qué tanta visual puede tener uno de reconocer a los futbolistas? Pero bueno, esto hace parte también de hoy en día ir al estadio y disfrutar de la fiesta, disfrutar del evento, de lo que estaba viviendo, de tener también la nostalgia de ir a una Copa del Mundo. Ya los equipos regresan al campo de juego. Se nos va a venir la segunda parte. Dele al botón de suscribirse. A ver si llega el gol. A ver si llega el gol para el segundo tiempo. A ver si viene el gol de Ecuador o de Costa de Marfil. Este partido amerita goles. Oh, nos podemos ir en blanco con este partido. Este compromiso amerita goles. Y vamos a ver si llega por Ecuador o llega por la selección de Costa de Marfil. Ya se alistan, entonces va a rodar la pelota. El relato será de Carlos Cañas en Noticias del Verde TV.
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3: Gracias, don Deimer. Va a rodar la pelota otra vez en el estadio de Filadelfia. Rueda la pelota, ya empieza el compromiso. Ya juega Costa de Marfil, ya juega Ecuador.
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3: Y ya va saliendo con la pelota Ecuador. Balón para la banda izquierda. Por el momento no veo cambio. Ya vamos a notificar igual. Pelota para Pedro Vite. Balón hacia adelante. Venía Ener Valencia. Se la compartió ya el señor Piero Hincapié. Balón que va quedando otra vez por la banda izquierda. Viene Ener. Valencia la mete al medio. Viene Gonzalo Plata. Ener Valencia. ¡Oh! La pelota pegó en el palo. La pelota creo pegó en el palo. La pelota pegó en el bajante derecho de la portería que defiende Popaná. Se salvó Costa de Marfil.
0: Pero arrancó la selección de Ecuador metida en el partido como terminó la primera parte. Qué buena acción la que termina Carmando. Ener Valencia que sirve allí, busca Minda como pivo. Le sirve la pelota, el remate fuerte que termina, sí señor, estrellándose en el palo. Una chance clara por parte de Ecuador de entradita.
3: Sale con la pelota ahora Costa de Marfil, que tiene tres jugadores amonestados, que sí es Fofana y también Due. Pelota que va quedando por la banda derecha, le va quedando precisamente a Güela Due. Va saliendo el lateral derecho, pelota por Oriental, va entregando la pelota al medio, le venía quedando a Franquesié. Balón ahora para el señor Due en el camino, va entregando la esférica atrás ahora, pelota al medio, balón ahora para Fofana. Volvía la pelota para Singo, balón ahora para Agbadú. Pelota por la banda izquierda, se va adelantando con la pelota Conan. Balón largo, pelota arriba, hacia adelante, cuidado. Va atacando el equipo marfileño, se va a venir el centro, cuidado. Va Touré, viene el centro, venía primero marcando la pelota Alan Franco. Va Touré, sigue el equipo de naranja, viene Touré. Venía el señor, balón ahora para Nicolás, viene Pepe, Touré, pelota en medio, cuidado. Va Costa de Marfil, se venían metiendo al medio, venía primero. Fofaná cometiendo una falta, que no la pita el juez central. Sale ahora Moisés Caicedo, balón ahora para Gonzalo Plata. Bola por la banda izquierda, se va adelantando otra vez la gente del equipo ecuatoriano. Sube Piero, sube Hincapié con la pelota, mete el centro. Oh, venía picando la bola, le queda Fofaná. Me gusta Deimer, que dinámico también empezó el segundo tiempo.
0: Sí, el partido no ha bajado de ritmo, la dinámica está impregnada en ambos equipos, tanto para el cuadro de Costa de Marfil como para Ecuador en esta segunda parte, momentáneamente sin variantes, y el ritmo de competencia se mantiene.
3: Sí, señor, tenemos 47 minutos, casi 3 minutos de este segundo tiempo. Costa de Marfil, Costi Diboiri tiene 0, Ecuador también tiene 0. 48 minutos cumplimos ya, va saliendo con la pelota el equipo marfileño, balón que venía tomando el central Emmanuel Agbadú. Bola para la banda derecha, se va adelantando otra vez la pelota ahora para Franquesié, carril central. Lo va entregando ahora por otra vez para Agbadú. Bola para la banda izquierda, se va haciendo con la pelota el señor Gaslain Cona. Pelota larga, venía buscando por zona occidental el señor Touré. Venía rechazando primero Alan Franco la pelota en lateral. Viene la reposición, viene el lateral, ya se hizo. Pelota que va quedando en el camino, venía cayendo el señor Guaji. Sigue el juego, el árbitro dijo que no pasó nada. Va saliendo con la pelota otra vez Ecuador. Balón ahora para Pedro. Sale Vite con la pelota. Le va quedando otra vez al señor William Pacho. Sale William. Sale Pacho con la pelota. Balón que va quedando en salida. Le va quedando a Joel. Viene Ordóñez. Sale Joel. Ordóñez, pelota arriba, hacia adelante. Venía buscando a Gimón. El camino que la intentaba buscar, no podía. Por eso ya recupera para la Inter de Costa de Marfil. El arquero sale Fofana. Por poco se complica. Balón que va quedando por Oriental. La meten al medio. Viene Nicolás. Viene Pepe. Si lo dejan correr, es peligroso. Cuidado. Va Costa de Marfil. Viene Fofana. Viene Fofana por la derecha. Mete el centro. Al medio. ¡Oh! Y el remate. En toda la media luna. De Jean Diomandé. Marcado con la dorsal número 11. Pelota afuera, Don Deimer.
0: Qué buena, otra vez a la espalda del carrilero sobre el costado izquierdo de el señor Pierre Hincapié. Allí pone la pelota rápido, aparece Fofana, la sirve sobre Diomande, le quedó muy arriba a Diomande, la pelota venía con potencia, el pase controló, el control no fue bueno, resolvió así como estaba la pelota y por eso se le va por encima esta gran oportunidad que termina generando la selección de Costa de Marfil. Ya tenemos una por Ecuador, súmele ahora en el cuaderno a una para la selección de Costa de Marfil.
3: Va saliendo con la pelota Joel Ordóñez, se la van entregando ahora a Alan Franco. Venía la pelota para Yeboa, se va metiendo al medio con la bola la gente del conjunto ecuatoriano. Pelota para Pedro Vite en la mitad de la cancha, bola que le va quedando por la banda izquierda Moisés Caicedo. Ya la va compartiendo y va subiendo con la pelota Minda, viene Alan, viene Minda, encaró, se llevaba la bola. En velocidad no le vas a ganar nunca al marfileño. Termina ganando Duey. Va saliendo con la bola Costa de Marfil. El equipo africano que viste hoy de naranja. Balón para Nicolás. Viene Pepe con la pelota. Balón para la banda derecha. Venía primero. Pero Hincapié marcando. Manda la pelota afuera. Qué reposición de costado otra vez aquí en Noticias del Verde de TV. ¿Cuántos conectados, señor? ¿Y cuántos pulgares arriba tenemos?
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3: Sale con la pelota, todo el mundo pulgar arriba, suscribirse aquí en Noticias del Verde, no se pierden, se pierden, no se van a perder de nada si se suscriben, todo está aquí, todo lo deportivo, el 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y va saliendo con la pelota Costa de Marfil, bola por la banda derecha, se va adelantando, el equipo africano viene al centro, ¡pegó en el palo! ¡Pegó en el palo la pelota! Venía Guaji entrando al medio, en el área chica, en todo el carril central. Pelota que pega en el palo Don Deimer. ¡Tremendo partido tenemos!
0: Es un partidazo. Y esta portería es el tercer palo que recibe. En el primer tiempo recibió dos de la selección de Ecuador. Y ahora fue el hombre de la selección de Costa de Marfil que termina llegando allí al corazón del área. Le entró al esférico, se le va por encima y el palo le dijo que no. Qué chance clarísima para Costa de Marfil, qué partido el que estamos disfrutando. Pero le falta el gol a este compromiso para que termine siendo casi que perfecto.
3: 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Cuidado, recuperar la pelota otra vez Costa de Marfil. Balón al medio, venía buscando, no se la tiraron cuando era Nicolás Pepe. Sigue con la pelota Duy. Va el lateral derecho, se mete en medio. Viene Dué, pierna zurda, ya encontró receptor. Fofana, pierna zurda, largo. ¡Oh! Intentó Fofana la portería. Como cuatro remates lleva seco Fofana. Pero ninguno con puntería, Don Deimer.
0: Sí, pero lo intenta y lo busca y en cualquier momento lo va a lograr. En cualquier momento va a tener esa puntería que pide el relator. Porque le está entregando mucha ventaja a la selección de Ecuador allí en el sector intermedio. No alcanza Pedro Vita a cubrir todo el ancho de la cancha. A veces regresa tarde Boy Caicedo y le terminan ganando el pulso allí al hombre en el medio campo de la selección de Ecuador. Ya sea Caicedo o sea Pedro Vitti. Por eso se hace fuerte la selección de africana que ataca mucho sobre carril central y sobre las bandas y con mucha gente que termina posicionando en ataque.
3: Sigue saliendo Inglaterra, pelota, no Inglaterra, no Ecuador. Balón que va quedando en el medio, le va quedando la pelota otra vez a Moisés Caicedo, va el balón hacia adelante, venía primero interceptando la pelota a la gente de Costa de Marfil. Sale el balón por el carril central, le va quedando a Badu. Pelota ahora para Singo, va saliendo el jugador marcado con precisamente la dorsal número 5. Sale Costa de Marfil, Due. Singo tiene la bola, va a salir con pierna derecha y con el pelotazo arriba. Chingo la revienta, picó la pelota, balón pasado, venía buscando la pelota por la banda derecha, otra vez la gente del equipo de Costa de Marfil, balón largo, venía en la mitad de la cancha, Guaje, cuidado, se va Pepe.

0: balón ahora en salida para Joel Ordóñez. Va saliendo con la pelota Pedro Vite. Se adelanta con la bola. Llevó a Pipió. Recuperó la pelota. Se la llevó. Llevó a Solo. Solo en el medio plata. Llevó al arco. Enganchó. Pelota por la banda izquierda. Le va quedando a Minda. Minda. Minda. Sacó la pelota. Cuidado. Terminó sacando un hombre de Costa de Marfil. Venía atacando el equipo ecuatoriano. Recupera la pelota. Cuidado. Le venía quedando Pedro Vite. Rebote. Pita al arco. Pelota afuera. La pelota se escapa a la final. Lo intenta Ecuador ahora. 55 minutos. Don Daime.
1: Qué chance importante para Ecuador. La generó toda a través de la velocidad. De un pase, de un toque. Y siempre encontraron una oportunidad para levantar la pelota. O para rematar a portería. Primero fue el centro, que termina llegando por Minda en la segunda, en el segundo palo. Y acá fue el remate ahora de Pedro Vite. Hay variante. Va al campo de juego el marcado con la camiseta número 20 por parte de la selección ecuatoriana. Hacemos referencia de Nilson Angulo, este futbolista del Sunderland. Tiene 22 años y se retira Minda. El marcado con la número 14. Bueno, vienen variantes tempranito, 10 minutos, 15 y 9 al campo de juego. 15 y 9, los hombres que terminan ingresando por la selección de Costa de Marfil. Y abandona Boni, el hombre que ingresa, el número 9, el que termina yendo al campo de juego, Boni, marcado con la camiseta número 9. Y el número 15, el hombre que termina yendo allí al campo de juego, se fue el 12 y el 24. Abandona el número 24 por la selección de Costa de Marfil, Touré, el número 24, y el número 12, Baki, y va al campo de juego. El marcado con el número 15, Akman Diallo y Joao Boni, el número 9, los dos hombres que terminaron ingresando. Y por la selección de Ecuador, ya habíamos referenciado, Nilson Angulo, número 20, y Alan Minda, el hombre que termina yendo.
0: Espérame, espérame. Fofana, carril central, le va a pegar al arco. Entregó la pelota. ¿Quién le pega al arco? ¡Al centro! Nadie le pegó a la portería. Tenía Costa de Marfil la oportunidad de mandar a la pelota al fondo. Due. Por la banda derecha viene Due. Le va entregando atrás. Venía con la pelota. Franquesié. Bola por la banda derecha. Ninguno de los amonestados salió en Costa de Marfil. Me impresionó eso, Due. La tiene Kessié, viene ahora hacia adelante. Va saliendo Franky. Va Kessié con la pelota, lo va entregando atrás primero. Se va a venir el centro, no. Primero la pelota para Matt. Va Dialot con la bola, la mete al medio. Carril central, cuidado. Le van a pegar al arco, pelota hacia adelante. Viene Seco, la viene abriendo por la banda izquierda. Le va quedando, cuidado, Diomandé. Qué cambio de perfil, va Diomandé. Va a enganchar y mete al centro. Al arco. ¡Oh! Intentó colgar la pelota en el ángulo. Tenía en el punto penal solo un compañero. Prefirió la personal. Pelota afuera. Se volvió a salvar nuevamente Ecuador. Le cuento Don Daimer.
1: Qué buena porque termina dejando en el camino a dos hombres de la selección de Ecuador. Uno de ellos Franco. El otro allí fue Caicedo, que perdió en ese duelo. Y el remate de Diomande, que se va por encima. Ha faltado puntería al partido. Eso le ha faltado el compromiso, tanto para los ecuatorianos como para los hombres de Costa de Marfil. Le ha faltado puntería a este compromiso, que está sobre 58 minutos, 0-0. 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Ya tenemos a esta hora más de 11.300 conectados en esta segunda parte.
0: Pelota al medio. Tenemos 58 minutos del partido, 13 minutos de ese segundo tiempo. Bola ahora para la banda izquierda, venía Diomandé. Pelota hacia adelante, venía Seco, cuidado. Se va la once, el centro, rebote. Fofaná, pega al arco, lo tumbaron, pitan falta, nada, dice el juez. Pelota arriba, la va buscando Ener, va Valencia. Por el momento domina el partido el equipo marfileño, el equipo de Costa de Marfil. Pelota ahora para Fofaná. La va entregando en corto ahora para Wilfred Tsingo. Hacia adelante la pelota ahora para Franquesié. Carril central, la pelota por la mitad de la cancha ahora para la gente marfileña. Bola para la banda derecha ahora. Va subiendo, venía Boni. Pelota ahora para el 17, venía Andueco. La bola la va entregando en corto para Diallo, que lo tiene cerca ahí. A Diallo está cerca. Venía primero Boni, que estaba esperando en el medio. Boni ya lo tiene. Va al 9. Viene Boni con la pelota. En la anterior era Nicolás Pepe. Viene Boni. Lo están jalando de la camiseta. No pita nada del juez central. Bueno, para más. Va Diallo. Otra vez Nicolás Pepe. Diallo. Cambio de orientación. Pelota para la banda izquierda. Buscando ahora Diomandé. La bajó bien el 11. Viene Diomandé. Diomandé va a encarar. Este encara. Diomandé. Perfil zurdo al centro.

0: sacó la pelota Joel Ordóñez y el tiro de esquina de Damer.
1: En Noticias del Verde TV, que marcó el tiro de esquina.
2: Bueno, se va a cobrar ahora. Tercero del partido, todos para Costa de Marfil. Ojo con la pelota quieta que van las Torres.
0: Viene el centro. Tenemos 60 minutos, vamos a cumplir. Cobraron en corto, cuidado, viene Popaná al arco. ¡Tapó el arquero la pelota! ¡Tapó Hernán Galíndez! ¡Tapó Hernán Galíndez la pelota! Venía cruzando piernas en el camino esa bola. Termina tapando el arquero. Le cuento que Marfil está cerca del gol.
2: Sí, está cerquita los dos. Arrancó con mucho ímpetu la selección de Ecuador. Le fue bajando el ritmo, ahora el ímpetu lo toma, es la selección de Costa de Marfil que se volca al ataque. Ya vengo con usted.
0: Pelota arriba, hacia adelante. La venía buscando el jugador marcado con la dorsal número 9. Va saliendo, venía buscando, cuidado. Va saliendo Gonzalo, viene Plata. Va persiguiendo la pelota, no se va, viene Plata. Se le termina escapando en la última acción. Al final a Gonzalo Plata, que había resignado muy temprano su corrida, su trote. Buscando la pelota cuando creo que se viene otro cambio. Sí, señor. Viene otro cambio. Veremos si es en el equipo ecuatoriano, si es en el equipo marfileño. Creo que es en el equipo ecuatoriano. Está celebrando la gente, la hinchada sudamericana, los hinchas de Ecuador que están presentes en el Philadelphia Stadium. Tenemos 61 minutos del partido. Costa de Marfil tiene cero, Ecuador tiene cero. Ya se hizo el lateral, no mostraron el cambio. Ya vamos a ver qué pasó cuando recuperaba la pelota de Ecuador. Pero con falta en el camino, dice el juez central del compromiso. Ahora sí pide el cambio, creo, Becachese. Creo que ahora sí pide el cambio, Becachese. Veremos el estratega de origen argentino. Tenemos 61 minutos del partido. Costa de Marfil tiene cero. Ya viene Preciado y viene Poroso. Sale Alan Franco. Entra Preciado. Y vamos a ver quién va a salir Preciado con la dorsal número 17. Veremos cuál es el otro cambio en el equipo ecuatoriano que es dirigido por Sebastián Becachese. Por el momento entró Poroso con la dorsal número 25. Pero ¿quién salió? ¿Quién salió por Poroso? Quiero verlo. Tenemos 62 minutos. Salió Llevo por Poroso. Lo anoto por aquí. Poroso con la dorsal número 25. Y ya estamos. Y se va a venir un tiro libre. Va a cobrar la pelota parada el equipo marfileño. Poroso con la 25 entró por Llevo. Y Preciado con la 17 entró por Alan Franco. Se va a venir el tiro libre. Se va a venir la pelota parada. Va a caer el balón al área. Viene la pelota primero recuperando la gente del equipo ecuatoriano. La mandan otra vez los marfileños al lateral. Y viene la reposición que va a hacer Joel Ordóñez. Va Joel. Viene Ordóñez con la pelota, ya hizo el lateral. Balón largo, pelota arriba, cuidado. Se equivocaron, se lo llevaba Fofana. Pelota al medio, rebote, le va quedando a Hernán. Sale Galín de pierna zurda, no la puede tomar todavía. Balón largo, pelota arriba. Venía recuperando otra vez Pedro Vite. Va saliendo Vite. Sale Pedro, balón ahora para Gonzalo Plata. Ya cruzó la frontera, balón hacia adelante, va Preciado. Y el 17 va Preciado con la pelota, se va metiendo al medio. No, entrega la pelota primero atrás. Le vuelve a quedar ahora Poroso. Balón ahora para el señor marcado con la dorsal número 4, que es el señor Joel Ordóñez. Pelota para William. Se adelanta Pacho, balón largo, pelota arriba. Intentó arriba William Pacho combinar con alguno de sus compañeros. La pelota se va al lateral por Oriental. Tenemos 63 minutos. ¡Qué partido lindo, Don Daimer!
2: Buenísimo el partido, está hermoso. Son muchas características de ambos equipos que terminan entregando buenos condimentos para este compromiso sobre 64 minutos. Lo único malo es el marcador, que se mantiene 0-0. Pero de resto hemos tenido un gran compromiso el día de hoy. Está por acá Alexander, va llegando y va dejando la bandera de Ecuador. Se va sumando allí Carlos. Está por acá, a esta hora Osvaldo, va dejando las copitas. Alexis, saludos desde Santa Cruz, Bolívar. 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A 500 suscriptores, de los 693.000 para el día de hoy.
0: Sale con la pelota otra vez el equipo marfileño, balón para la banda derecha. Estaba manejando otra vez Ingo, pelota arriba, hacia adelante venía primero adelantándose William Pacho, que va saliendo, balón largo, pelota arriba. Balón que va quedando otra vez para Oriental, que hay un hombre de Costa de Marfil, el árbitro no pita nada, pero sí la reposición de acosado a favor del equipo africano. Tenemos 65 minutos. El partido está por el momento igualado. Viene la reposición, viene el lateral, viene la reposición de acosado, ya se hizo. Venía contando el juez central, pelota por la banda derecha, venía Duez, sigue el juego. Pelota viva, no, hay lateral otra vez para el equipo ecuatoriano. En tan solo unos minutos se va a venir el tiempo de hidratación. Muy entonada la afición en el Philadelphia Stadium. También la afición marfileña activada en el estadio estadounidense. Ya va saliendo con la pelota otra vez el equipo ecuatoriano. Bola para la banda izquierda, se van adelantando. Tenemos 65 minutos del partido. Balón ahora para William Pacho. Se lo va entregando Poroso. Viene Poroso con la pelota, va Joel, viene Ordóñez. Sale Ordóñez con la bola, pelotazo largo arriba, hacia adelante. Se termina escapando por el lateral. Hay reposición de costado. Venían buscando apreciado. Ya se hizo el lateral. Lo va tomando el jugador marcado con la dorsal número 20, que es Akbadu. Chale Manuel Akbadu. Va entregando la pelota atrás, no quiere problemas. Balón que le va quedando ahora. Fofana va saliendo el portero, el guardameta marcando con la dorsal número 1. Sale Fofana, pelota para la banda izquierda. Ahora intentaba combinar con Conan. Pelota lateral. Ya hace la reposición Ecuador. Cuidado. Ener. Valencia lo tiene. Pivotea la pelota ahora para Moisés. Va Caicedo con la bola. Balón hacia adelante. Subió apreciado. Viene el centro. Sacó la pelota. 5. Rebote. Plata. Rebote. ¿Quién la toma? Valencia al medio. Venía Moisés. Caicedo la pelota y se calla Marfil. Sale el equipo marfileño. Queda el partido, 5-4, defensa, ataque, va subiendo con la pelota, Costa de Marfil, balón por la banda izquierda, venían enganchando, cuidado, bien lo hizo, viene Boni con la pelota, va el 9, abrió la bola por la banda derecha, ¿dónde está Due? Mete al centro a Due, no, pelota hacia adelante, la está esperando Diallo, va más, va Diallo, va a encarar, va Diallo, va Diallo, va Diallo, va Diallo, va Diallo, va Diallo, va Diallo, va Diallo, va Diallo, pelota al medio, venía buscando la pelota Boni. Le rebotó la esférica, se va a la final. Se queda de arco Don Deimer.
2: Pero otra vez ganó la banda allí. Ahora aparece Dalot. El hombre que termina picando, que termina ganando. Que va por potencia, por velocidad. Mete el centro. Pero el centro no fue bueno para el delantero, que le termina pegando allí en el muslo. Y la pelota se escapa. Pero, si usted me pregunta, en este momento está montado en el partido la selección de Costa de Marfil. Y Ecuador bajó un poquito. Y el Bacar lo ha sentido. Y por eso Costa de Marfil también ya se monta en el juego en este momento para la segunda parte.
0: Pelotazo arriba, venía buscando la bola, otra vez Angulo, venía la pelota por la banda izquierda, recupera la esférica el equipo marfileño, va saliendo Franquesié, sale Franquesié con la pelota, la va entregando por la banda izquierda, le va quedando el jugador marcado con el dorsal número 3, salía el señor Conan, balón hacia adelante, cuidado, va apreciado, este mete el centro, pelota al medio, queda solo Plata al arco, tapa el arquero, la tremenda volea de Gonzalo Plata. Se acaba de salvar Costa de Marfil. Tremendo partido. Solo le faltan los goles. Reitero, Don Deimer.
2: Zapatazo fuerte de Plata. Y faltan los goles. Pero Plata recibe. Allí vea. En libertad. Nadie lo marcó. Nadie lo fue a buscar. Y por eso le entró fuerte a la pelota. Zapatazo. El portero bien allí. Manos bien fuertes. La pelota sobre un costado. Pero es una chance clarísima para la selección ecuatoriana en la segunda parte. Y claro que este tipo de acciones le sirve para levantar la cabeza. Este tipo de acciones le sirve para meterse en partido. Voy a ir con ronda de saludos, porque hay mucha gente conectada. 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Está por acá Leonela, se va sumando Carla, Kersio también está dejando las banderas allí de Ecuador, David está en sintonía, Carla está por acá conectada hasta ahora, Steven dice vamos que vamos, Jesús dice por acá que metan gol ya por favor, Marixa va dejando la bandera de Ecuador, Gladys Sánchez carita de enamorada y va por Ecuador, está por acá hasta ahora Gisela, va por la selección de Ecuador, Joycer va dejando los corazones de color amarillo, Garci también está por acá con la bandera de Ecuador. Ana se va sumando a Noticias del Verde TV. Los quiero invitar para que se suscriban. 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Vayan regalándome la suscripción. 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Cecilio Jiménez deja las banderas de Costa de Marfil. Clever, saludos desde Ecuador, dice por acá Clever. Chorlin, saludos por acá para Salomón desde Venezuela. Camila está en sintonía. Alison va dejando los corazones amarillos, azules y rojos. Va por Ecuador. Omar va por Ecuador. 30 más, a ver. 30 personas más que le den al botón de suscribirse. 30 más. 30 más que me regalen la suscripción a esta hora en la señal de Noticias del Verde TV. La fiesta allí en este bonito escenario deportivo por parte de la gente, de la hinchada, que tiñe de color las tribunas. Aprovecha el minuto, o el tiempo mejor, de hidratación para Ener Valencia hablar. Le pide concentración allí a los jugadores. Y bueno, ya se va a reanudar el partido. 14 más que me regalen allí la suscripción. 14 más que le den me gusta a Noticias del Verde TV, relator.
0: Sigue el juego, por el momento partido 0-0. Ojalá no sea el primer 0-0 de la Copa del Mundo. Ojalá la cosa cambie. Philadelphia Stadium en ese momento. Y va a salir la pelota arriba. Partido que está igualado en este momento. Diomande hablando con el entrenador. Va saliendo por la banda izquierda el equipo marfileño. Pelota arriba, hacia adelante. Va quedando solo a la mitad de la cancha. Cuidado. Venían buscando la bola. Primero Moisés, que se recupera. Le va quedando a Pedro Vite ahora. Pedro. Sale Vite. Balón ahora para Preciado. Pelota por la banda derecha. Va saliendo. Venía buscando el 19. Venía buscando la pelota Gonzalo Plata. Se la terminan mandando al lateral. Y viene la reposición de Cosado. Se va a venir el lateral. Viene la reposición. Viene el... Ah, no. Reposición no. Hay córner, don Deimer.
2: El primer tiro de esquina para la selección de Ecuador. Es el cuarto del partido. Próximo rival de Ecuador, Curazao. Próximo rival de Costa de Marfil será Alemania.
0: Bueno, veremos qué va a pasar con esta. Viene el centro. Va la pelota arriba. Va al centro, el córner, el centro, el centro. ¡Oh! Sacó primero la pelota en el primer palo. La gente del equipo marfileño va saliendo. Balón por la banda izquierda. Se va metiendo en la mitad de la cancha. Cuidado, venían buscando. Caía Nico, caía Boni. Y llega la primera amarilla del compromiso para Joel Ordóñez, donde en Ecuador.
2: Para Ecuador la primera. Ordóñez, sí. El hombre se lleva la tarjeta amarilla. Y a ver si fue Ordóñez el que termina cruzando,
0: sí.
2: Allí.
0: Sí, fue Ordóñez. Pero la... es igualito a William Pacho.
2: Sí. Y ya en la otra amarilla se le había llamado Due, el lateral derecho de Costa de Marfil. Que sí, el número 8 y Fofán el número 6. Los otros hombres amonestados en el partido.
0: Sí, señor. Sale con la pelota otra vez Akbadu. Bola para la banda izquierda. Ah, no. La amarilla fue para Poroso entonces, don Deimer.
2: El que termina llevándose la tarjeta amarilla por la selección de, sí, Ecuador. Sí, el número 25. Por eso le preguntaba si era Ordóñez. Al final termina siendo Jackson Poroso, el número 25. El hombre amonestado en el compromiso. 73 minutos. Van a quedar 17 más lo que adicione el árbitro del compromiso. Cerca de por ahí de 20 minutos para que pueda caer el gol el día de hoy.
0: Si usted mira a Ordóñez, a Poroso y a William Pacho desde arriba, no sabe quién es don Deimer. No sabe quién es.
2: Terminan siendo iguales por la contextura.
0: Igualitos.
2: Por la manera incluso de las vendas en las manos. Termina siendo, sí, muy similar lo de estos tres futbolistas. Poroso, el señor William Pacho y Ordóñez. Allí en similitud.
0: Que viene saliendo ahora con la pelota otra vez. El equipo marfileño, bola para el carril central, le va quedando a Fran Kessié. Venía Fran, venía Kessié con la pelota, venía primero pivoteando a Matt Diallo. Viene Costa de Marfil, pelotazo largo, cuidado. Viene Boni, viene Boni, se la mete al medio, bueno, al medio, William Pacho en la pelota que acaba de salvar, cuidado, pide devolución también el equipo marfileño, pero creo que Pacho se resbaló y le entregó la pelota sin querer a Galíndez, pero tremenda salvadota del central Don Deimer.
2: Muy buena, muy buena, y esto tiene Pacho, y este tipo de mano a mano, de acciones, a la hora de ir abajo, a la hora de resolver en alguna acción, termina siendo ese hombre importante, y creo que hoy lo tuvo en esta jugada. Fue milimétrico para sacar la pelota y termina salvando a la selección de Ecuador.
0: Sale Ecuador. Pelota hacia adelante, bola para la banda derecha. Viene Gonzalo, viene Plata. Balón por la banda derecha. Ahora le va quedando al señor Preciado. Viene Preciado, va 17. Va Preciado, viene el centro. Venía primero sacando la pelota Agbadú. Pelota para el carril central. Venía buscando Boni. Pelota en recuperación para Ecuador. Pedro Vite, Preciado, tiene la pelota, 17. Balón ahora para Joel Ordóñez. Pelota que le va quedando a Moisés Caicedo. Balón en la mitad de la cancha, va saliendo con la pelota otra vez. William Pacho, ahora sí, sale el 6. Sale William, sale Pacho con la pelota. Va saliendo el central zurdo que tiene hoy el equipo ecuatoriano. Balón para la banda izquierda, arriba, hacia adelante, cuidado. Venía buscando la pelota Nilson Angulo. Hay reposición y ya lo hizo Ener. Valencia venía buscando. Pero antes se anticipaba un hombre ecuatoriano, marfileño. Pelota que queda para Ecuador. Viene Nilson. Piero. Nilson Angulo con la pelota. Se la lleva y córner, ¿no? Creo que saque de portería. Sí, saque de arco para Costa de Marfil.
2: Sigo para acá hasta ahora con más ronda de saludos. Está llegando Nilson. Va dejando allí la banderita de Ecuador. Se va sumando Lucy. Saludos cordiales desde Guatemala. Deja la bandera de Guatemala. Y vienen variantes. Rodríguez al campo de juego, el número 11. 18 y 26 por la selección de Costa de Marfil. 19 y 6. Se retira Nicolás Pepe y Fofana, los hombres de la selección de Costa de Marfil. El número 18, que termina ingresando Ibrahim Sangaré, el hombre que va al campo de juego. Y el 26, el señor Chris Inao Oulay, el que va al terreno de juego en este momento. Este futbolista marcado con la camiseta número 26, de 26 años, del Trabzonspor, el hombre que termina ingresando. Ingresa Rodríguez ahora, el 11 para la selección de Ecuador. Una variante más. Hacemos referencia de Kevin Rodríguez, futbolista del Unión San Ginoat, y abandona el terreno de juego Ener Valencia. Ya para rematar este encuentro sobre 77 minutos, relator.
0: Bien, sale de Costa de Marfil. Balón por el carril central. Pelota venía buscando la. El señor de Amad Yalón no podía llevarse la pelota, ya la va recuperando otra vez Ecuador. Balón en la mitad de la cancha, rescatadora Franquesié, se va adelantando por la banda derecha, se mete en el medio mejor y va saliendo ahora sí Dialot con la pelota, la abre por la banda izquierda, le va quedando a Conan. Sale Conan, bola ahora para el 11, venía Diomandé, balón hacia adelante, va saliendo con la pelota otra vez el equipo marfileño, carril de la banda izquierda, cayó un jugador, pita en el tiro libre. Hay tiro libre, señor, para Costa de Marfil, le cuento.
2: Y será generoso este tiro libre. Va a ser interesante para tratar de encontrar algo a través de la pelota quieta. Y las variantes ponen hombres rápidos. Los de Costa de Marfil, hombres rápidos, que seguramente van a hacer mucho daño en el frente de la que ya cobraron.
0: Venía Diomandé. Pelota para el carril central, va manejando la pelota Costa de Marfil, bola para la banda izquierda ahora. Va quedando Diomandé. Pelota atrás, cuidado, se venía a meter al medio. Diomandé, le queda la pelota atrás. Se sigue adelantando Costa de Marfil, pelota en medio. Balón arriba, Diallo, intentó encarar en todo el área grande que defiende Ecuador. Y ya va saliendo el equipo ecuatoriano, ve una mano en el camino. Tengo miedo, Deimer, de que el partido quede así.
2: Yo creo que cada vez toma más color, más porcentaje, el 0-0 va tomando cada vez más fuerza. Este partido que pintaba para tener más goles. Pero si usted revisa las oportunidades de un lado y del otro, no se han capitalizado. Es una lástima por lo que han mostrado ambos equipos en campo de juego.
0: Sale Ecuador. 79 minutos tenemos. Van entregando la pelota atrás. Va saliendo otra vez el equipo marfileño. Costa de Marfil tiene cero. Ecuador tiene cero aquí en la Copa del Mundo de la FIFA, que viven por noticias del Verde TV. Bola por la banda izquierda, se van metiendo al medio. Pelota ahora para William Pacho. Balón ahora para el 25 Poroso. Joel Ordóñez. Viene Joel, viene Ordóñez. Pelota que va quedando al medio ahora para Gonzalo Plata. Va enganchando la tira, carril central. Pelota que va buscando ahora el señor Moisés Caicedo. Balón en la mitad de la cancha ahora para Pedro Vite. Viene Pedro Vite. Mantiene la pelota ahora el equipo ecuatoriano. El partido está 0-0. 0-3 Costa de Marfil, 0-3 Ecuador. Balón ahora para el 4. Se adelanta y sale con la pelota. Balón largo, pelotazo, cabezazo al medio. Recupera la pelota ahora Franquesié. Venía cayendo, le pegaron. Le pegaba Moisés Caicedo. Pita tiro libre el juez central. 80 minutos.
2: Bueno, ya estamos en la recta final. 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Esto para que llegando Luisa. Va dejando la bandera de Ecuador. Paola también está en sintonía, bandera de Ecuador en este momento. Jesús dice por acá, ya mete gol Ecuador, pero nada que llega. Omar dice, por acá está suscribiéndose. Agustín dice gol, gol, gol, gol. Karen va llegando hasta ahora. Denis también está en sintonía. Jennifer Rico está por acá inconectada. Omar va dejando las banderas allí de Costa de Marfil. 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
0: Salía otra vez Costa de Marfil con la pelota. Tenemos 81 minutos. Carril central ahora para Moisés Caicedo. Venía quedando la pelota atrás ahora para Poroso. Balón para William Pacho. Sale William, sale Pacho. El presidente ecuatoriano viendo el partido. Tenemos 81 minutos de duelo. Le va quedando otra vez al 25 Poroso. Entrega atrás la bola. Hernán Galíndez la tiene. Viene abriendo, va mandando la pelota arriba, hacia adelante, balón pasado, rebote, venía buscando Kevin Rodríguez, se adelantaba primero cinco, cuidado, balón por la banda izquierda al centro, pero nadie estaba ni en el segundo, ni en el primer palo, por eso Fofana ya va saliendo con la bola, hacia adelante viene Costa de Marfil, ya cruzaron la mitad de la cancha, cuidado, esta puede ser buena, viene Diomandé, va Diomandé con la pelota, viene el 11, va Diomandé, la va tomando, va entregando la pelota atrás primero. Sigue manejando la esférica la gente del equipo marfileño, del equipo africano. Pausa en el juego por el momento. Carril central venía Boni. Balón ahora para Badu. Balón ahora para el señor Wilfred Singo, que la venía manejando. Sigue saliendo por la banda izquierda, Costa de Marfil, cuidado. Va hacia adelante el equipo africano, pelota para Diomandé, viene Jan. Va Diomandé, enganchó, dejó el hombre en el camino, dejó el segundo. Diomandé enganchó, venía buscando la pelota Conan. Pide córner la gente de Costa de Marfil, dan saque de arco, se salva Ecuador.
2: Qué buena, terminó acá Costa de Marfil otra vez con Diomandé, allí sobre la raya, ganó, dejó uno, dejó dos en el camino y fue elaborándose el espacio para buscar pase o remate. Al final termina encontrando pase y justica allí la logra morder el defensor de la selección ecuatoriana para decirle que no. Porque ya lo iba a celebrar allá el técnico en una chance clarísima. Bien Ordóñez allí, que logró recomponerse porque había perdido el mano a mano frente al jugador de Costa de Marfil. 83 minutos. 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Estaremos con el partido entre Suecia y Túnez en el cierre de este domingo de mucho fútbol por Noticias del Verde TV.
0: Sí señor, tenemos 83 minutos. Costa de Marfil, Costi Divoir todavía tiene cero. Ecuador también tiene cero en este momento. Los hinchas de Costa de Marfil, los marfileños. Pelotazo arriba, balón largo, balón hacia adelante. Venía buscando la pelota otra vez el equipo ecuatoriano. Se escapa la pelota lateral. Yo veo a Becachese, la verdad, tranquilo con el resultado. Y creo que quiere mantener el 0-0. Vamos a ver si esto termina pasando así. 84 minutos tenemos del partido. Viene el lateral, ya se hizo. Balón largo, pelota arriba, hacia adelante. Lo va buscando Nilsson, venía Angulo. carril central, sale con la pelota Costa de Marfil, bola para la banda izquierda, salía con Andio Mandé, pelota en corto, se va adelantando el equipo africano, cuidado, balón hacia adelante, venía cayendo un hombre marfileño, pita tiro libre el juez central del compromiso, se va a adelantar otra vez el conjunto dirigido por Emer Sefoy, y ya tiene la pelota el señor Wilfred Tsingo. Por la banda derecha ahora se va adelantando otra vez, cuidado, venía Diallo con la pelota, venía Diallo, el jugador marcado con la dorsal número 15. Hay lateral, hay reposición, se va a acabar el partido. Tenemos 85 minutos del duelo aquí en Noticias del Verde TV. ¿Cuántos pulgares arriba tenemos, don David?
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0: Tenemos 85 minutos, caía Nilsson Angulo, se va a venir un tiro libre importante para Ecuador, pedía amarilla Nilsson, a Due que ya tiene amarilla, que jugó todo el partido con amarilla prácticamente.
2: Hizo buen trabajo.
0: Para tiro libre, señor.
2: Hizo buen trabajo como lateral, supo administrar la tarjeta amarilla, se va a cobrar entonces para la selección de Ecuador, y por acá puede estar la chance de la selección sudamericana.
0: Tenemos 86 minutos. Viene el centro. Va a caer la pelota arriba. Va a caer la pelota al área. Desde la banda izquierda viene Costa de Marfil. Se va a venir el centro. Costa de Marfil, no Ecuador. Defiende Costa de Marfil. Ataca Ecuador. Veremos si aquí en el final del juego termina ganando el equipo sudamericano. Va al centro. Viene Moisés. Va Caicedo con la pelota. Va a caer la bola arriba. Cuidado. Viene el centro, Moisés Caicedo, el centro. ¡Oh! ¡Cabezazo! Venía buscando la pelota Joel Ordóñez. Me parece que había córner. Va a pitar córner el juez central del compromiso. La tuvo Ecuador.
2: Bueno, se va a cobrar el quinto del compromiso, segundo para Ecuador. Bien Ordóñez que fue a pelear la pelota, no logró cabecear correctamente. Se la sacaron allí. Y ahora vamos a ver la pelota quieta del otro costado, a ver cómo la termina administrando Ecuador.
0: Viene el centro, va a caer la pelota arriba, va a caer la pelota en el área. Viene el equipo ecuatoriano, tenemos 87 minutos del partido. El juez central les dice, usen la cabeza, no se vayan a hacer echar, no vayan a hacer pitar un penal. Va al centro. Viene Nilsson Angulo, va Nilsson, va al 20. Viene Nilsson Angulo con la pelota. La va a mandar arriba Nilsson. Va al centro, Nilsson mata el centro. Chalaca, pedían mano en el camino. Cuidado, viene la contra, se la lleva Diallo. Venía primero metiendo fuerte, Preciado. Pelea con Tsingo. Nunca le vas a ganar a Wilfred Tsingo. Dan saque de arco en este momento. Nunca en la vida le vas a ganar a Wilfred Tsingo, Preciado. Por favor, 87 para 88.
2: Ya termina celebrando el 5. La celebra el 5 como si fuese un gol. Allí, cuando termina ganando en el mano a mano, en el cuerpo a cuerpo. A ver qué dijo el árbitro acá. ¿Se va a revisar algo? No. Allí dialogando, dice que espere. 17 por 7 la variante, entonces.
0: Antes de que lo echen.
2: Bueno, se va a retirar el número 7. Va a ingresar en el 7. Tosó 1. Abandona el mercado con la camiseta número 17. Lateral derecho, Dué. El hombre que termina yéndose. Por Kosovo, número 7, ya la quinta variante de la selección de Costa de Marfil. Como usted dice, relator, antes de que echen al lateral.
0: 88 minutos tenemos, va saliendo la pelota a la mitad de la cancha, venía manejándola el señor marcado con la 19, Gonzalo Plata, salía apreciado. Balón largo, pelota arriba, tristemente el partido aparentemente va a quedar empatado. Balón para Preciado, viene Preciado, balón para la banda izquierda, venía metiéndose al medio. Salía el 11. Dios mandé cuántos minutos van a adicionar. Tenemos 89 en ese momento. ¿Cuántos calcula usted, don Daimer?
2: Creo que 6 minutos. Van a ganar.
0: ¿6?
2: Sí, 3 de los que dan por hidratación. Y súmele allí 3 más. Por tiempo de pronto perdido.
0: Bueno, vamos a ver. Mientras tanto va saliendo con la pelota otra vez Costa de Marfil. Balón ahora por la banda derecha. Se va adelantando. Le va quedando a Singo. Viene Wilfred, viene Singo con la pelota. Lo va corriendo Nilsson. Va Singo con la pelota. Mete el centro. Pelota al medio.
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0: nuestro equipo africano. Lo teníamos claro en Noticias del Verde. Esto no podía quedar empatado. Pero por nada del mundo podía quedar empatado. Lo celebra, lo baila la afición de Costa de Marfil en un contraataque rápido. Mira quién se escapó. Mira al hombre que se fue, Wilfred Tsingo, el central, marcado con la dorsal número 5. Casi que todo el gol es de él. Después, Amad Diallo, que entró en este segundo tiempo, el marcado con la dorsal número 15. Pierna zurda, casi que un penal en movimiento, y manda la pelota al fondo de la red. Costa de Marfil suma 3 puntos en su debut en la Copa del Mundo de la FIFA. Costa de Marfil tiene 1, Ecuador tiene 0, aquí en vivo, en Noticias del Verde TV, con Denver Pérez.
1: Bueno, no nos podíamos ir en blanco, porque había sido un gran partido. Pedíamos el gol, y termina llegando por intermedio de Ecuador. El central que se escapa, nadie lo persigue, nadie lo bloquea. Y termina metiendo un pase magistral allí, al corazón del área, donde tampoco hay registro de marca por parte de la selección de Ecuador. Y aparece Diallo, el número 15, el futbolista de 23 años, del Manchester United, para ponerle el borde interno a la pelota de su pie y alejarla de la mano del portero Galíndez y decretar de esta manera el 1-0 cuando dieron 6 minutos de reposición en esta segunda parte.
0: Pide penal la gente del equipo ecuatoriano. Tenemos, dieron 7 minutos de adición, ya se cumplió el segundo. Por el momento Costa de Marfil está dando, si se quiere otro golpe en la Copa del Mundo. Veremos si el VAR va a revisar la jugada, quiero verla. En este momento nos muestran otra repetición cerca de la mitad de la cancha. Moisés Caicedo. Horrible me pareció el partido, la verdad, de Moisés. ¿Le gustó, don Neymar?
1: Un golazo. Un golazo termina marcando de esta manera Costa de Marfil. Y con ese gol que marca Costa de Marfil, complica vida la selección de Ecuador. Próximo partido será frente a Curazao. Tendrá que ganarlo. Y ya el último encuentro jugarlo frente a la selección de Alemania. Era importante el empate, porque con el empate, ganando el Curazao sumaba 4 puntos. Y con 4 puntos y una buena diferencia de goles, tenía por allí la posibilidad de acceder como mejor tercero. O por qué no ganarle la posición a la selección de Costa de Marfil, ubicarse como segundo. Pero ahora tendrá que ganarle a Curazao y después hacer un buen partido a la selección de Alemania.
0: Tenemos... Se cumple el tercer minuto de adición. Tremendo partido vivimos aquí en Noticias del Verde TV. Digno para que la gente se suscriba y deje el pulgar arriba, por favor. Digno para todo eso. Partidazo tremendo el que vivimos aquí a través de la señal de Noticias del Verde. Y la pelota viene arriba. Costa de Marfil no quiere más. Pero va saliendo primero Ecuador. Balón largo, pelota arriba. Venía cabeceando la pelota Poroso. Que ya mandaron Poroso, a Poroso hacia adelante. La pelota en el medio. Rescata por el carril central Franquesié. Bola para la banda izquierda. Pelota ahora para el señor Diomande. Hizo un slalom. Y el balón va arriba. Viene Conan. Diomande va a quedar solo. Viene Conan. Enganchó. Pelota al medio solo. Diallo. Pelota que termina siendo atacada por el guardameta Hernán Galíndez. 94 minutos tenemos. Sale con la pelota ahora Moisés Caicedo. Charemón. Caicedo. Pelota arriba hacia adelante. Balón ahora para Kevin Rodríguez, tiene la pelota, la va entregando primero en corto, otra vez está Moisés Caicedo, tiene la pelota, bola para la banda izquierda, va atacando Nilsson, viene Angulo, intenta encarar, no puede, va a tocar la pelota, ya lo hizo, el balón va quedando para la banda izquierda, viene quedando ahora para el jugador marcado con la dorsal número 15, Pedro Vite. Balón ahora para Joel Ordóñez, sale Joel, sale Ordóñez con la pelota, bola para la banda derecha. Viene Preciado, pierna derecha, mete al centro, venía buscando, Piero cambió la pelota, hay córner.
1: Sexto del partido, tercero para Ecuador. Bueno, y ahora, en esta pelota quieta, jugárselo todo la selección de Ecuador.
0: Sí señor, viene el centro, va a caer la pelota arriba. Viene Costa de Marfil a defender, viene Ecuador a atacar, veremos si lo alcanzan en esa. Tenemos 90 más 7. Le queda la pelota al bueno de Moisés Caicedo. Viene Moisés, viene Caicedo. Se viene el centro. Viene la pelota arriba, va Moisés. Viene Caicedo, levanta la mano izquierda. Es la última. Caicedo al centro, cabezazo. No podía, otro córner. Se va a venir otro tiro de esquina. Es la última del compromiso, puede ser. Veremos si Ecuador lo logra. Por el momento va el rendimiento de los sudamericanos. Esperamos Uruguay lo pueda romper mañana. Y Colombia también el miércoles. Viene el centro. Salió con la pelota Fofana, cuidado. Viene la contra de Diallo. Quedó solo Diomandé. Va a quedar solo Diomandé. Pelotazo arriba. Viene Diomandé. Viene Jan. Lo va marcando Preciado. Pifió Diomandé con la pelota. Se llevó la pelota al córner. Sacó la bola. Le va quedando Diomandé. Se va a acabar la historia. Está ganando Costa de Marfil. Qué tremendo partidazo aquí en vivo. En Noticias del Verde TV. Qué lindo, qué hermoso. Bola ahora por la banda izquierda. Se va quedando la pelota al 3. Venía buscando Conan el bárbaro. Pelota para el carril central. Bola para el señor. Marcado con la dorsal número 7. El señor. Casó uno. Pelota atrás para el guardameta. Se va a acabar el partido. Les cuento. Se va a acabar la historia. La historia en Noticias del Verde TV. En el Costa de Marfil, Ecuador. Qué tremendo partido. Qué tremendo partidazo vivimos, cuidado. Viene Nilsson, venía Angulo. La pelota que le va quedando al guardameta. La pelota que le va quedando al guardameta. Se va a acabar el juego. Se va a acabar el duelo, se va a acabar el partido. Tremendo juego, tremendo cotejo, tremenda coteja vivimos. Aquí en Noticias del Verde TV. Se está acabando la historia. Costa de Marfil va a sacar tremendo resultado. Se está cumpliendo el minuto 7, cuidado. Puede aparecer el segundo, viene más. Va Diallo, enganchó, largo, rebote. ¡Oh, pelota afuera! Es la última del partido, me parece a mí. Venía Costa de Marfil cuando cumplimos en ese momento 7 minutos de adición. Los hinchas ecuatorianos piden que adicionen otro más y creo que sí. Va saliendo con la pelota arriba. Venía Ecuador. Gonzalo Plata. Se va a acabar el partido, se va a acabar el compromiso, se va a acabar la pelota, se va a acabar el duelo. Sigue la última para Ecuador, veremos si no la meten al área, el juez central lo va a acabar. Si no la meten al área, el juez central lo va a acabar. Si no la meten al área, el juez central lo va a acabar. Bola para la banda izquierda, venía la pelota arriba, cuidado. Hincapié, metió el centro, sacó la pelota al córner, cazó uno, la rescataron. Al córner, Deimer, la última.
1: A ver acá, ¿qué termina pasando en esta jugada? Se va a correr entonces, sí o no, el tiro de esquina para la selección de Ecuador. Y va a ser la última. Le está esperando el árbitro. A ver si de pronto le advierten algo. Dice que espere el árbitro central del partido. Invitamos a la gente que se suscriban. Suscríbanse a Noticias del Verde TV. 8 minutos 15 segundos. Y ya. Ya venimos en minutos con el partido. De fondo, relator.
0: Va al centro, es la última al centro, cabezazo, sacó la pelota el equipo marfileño, se va a acabar el partido, se va a acabar el partido, están revisando el VAR creo, que mira el juez, que acaba el partido, señoras, señores, Costa de Marfil, gana y vence por la mínima diferencia el combinado ecuatoriano 1-0. Y lo mejor es que este duelo del Grupo E de la Copa del Mundo, la primera jornada, estuvo aquí en vivo en Noticias del Verde TV con Carlos Cañas y Deimer Pérez.
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0: Se mete en medio, mira Gonzalo Plata en el Valencia. La pelota pegó en el palo. La pelota pegó en el bajante derecho de la portería que defiende Fofana. Se salvó Costa de Marfil.
1: Pero arrancó la selección de Ecuador metida en el partido como terminó la primera parte. Qué buena acción la que termina armando en el Valencia, que sirve allí, busca Minda como pivo. Le sirve la pelota, el remate fuerte que termina, sí señor, estrellándose en el palo, una chance clara por parte de Ecuador de entradita.
0: Sale con la pelota ahora Costa de Marfil, que tiene 3 jugadores amonestados, que si es Fofana y también Due. Pelota que va quedando para la banda derecha, le va quedando precisamente a Güela Due. Va saliendo el lateral derecho, pelota para Oriental. Va entregando la pelota al medio, le venía quedando a Franquesi. Balón ahora para el señor Due en el camino, va entregando la esférica atrás ahora, pelota al medio, balón ahora para Fofana. Volvía la pelota para Singo. Balón ahora para Agbadou. Pelota por la banda izquierda, se va adelantando con la pelota Conan. Balón largo, pelota arriba, hacia adelante, cuidado. Va atacando el equipo marfileño, se va a venir el centro, cuidado. Va Touré, viene el centro, venía primero marcando la pelota Alan Franco. Va Touré, sigue el equipo de Naranja, viene Touré. Venía el señor, balón ahora para Nicolás, viene Pepe, Touré, pelota en medio, cuidado. Va Costa de Marfil, se venían metiendo al medio, venía primero. Fofana cometiendo una falta, que no la pinta el juez central. Sale ahora Moisés Gacedo, balón ahora para Gonzalo Plata. Bola por la banda izquierda, se va adelantando otra vez la gente del equipo ecuatoriano, sube Piero, sube Hincapié con la pelota, mete el centro, venía picando la bola, le queda Fofana, me gusta Deimer, que dinámico también empezó el segundo tiempo.
1: Sí, el partido no ha bajado de ritmo, la dinámica está impregnada en ambos equipos, tanto para el cuadro de Costa de Marfil como para Ecuador en esta segunda parte, momentáneamente sin variantes, y el ritmo de competencia se mantiene.
0: Sí, señor, tenemos 47 minutos, casi 3 minutos de este segundo tiempo. Costa de Marfil, Costi de Boiri tiene 0, Ecuador también tiene 0. 48 minutos cumplimos ya, va saliendo con la pelota el equipo marfileño, balón que venía tomando el central Emmanuel Agbadou. Bola para la banda derecha, se va adelantando otra vez la pelota ahora para Franquesi, Carmi Central. Lo va entregando ahora por otra vez para Agbadou, bola para la banda izquierda, se va haciendo con la pelota el señor Gaslain Conan, pelota larga, venía buscando por zona occidental el señor Touré. Venía rechazando primero Alan Franco la pelota en lateral, viene la reposición. Viene el lateral, ya se hizo, pelota que va quedando en el camino, venía cayendo el señor Guaji, sigue el juego, el árbitro dijo que no pasó nada, va saliendo con la pelota otra vez Ecuador, balón ahora para Pedro, sale Vite con la pelota, le va quedando otra vez al señor William Pacho, sale William, sale Pacho con la pelota, balón que va quedando en salida, le va quedando a Joel, viene Ordóñez. Sale Joel, Ordóñez, pelota arriba, hacia adelante, venía buscando a Jimón, el camino que la intentaba buscar, no podía, por eso ya recupera para la Inter de Costa de Marfil, el arquero sale Fofana, por poco se complica, balón que va quedando por Oriental, la meten al medio, viene Nicolás, viene Pepe, si lo dejan correr es peligroso, cuidado, va Costa de Marfil, viene Fofana por la derecha, mete el centro, al medio, ¡oh! Venía el remate, en toda la media luna. De Jean Diomandé, marcado con la dorsal número 11. ¡Pelota afuera, Don Deimer!
1: ¡Qué buena! Otra vez a la espalda del carrilero sobre el costado izquierdo de el señor Pierre Hincapié. Allí pone la pelota rápido. Aparece Fofana. La sirve sobre Diomandé. Le quedó muy arriba a Diomandé. La pelota venía con potencia, el pase. Controló. El control no fue bueno. Resolvió así como estaba la pelota. Y por eso se le va por encima esta gran oportunidad que termina generando la selección de Costa de Marfil. Ya tenemos una por Ecuador. Súmele ahora en el cuaderno a una para la selección de Costa de Marfil.
0: Va saliendo con la pelota Joel Ordóñez. Se la van entregando ahora a Alan Franco. Venía la pelota para Yeboa. Se va metiendo al medio con la bola la gente del conjunto ecuatoriano. Pelota para Pedro Vite en la mitad de la cancha. Bola que le va quedando por la mano izquierda Moisés Caicedo. Ya la va compartiendo y va subiendo. Va subiendo con la pelota Minda. Viene Alan, viene Minda, encaró, se llevaba la bola. En velocidad no le vas a ganar nunca al marfileño. Termina ganando Due y va saliendo con la bola Costa de Marfil, el equipo africano que viste hoy de naranja. Balón para Nicolás, viene Pepe con la pelota, balón para la banda derecha, venía primero. Pero Hincapié marcando, manda la pelota afuera. Qué reposición de costado otra vez aquí en Noticias del Verde de TV. ¿Cuántos conectados, señor? ¿Y cuántos pulgares arriba tenemos?
1: 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Vaya compartiendo la transmisión para que más personas se vayan sumando. Regáleme, amigo, el pulgar arriba. Queremos llegar a 5.000 likes en esta segunda parte. 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
0: Sale con la pelota, todo el mundo pulgar arriba, suscribirse aquí en Noticias del Verde, no se pierden, no se van a perder de nada si se suscriben, todo está aquí, todo lo deportivo, el fútbol, el mejor balompié, el nacional, el internacional, el mundial, la Copa del Mundo, todo está aquí en Noticias del Verde, si no se suscriben, se van a perder de lo bueno, de los talentos también, y va saliendo con la pelota Costa de Marfil, bola por la banda derecha, se va adelantando, el equipo africano viene al centro, pegó en el palo, la pelota, venía Guaji entrando al medio en el área chica, en todo el carril central, pelota que pega en el palo Don Delmer, tremendo partido tenemos.
1: Es un partidazo y esta portería es el tercer palo que recibe. En el primer tiempo recibió dos de la selección de Ecuador y ahora fue el hombre de la selección de Costa de Marfil que termina llegando allí al corazón del área. Le entró al esférico, se le va por encima y el palo le dijo que no. Qué chance clarísima para Costa de Marfil. Qué partido el que estamos disfrutando. Pero le falta el gol a este compromiso para que termine siendo casi que perfecto.
0: Todo el mundo con el pulgar arriba, suscribirse aquí en Noticias del Verde. Cuidado, recuperar la pelota otra vez Costa de Marfil. Balón al medio, venía buscando, no se la tiraron cuando era Nicolás Pepe. Sigue con la pelota Due. Va al lateral derecho, se mete en medio. Viene Due, pierna zurda, ya encontró receptor. Fofaná, pierna zurda, largo. ¡Oh! Intentó Fofaná la portería. Como cuatro remates lleva seco Fofaná. Pero ninguno con puntería, Don Deimer.
1: Sí, pero lo intenta y lo busca y en cualquier momento lo va a lograr. En cualquier momento va a tener esa puntería que pide el relator porque le está entregando mucha ventaja a la selección de Ecuador allí en el sector intermedio. No alcanza Pedro Vita a cubrir todo el ancho de la cancha. A veces regresa tarde Boy Caicedo y le terminan ganando el pulso allí al hombre en el medio campo de la selección de Ecuador. Ya sea Caicedo o sea Pedro Vita. Y por eso se hace fuerte la selección de africana que ataca mucho sobre carril central y sobre las bandas y con mucha gente que termina posicionando en ataque.
0: Sigue saliendo Inglaterra, pelota, no, Inglaterra no, Ecuador. Balón que va quedando en el medio, le va quedando la pelota otra vez a Moisés Caicedo, va el balón hacia adelante, venía primero interceptando la pelota la gente de Costa de Marfil. Sale el balón por el carril central, le va quedando a Badu. Pelota ahora para Singo, va saliendo el jugador marcado con precisamente la adversaria número 5. Sale Costa de Marfil, Due. Singo tiene la bola, va a salir con pierna derecha y con el pelotazo arriba. Singo la revienta, picó la pelota, balón pasado, venía buscando la pelota para la banda derecha, otra vez la gente del equipo de Costa de Marfil, balón largo, venía en la mitad de la cancha, Guaji, cuidado, se va Pepe, venía Nicolás, largó mucho la pelota, pero antes aparecía William Pacho y le entrega ya la bola al señor, el argentino nacionalizado ecuatoriano, Hernán Galíndez, carril central ahora, salen con Pedro Vite, sale Peter. Salía Pedro Vite con la pelota, la va enviando hacia adelante, venía buscando la bola, el señor marcado con la dorsal número 9, llevó a... Pelota para Pedro, viene Vite, va bajando Moisés Caicedo de recoger la pelota por el carril central, ya la tiene. La viene abriendo ahora por la banda izquierda, se va adelantando la gente del equipo ecuatoriano. Bola hacia adelante por Oriental, en la mitad de la cancha, regresa la pelota ahora atrás. Otra vez está William Pacho, balón ahora en salida para Joel Ordóñez. Va saliendo con la pelota Pedro Vite, se adelanta con la bola, llevó a Pipió, recuperó la pelota, se la llevó a solo en el medio plata. Llevó al arco, enganchó, pelota por la banda izquierda, le va quedando a Minda. Sacó la pelota, cuidado. Terminó sacando un hombre de Costa de Marfil, venía atacando el equipo ecuatoriano, recupera la pelota, cuidado, le venía quedando Pedro Vite, rebote Pita, al arco, pelota afuera, la pelota se escapa a la final, lo intenta Ecuador ahora, 55 minutos, Don Deimer.
1: Qué chance importante para Ecuador, la generó toda a través de la velocidad, de un pase, de un toque, y siempre encontraron una oportunidad para levantar la pelota, o para rematar a portería. Primero fue el centro, que termina llegando por Minda en el segundo palo. Y acá fue el remate ahora de Pedro Vite. Hay variante. Va al campo de juego el marcado con la camiseta número 20 por parte de la selección ecuatoriana. Hacemos referencia de Nilson Angulo, este futbolista del Sunderland. Tiene 22 años y se retira Minda. El marcado con la número 14. Bueno, vienen variantes tempranito, 10 minutos, 15 y 9 al campo de juego. 15 y 9, los hombres que terminan ingresando por la selección de Costa de Marfil.
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Ya tenemos las 20 horas con 15 minutos. 8 de la noche, 15 minutos en el Ecuador continental. Amigos y amigas, estamos llegando a la parte final. Hemos llevado hacia ustedes el encuentro en mundial entre Costa de Marfil, Ecuador. A los 89 minutos viene el primer gol de Costa de Marfil. Así que Ecuador perdió en este encuentro. Así son las cosas. Una linda noche para cada uno de ustedes, amigos y amigas. Vamos a cerrar nuestra programación y el día de mañana nuevamente estaremos a partir de las 5 de la mañana. Una excelente noche, una excelente semana para quienes comienzan a trabajar en diferentes actividades, tanto públicas y privadas. Una excelente noche. Nos vemos hasta el día de mañana. Felicidades.

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0: Vamos a escuchar a continuación Que viva la comadre. Que viva la comadre, un aire típico del señor Gerardo Obando.
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Este hermoso popurrí de tonadas, linda guambra y cansados pies, para ustedes, con mucho aprecio, de Marcelo Sánchez, Mauricio Santiana, Mesías Imbaña y Patricio Purucajas. Disfrútenlo.

a través de las variantes y que termine encontrando para lograr romper a esta selección de Cabo Verde, que ha hecho un buen trabajo en los primeros 45 minutos más 4 de adición que terminó entregando el árbitro.

0: Bueno, uno más, a ver, que me regale el pulgar arriba. Uno más, amigos, que le dé me gusta. 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Estamos a esta hora con toda la información deportiva de lo que ha entregado este partido entre la selección de España y la selección de Cabo Verde. Primeros minutos con, o primer tiempo mejor, 70% de posesión de pelota para España, 30% para la selección de Cabo Verde. Probabilidad de gol para España, 1,38 en cuanto a la probabilidad de gol de la selección de España, 0,04 para Cabo Verde. Tiros de esquina, se han ejecutado 4 en total, 3 para España, o 4 mejor para España, y ni uno para Cabo Verde. Posesión de la pelota, ya hacíamos referencia, 70-30, tiros de esquina, 4, posesión de pases, 398 pases ha entregado la selección de España, 167 pases la selección de Cabo Verde. Ahora, en el segundo tiempo, por intermedio de las variantes, a tratar de mejorar en la fase ofensiva la selección de España, que lo ha hecho todo para marcar, que de pronto ha fallado en algunos aspectos para entrarle al equipo rival, pero también hay que decir que hay una solidaridad por parte de cada uno de los jugadores de Cabo Verde para no cederle terreno a la selección de España. 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
2: 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Queremos llegar al punto 300. A ver, queremos llegar al punto 300. 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Uno más que le dé me gusta. Está por acá, está ahora llegando Miguel. Dice, carambas, no han podido ni hacerle un gol. Dice por acá, y así algunos ponen como campeona a la selección de España. Saludos, amigos, un abrazo gigante por acá para Miguel. Leonel está conectado, vamos a España. Ahí se va sumando a nuestra plataforma digital Josué García, está por acá en sintonía. Otbe también está por acá dejando las banderas de España. Va llegando Lili Pineda, está por acá conectada. Aparece allí Heider por acá. ¿Qué pasó con el 8-0? Bueno, y comenzó la gente ya a burlarse porque yo dije que el partido quedaba 8-0 y va 0-0 momentáneamente. Bueno, Heider, un abrazo, papá. Bueno, yo creo que de pronto para la segunda parte. Todavía tengo fe, hermano. Todavía tengo fe del 8-0. A ver por acá qué pasa. La gente que va llegando. Está por acá José Andrés, dice, vamos a España. Alexander, Noticias del Verde TV. Opa, Alexander, ¿y por qué, mi amigo? No sirve Noticias del Verde TV, papá. ¿Qué pasó, hermano? Está por acá Hausen. Va llegando Aminta Reyes. Saludos desde Dallas, Texas. Se suma a Araceli. Está aquí dejando la bandera de España. Gregorio gana España. Soy Gregorio. Un abrazo gigante. René Santos, Cabo Verde gana 1-0 a España. Upa. Miguel está por acá conectado. Allí, ¿y dónde está Chamal? Pregunta por acá Miguel. Bueno, Chamal está en el banco. Chamal está en el banco. Julián, di saludos desde México, Baja California. Un placer escuchar. Muy buenos narradores y comentaristas. Muchas gracias, papá.
3: Son las 12.
2: Malo está por acá conectado.
3: Punto.
2: Está por acá. No se le ve duración del directo. Está por acá. Malo Padilla. Allí Andrei también está en sintonía. Un equipo al que su arquero le genera una alta confianza. Qué gran arquero. Y un resto de equipo solidario y organizado. Sí, total. Andrea, allí, qué buen comentario. Bueno, fácilmente puede estar aquí en Noticias del Verde TV. Está por acá, está ahora llegando Alexander. Se va sumando a nuestra plataforma digital. Santo, muy posible empate. Está por acá Alexander Magno. Está conectado allí con nuestra plataforma digital. René Santos desde Tampa. Saludos para los narradores. Un abrazo gigante. Busca, está por acá llegando. Verde, verde, verde, verde, verde. Está ahora con Demontro allí conectado. John, está por acá John González. Está por acá, bueno, el partido están en descanso. No, estamos en descanso, papá. Estamos en el entretiempo, ya viene la segunda parte.

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1: Ha sido una muy buena primera parte para la selección de España, instalándose en terreno contrario, tratando de abrir ese cerrojo que ha tenido Cabo Verde. Por el momento parece que sí lo podía hacer, pero es que también se ha encontrado con un Bocinha que ha sido realmente inmenso en el fondo. Yo creo que ha sido, bueno, ha sido no, es el mejor hombre en la cancha en este momento, Bocinha.
2: Sí, es el portero relator de la selección de Cabo Verde, el hombre que se ha encargado de mantener este partido 0-0 por el gran trabajo que ha hecho en los primeros 45 minutos más 4 que adicionó el árbitro central del partido. Buen trabajo por Cabo Verde, Bocinha. Por España, Rodri, el hombre que está, claro, llegando desde atrás para tratar de liderar el ataque de este equipo. Poca participación de Ferran Torres en ataque, poco de Oyarzabal, poco de Gaby. Yo creo que por allí, por el lado de Gaby, podría llegar la variante. La variante podría ser llevar a Dani Olmo al campo de juego o a Nico Williams. Yo me la jugaría más por un extremo.
1: Con un extremo natural, en el caso de Nico Williams.
2: Para encarar, para buscar ese uno contra uno y poder encontrar algo en ese uno contra uno. Y me la jugaría por Nico Williams. O claro, si Lamine Yamal está para jugar algunos minutos, también me la jugaría por Lamine Yamal.
1: El problema es que creería yo que el técnico de la Fuente no quiere arriesgarlo. Y entonces va a decir, yo lo necesitaría para un partido de más envergadura, no ante Cabo Verde. Es lo que yo creo que puede estar pensando el señor de la Fuente. Hay otro hombre que también podrían darle ese trabajo, que es Alex Baena. Si no está Nico Williams su prime, Alex Baena podría hacer ese trabajo también por un costado.
2: Yo también creo que puede ser un hombre importante Baena, pero Baena no es tan extremo. Baena es un más tenedor de pelota, un hombre que le gusta pedirla, juntarse con los demás, pero yo creo que en este momento España,
1: o no sé, Jeremy Pino puede ser también, ¿no?
2: Requiere, claro, de un extremo que encare, de un extremo que busque ese uno contra uno, que pueda desequilibrar, que de pronto lo puede encontrar en Nico Williams o en Dani Olmo, siendo Dani Olmo no tan extremo, siendo Dani Olmo un hombre que puede, por algún momento, relator, utilizar la media distancia.
1: ¿Sabe como que usted lo ha utilizado? ¿Sabe qué creería yo que le hace falta a España?
2: Sí.
1: Más velocidad en uno de sus extremos.
2: Sí, para mí también son muy lentos a la hora de...
1: Gaby, es que Gaby no es extremo.
2: No.
1: Gaby no es extremo. Que lo están poniendo a jugar por ese costado es otra cosa. Y por el otro extremo aparece Ferran Torres. Pero ninguno de los dos es extremos, en realidad. Ninguno de los dos tiene la velocidad y el desborde que puede tener un hombre que juega por ese costado.
2: Ahora, uno de los que podría también ser influyente allí, que ha jugado como extremo en Barcelona, Fermín. Pero Fermín, recordemos que se lesionó previo a esta Copa del Mundo. Sufrió una fractura en uno de sus dedos. Y por eso, del pie, y por eso no estuvo dentro de la convocatoria. Pero claro, ¿qué falta le hace un Lamine Yamal para desbordar, para encarar, para hacer ese uno contra uno sobre las bandas? Y también creo que un Nico Williams. El tema es que Nico Williams no está en su prime, no está en su momento. Y de pronto, entendiendo que el portero fue la figura, el seleccionador español de entrada no va a hacer variantes.
1: Sí, no, yo creo que desde el vamos no creo que vaya a hacer variantes el señor de la Fuente. Va a mantener su 11 al menos unos 15 minutos más, 15, 20 minutos. De allí en adelante seguramente es que donde se van a venir, digamos, pensando lo que necesite si no se abre el marcador. Porque si no se abre el marcador va a comenzar a preocuparse España.
2: Sí, claro, sí, sobre 15, 20. Minutos se permanece relator 0-0, llega el marcador, ya viene un poco de preocupación por parte del entrenador. Va a rodar la pelota en la segunda parte, el relato del internacional Roberto Suárez.
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2: Ahora sería sumarle un poco más de drama a la épica española.
4: La pelota sobre la derecha le está manejando Llorente, la toca por dentro. Pau Cubarsí viene a buscar la pelota, se abre Rodri para recibir, la tiene Rodri. Desde el vamos se instala en terreno contrario a la selección de España, la Roca, la Furia Roca. Allí la tiene nuevamente Aymeric Laporte, descarga atrás a Cubarsí que va a buscar alta. Llorente ahora sobre la derecha, Llorente, toca atrás Llorente. Fabián Ruiz, la está manejando Fabián, la trata de jugar por dentro, la pierde Pedri. La pelota que la viene a rescatar Pau Cubarsí, que la va tocando en corto para Aymeric Laporte, la juega por dentro. Rodri pica sobre la izquierda. Marco Curela, no le dieron la pelota, prefieren con Gaby. Gaby que tiene que tocar atrás, pica Gaby, le dan la pelota a Gaby, llega el tiburón, el taquito atrás de Pedri. Por dentro, Oyarzabal, primero Bocinha, primero el portero de Cabo Verde, Bocinha, que se hace de la pelota. Ya tenemos 47, traducción 2 de la segunda parte. Sobre la derecha, va saliendo con Steven Moreira. Toca atrás, Pico López. Otra vez Bocinha, va levantando la pelota Bocinha. La está midiendo Rodri para cabecear. Logró cabecear Rodri, se levantaba Gaby primero. Llegaba Pico López, la pelota sobre la izquierda. Moreira, llegaba Moreira. El saque de costado pertenece a España. Ya lo hace efectivo Marco Curela. Toca atrás de Rodri, que va con Aymeric Laporte. Laporte en el medio, círculo central, recibe y se viene Cubarsí, toca sobre la derecha, consigue el Ferran Torres, el tiburón tiene que tocar atrás nuevamente sobre el jugador Pau Cubarsí, este que baja en Laporte. Laporte sobre la izquierda, Pedri ahora, está marcando Pedri, viene la marca por ese costado de Ryan Méndez, tiene que tocar atrás, Duarte lo estaba marcando, tocó sobre la derecha, Llorente, la marca de Cabral, Llorente, tiene que tocar atrás para Pau Cubarsí, muy correcto y muy solidario esta selección de Cabo Verde, la meten por dentro, trata de romper Gaby, toca sobre la izquierda para Pedri, la pelota la tiene Pedri, la marca de Duarte, raya de fondo, viene el centro de Pedri, el cabezazo, no le pudo dar dirección, Oyarzabal queda suelta. Llorente ahora, tiene que tocar atrás Llorente, la tiene Fabián Ruiz y metió el zapatazo de pierna izquierda Fabián, el hombre del Paris Saint Germain. Esta pelota se va sobre la última línea, señoras y señores, ahí saque desde el fondo para Cabo Verde. Tenemos 48 minutos, van 3 de esta segunda parte. No consigue todavía la llave para abrir el cerroco la selección de España. Saludo para Alex, para Eric Adrián o Eric Arana, Alexander, Steven Morillo, Uginski, Heli, que es para Pau Junior, que también está Ala, que también está con nosotros. Bueno, muchísimas gracias a todas las personas que llegan también a nuestro canal. Estamos a través de Noticias del Verde TV viviendo este España Cabo Verde de la Copa del Mundo 2026. Cubarsí va entregando en corto, Laporte la mete por dentro, Gaby aguanta bien el taquito atrás de Pedri, sobe Gaby, entrega en el medio la pelota que le estaba peleando y la pierde el jugador Fabián Ruiz, la toca al frente, llegaba por el medio Monteiro, pierde la pelota Monteiro, la va rescatando el jugador Pau Cubarsí, va atrás con Marco Curela, va a buscar la pelota Gaby. Le está manejando Gaby, descarga en el medio para Rodri, se abre Llorente sobre la derecha y alto aparece el tiburón. Atención, juegan por dentro, Fabián Ruiz tiene que tocar atrás sobre Llorente y este que va con el tiburón Torres. Ferran, otra vez atrás Llorente, Pau Cubarsí, libramento que viene a marcar en el medio a Rodri. La pelota le está manejando, Aymeric Laporte, toca sobre Marco Curela. El rebote le queda a Pedri, metió la pelota a Pedri para romper Michael Oyarzabal, queda suelta la pelota, llega primero el jugador Lenini, tiene que tocar atrás, Lenini otra vez, la tiene Lenini, la levantó Lenini al frente con el pecho, viene el aporte, el cabezazo de Rodri, le queda libramento, la meten arriba, estaba en fuera de lugar, por eso no fue por ella libramento, Por eso no fue por ella, se la estaba entregando Borges. Le estaba diciendo Borges que hiciera la diagonal, la libramento.
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4: Gana la pelota López Cabral. Se viene López Cabral. La juega por dentro. Libramento. Tocó en cortico. La tocó mal. Libramento. Sin embargo, llegó el otro Cabral sobre la izquierda. Viene a buscar la pelota. Lenini la perdió y le queda Pedri. Pedri tocó sobre la derecha. Pedri. Aquí impactar. Fabián Ruiz impactó. De pierna izquierda. Esa pelota se va sobre la última línea. Saque desde el fondo. 50 minutos.
2: Ahora, y por allí en una de estas, relator, mala salida de Cabo Verde. Puede encontrar España como en esta última acción. Tiene que ser fino Cabo Verde a la hora de salir jugando, no equivocarse en salida, porque un error le puede completar el gol de la selección española.
1: Sí, aquí quizás sorprender, porque creo que no estaban esperando el zapatazo de Fabián Ruiz, porque por el medio llegaba el tiburón.
2: Yo creo que la gente pedía más el paso, esperaba más el pase sobre Ferran Torres. También fue muy buena la intención de Fabián, tirar a puerta desde afuera, tratar de sorprender al portero.
4: Va saliendo Cubarsí, va entregando la pelota sobre Eibert Laporte. Lab tiene el aporte. Atención, toca por dentro. Allí la pelota le está manejando Pedri. Va sobre la derecha para Llorente. Llorente que está manejando. Ferran otra vez atrás para Llorente. Viene la marca por ese costado de Cobane Cabral. Por dentro se va Pedri. Pedri se va con la pelota. Entregaba allí Fabián Ruiz. Va a venir el centro de Pedri al corazón del área. Y en dos tiempos, con seguridad, Bocinha se hace de la pelota.
2: Claro, con toda la confianza del mundo termina vacando el portero esa pelota. Allí le termina generando también confianza. Las tapadas del primer tiempo, relator. Seguramente el técnico en el entretiempo habló mucho con el tema de mantener el bloque bajo, pero también de apuntarle mucho a la contra, tratar de aprovechar que España pone mucha gente arriba. En una pérdida de pelota de España que no logre regresar a alguien, por allí va a quedar el espacio que puede aprovechar Cabo Verde.
4: Bueno, pulgar arriba a todo el mundo, señoras y señores. España, Cabo Verde. Más de 6.200 personas con el... ¿Cuántos pulgares arriba tenemos?
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4: Señoras y señores, la pelota le está manejando Pico López. Tiene que tocar atrás para Bocinha. Apertura sobre la izquierda y entrega a Diney Borges. Borges, López Cabral ahora. López Cabral, viene la marca del tiburón Torres. Cabral, atrás para Borges. Y Borges que va con su portero Bocinha. Va a salir de pierna derecha. Mete la pelota flotadito. La tiene ya Ryan Méndez. Aquí la está manejando Moreira. Pico López que la perdió. Ojos a la pelota de Oyarzabal. Quiso sorprender al portero porque pensó que iba a tirar el centro. Inteligente Oyarzabal,
2: Qué bien, relator. Acá cómo termina Oyarzabal con esa visual de campo para tratar de sorprender, ya sea con centro o con tiro a puerta. Acá, borde interno, quiso meterle la rosca a la pelota. Le termina pegando mal, pero si Oyarzabal, el relator, logra impactar de buena manera la pelota, termina hasta en el fondo de la red.
1: Era muy buena, inteligente aquí, porque vio que el portero se movió para ir a buscar el centro.
2: Sí.
1: Y dijo, ¡ay, papá!
2: Aquí fue la oportunidad, pero bien allí por parte de Oyarzabal. Muy buena la intención, que por poco le termina saliendo.
4: Monteiro con Borges. Y Borges que va poniendo la pelota larga, arriba corre Ryan Méndez. No llegó a la pelota Ryan. Se va sobre la banda y saque de costado. Estaba luchando con Marc Cucurella por ese costado. El saque de costado, el saque de banda, pertenece a la selección de España. Ya buscamos los 54 minutos.
2: Ahora compra Real Madrid un anti Lamine Yamal.
1: Sí.
2: Porque Cucurella, las veces que lo enfrentó a Lamine Yamal, terminó siendo superior Cucurella.
1: Lo anuló. Claro,
2: lo anuló en aquel entonces. Y seguramente por allí va la compra del Real Madrid sobre este jugador a Chelsea. Hay que mirar también si termina llegando González, el delantero, que es apetecido también por Chelsea.
1: Sí, y Dumfries, ¿no? Que se habla mucho del jugador de que está en Italia, Dumfries.
2: ¿El italiano o el que está en...?
1: No, el que está en Italia, en el Napoli, ¿no?
2: Ah, bueno, el
1: se me escapa en este momento. Inclusive, por eso se hablaba mucho del colombiano que podía ir al Napoli. ¿Cómo se llama? Daniel Muñoz.
2: El lateral derecho.
1: Claro.
2: Bueno, vamos a ver en este mercado de pases de una vez termine la Copa del Mundo. Y seguramente, relator, durante el Mundial iremos conociendo algunos movimientos estratégicos. Pero los equipos desde ya comienzan a armarse de cara a lo que va a ser la próxima temporada, que va a estar por acá, por Noticias del Verde TV, la Liga Española, la Champions, todo por nuestra plataforma digital.
1: Creo que va a salir Jovane, creo que tiene una molestia, Jovane Cabral, el número 7, y ahí está, mire, señor Rojas, el colombiano, es el cuarto árbitro, es el cuarto juez en este partido, el colombiano Rojas.
2: Ay, me gusta porque el árbitro llega y le empuja, venga, vamos muchachos, rápido.
1: Sí,
2: rápido.
1: Rapidito, aquí no podemos perder tiempo, hermano.
2: ¿No? Rápido, por favor.
1: Vamos pues, la pelota sobre la derecha, se viene Steven Moreira, mete alta arriba a Moreira para llegar libramento. El portero Unai Simón. El portero Unai Simón ya saca rápido, entrega la pelota sobre Fabián Ruiz. Fabián Ruiz, ahora, si España quiere ganar este partido, tiene que buscar la manera de sorprender con rapidez a esta selección de Cabo Verde.
2: Yo creo que con el pasar de los minutos también hay un desespero por parte de la selección de España, el no lograr romper, el no lograr encontrar el gol, y eso le puede jugar en contra.
1: Ahora, si bien es cierto, atención, después esto le cuento, el centro arriba, llegaba Fabián Ruiz, sí. El portero bocina nuevamente. Ahora, si es verdad que España es una locura teniendo la pelota, pero pareciese que es eso solamente, ¿no? O sea, no se cae una idea, solamente me gusta tenerla. A diferencia de Francia, que tiene la pelota, pero sabe qué hacer con ella.
2: Sí, también digamos que hoy no ha pasado por su mejor momento Pedri, no está en su mejor momento Fabián Ruiz, que son los hombres encargados de generar las oportunidades de creación, los encargados de llevarle la pelota a los del frente de ataque. Y hoy España sí, muy bien teniendo la pelota, pero con poca profundidad.
1: Se va a venir un cambio, ¿eh? Creo que vi por allá a Deroy Duarte. No sé si se va a ir Cabral. La pelota le está manejando Rodri. La toca por dentro. Aquí se une Emery Laporte. Mete el centro Laporte, el cabezazo. Primero en el fondo del jugador López Cabral. Aquí la pelota se va a ir sobre la última línea. Sale el portero Bocinha. Prefiere tirarla por un costado. Viene el saque de costado. 57 minutos. 0-0 el compromiso. Rápido saca Llorente. Entrega atrás. La pelota es de Rodri. Por dentro para Pedri. Pedri apertura sobre la derecha. La tiene ahora Fabián Ruiz. La tiene Fabián. En corto para Rodri. Rodri está manejando Rodri. Viene la marca de Monteiro. Aquí le va a pegar. Y le pegó en definitiva. Finalmente, Aymeric Laporte. Esto es lo que yo digo, ¿eh? Aymeric Laporte que probó.
2: Muy buena, claro. Si no puedes ingresar al toro porque el rival se defiende bien, porque el rival está bien allí en zona defensiva, la media distancia va a ser factor importante, como acá lo utilizó el defensor central Aymeric Laporte.
1: Ahora, España tiene jugadores que le pegan bien de media distancia. Aquí lo demostró Laporte. Va a ingresar Semedo también. Se viene Duarte y se viene Semedo, ¿eh? Bueno, Aymeric Laporte lo probó. Llorente tiene buena pegada, Fabián Ruiz tiene buena pegada, Pedri tiene buena pegada. Es decir que tiene, el mismo Rodri también tiene buena pegada.
2: Claro, tiene que intentarlo, tiene que buscarlo, que en cualquier momento le llega.
1: Ferran viene con el centro, Ferran mete la pierna a Borges. Se va sobre la última línea, hay córner, hay tiro de esquina.
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2: Quinto del partido, todos para España.
1: ¿Había visto usted esto?
2: A la ola.
1: ¿Había visto usted esto?
2: La ola, allí en el estadio, mi estimado Robert Suárez.
1: ¿Lo había visto en el Mundial, en este?
2: Estadio repleto. Y creo que por allí en algún partido, pero estadio repleto hoy para España, Cabo Verde.
1: Qué hermoso, ¿eh? La ola en el Mercedes-Benz Stadium, señoras y señores. Apoyando, está completamente de rojo, apoyando a la selección española. El centro arriba, saca la pelota primero en el fondo, el jugador Larius Duarte. Le va quedando a Fabián Ruiz, la tiene Ruiz. A ver qué hace, Fabián tiene que tocar atrás. Llorente, otra vez para Fabián, la maneja Fabián, se le acerca Pau Cubarsí, dice que toque por el medio, ya la tiene Rodri se viene, picaba Cucurella, no se le entregaron, Rodri con la pelota, Rodri, Cucurella pica, prefiere jugar en corto, entrega la pelota atrás, Pau Cubarsí en diagonal, Llorente, se le va larga, la rescata Fabián, la toca por dentro para Pedri que la maneja Pedri, libramento lo viene a marcar, la mete entre líneas para romper el tiburón, llega sobre la derecha, un hombre viene el centro, arriba de Fabián Ruiz, otra vez el portero Bocinha.
2: El portero 10 de 10, atento a la pelota, relator. Siempre pendiente dónde va a caer y allí termina llegando el guardameta de gran trabajo en este partido.
1: Saludos para el Tigre. Ah, bueno. Ovidio también está con nosotros. Draker, Marlon, Jan Zavala. Muchísimas gracias a todos los que llegan a nuestro canal. La pelota la tiene Duarte, la mete larga arriba Duarte sobre la derecha. Atención Moreira con Méndez. Se viene Méndez por el medio. Gana la pelota primero Gaby, caía Méndez. Le va quedando a Rodri y aquí puede ser sobre la derecha. Corre Ferran y la ganó. La ganó Ferran, Borges para la marca. Bien Borges, llegó Borges. Hay córner. Me parece que sí, señor. Hay córner. Hay tiro de esquina para España.
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2: Se cobra relator el sexto del partido. Va a levantar España. A ver qué pasa, variantes. Si vienen variantes por la selección de Cabo Verde, se va Cabral, el marcado con la número 7. Allí. Y se retira el número 15. Duarte. Larios Duarte. Tiene 14 al campo de juego, 21 y creo que el 17.
1: 19, se va el 19.
2: Se va el número 19 también, Libramento, 15, 7, 19. Los hombres que terminan yéndose, los que van al campo de juego, mi estimado Robert, 14, 17 y 21. Entonces, el número 14, el hombre que termina ingresando, el 17 mejor, William Semedo. El número 21, Nuno da Costa. Y el marcado con la camiseta 14, el señor Doray Duarte. Allí las variantes para la selección de Cabo Verde en esta segunda parte. Claro, tratando de suplir el aspecto físico, que no se le vaya a quedar el equipo. Los de mayor desgaste van al banco. Entra gente fresca para seguir corriendo, seguir marcando. Y vamos a ver en este cambio de roles seguramente ahora cómo termina España aprovechando las variantes por parte de la selección de Cabo Verde.
4: Atención, Llorente, Llorente maneja la pelota, Llorente ya hizo los cambios. Cabo Verde, vamos a ver España. Fabián Ruiz tocó sobre la derecha, la tiene Ferran Torres. Viene la marca por ese costado de López Cabral. Atención, Fabián, viene el centro de Fabián. Ojo que se enredaba sobre la izquierda Moreira. Viene a buscar la Cucurella que tiene que tocar atrás. Le queda Rodri, la juega por dentro para Gaby. Gaby, otra vez con Rodri. Rodri maneja la pelota, por dentro le está pidiendo Pedrilla. Se le entregaron, mete la pierna. Metía la pierna por allá el jugador Da Costa. La pelota atrasa, otra vez la viene a buscar Moreira sobre la izquierda. Llega primero el jugador Méndez. Esta pelota se va sobre la banda, hay saque de costado. Ahora sí creo que se van a venir los cambios. Se levantaba Lamine Yamal también, ¿eh? Sí, vamos
2: estaba,
4: a ver.
2: Estaba calentando Lamine Yamal. Está allí hablando el técnico Luis de la Fuente con sus asistentes. Seguramente también allí tratando de planificar las variantes, tratando de encontrar solución a este 0-0.
4: Si no saca rápido, ay, ay, ay. Ah, bueno, ya sacó Moreira. Coloca la pelota al frente Moreira. La va rescatando Rodri. Atrás para Paco Garcí. En el medio le está pidiendo Fabián Ruiz. Ya se le entregaron a Fabián. Se viene Fabián Ruiz sobre la derecha. Va acompañando Llorente. Levanta la pelota. No, mejor la toca en corto. Va entregando sobre Rodri. Rodri en corto. Rodri para Pedri. Otra vez Rodri maneja la pelota. Sigue Rodri con la pelota. Pedri tiene que descargar atrás para Paco Garcí. La tiene Cubarcí. La toca en corto. Fabián Ruiz va a buscar a Llorente. Llorente, viene el centro de Llorente, la pelota quedaba por allá primero en el jugador Semedo. Va rescatando la pelota nuevamente Fabián Ruiz. Tiene que tocar atrás sobre Paco Garcí. En el medio le estaba pidiendo el jugador Aymeri Laporte, quería meterla arriba, una pierna se interponía en el camino que era de Monteiro. Toca sobre la derecha Llorente, va con Fabián y Fabián con Rodri. Rodri maneja la pelota, el centro arriba, rompió Cucurella sobre la derecha, tiraba el centro, Cucurella daba en un contrario, saca la pelota como puede primero Moreira, la pelota queda suelta. La va ganando Semedo. Este es Da Costa. Da Costa la mete arriba. Da Costa. Cubarsí que va a llegar. 63 minutos.
2: Apresura allí Cucurella en esa acción. Bien la pelota cruzada para él. Se apresuró con meter el centro. Era tratar de aguantar un poquito. A ver quién llegaba desde atrás para rematar, pero sigue remando España.
4: Aymeri Laporte la toca en corto, va dejando la pelota sobre Pedri, la tiene Pedri, apertura sobre la derecha para Llorente. Viene la marca por ese costado de Semedo. Otra vez aparece Rodri. Llorente sale de la marca. Fabián Ruiz la toca por dentro. Aymeri Laporte que llega para apoyar. La toca en corto para Pedri. La tiene Pedri. Lo vienen a marcar dos hombres. Pedri, sigue Pedri. Pedri, Lenini lo viene a marcar. Tocó atrás Cubarsí que va a buscar. Aymeri Laporte la metió arriba. No pudo sostener la pelota. Mikel Oyarzabal. Era muy buena la acción para Oyarzabal. No la pudo sostener Oyarzabal. Esa pelota se va sobre la última línea.
2: Ahora, ¿por dónde pueden llegar los cambios de España? Yo creería que por el costado de Gaby puede ser uno. De Ferran Torres. Tratar de suplir gente en la ofensiva que pueda ser, relator, factor de ataque para este España. Porque claro, hemos dicho lo de Fabián, lo de Pedri, pero yo creo que también hay un grado de responsabilidad amplio de los hombres de arriba.
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4: Bueno, señoras y señores, estaba cayendo Aymeri Laporte. Estaban pidiendo falta de el jugador Da Costa. La pelota que ya la tiene Rodri. Se viene sobre la izquierda, Rodri. La marca allí de Da Costa. Tiene que tocar atrás. Entrega a Aymeric Laporte, Pedri, la mete arriba Pedri, llegaba primero Moreira, en el rebote le queda Rodri, la toca por dentro para Pedri, Pedri ha sido todo España, tenemos 65 minutos, sigue Pedri con la pelota, en corto, entrega sobre Pau Cubarsí, le espera Llorente sobre la derecha, Cubarsí prefiere por dentro, para el jugador Aymeric Laporte, la toca con Marco Cucurella y en corto, para Rodri, Rodri por dentro, Pedri otra vez, toca y toca España, pero no consigue la llave, no consigue la llave, no hay nadie que rompa con velocidad, ¿eh?
2: No, es que el relator, eso es lo que falta, velocidad. Esto es lo que le falta a España del medio campo hacia adelante. Es muy predecible, es muy lento y le falta velocidad. Ahora, también hay que resaltar el trabajo de Cabo Verde, la solidaridad, la en el fondo, la manera como termina trabajando para sacar este resultado fantástico.
4: Ojo que le están apostando a algo, ¿eh? Aquí entró Da Costa, que es rápido, y Semedo también. Y ojo, una pelota arriba sobre Semedo, Da Costa, y puede catapultarlo Cabo Verde.
2: Puede, puede encontrar el resultado, lo que le decía en el arranque también del compromiso, seguramente para el segundo tiempo era una de las alternativas, robar y salir lo más rápido en contra. Y por eso los hombres que van frescos desde el banco.
4: Cubarsí, en corto para Fabián Ruiz. Tocó sobre la derecha. La marca de Semedo. Otra vez Fabián, Fabián, Fabián. Para Pau Cubarsí. La tiene Cubarsí. La juega en corto. Aymeric Laporte. Laporte que maneja la pelota sobre la izquierda, Rodri, la tiene Rodri, toca asomar Cucurella, la marca de Moreira, Cucurella, Cucurella que tiene que ir atrás, otra vez la meten por dentro, Pedri maneja la pelota, Lenini que lo estaba marcando, la tiene Rodri, toca nuevamente sobre Pedri, Pedri, la tiene Pedri, apertura sobre la derecha, Fabián Ruiz, Semedo lo viene a marcar, también vino Moreira por ese costado, va entregando sobre Llorente, Llorente, Llorente, abajo la pierna de Monteiro, la meten otra vez sobre Llorente, quita la pelota Monteiro, le está quedando allí a Da Costa. Mete la pierna sobre el costado izquierdo, López Cabral, López Cabral, López Cabral, se va sobre la última línea, hay córner, hay tiro de esquina para España.
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2: Bueno, se cobra a mi estimado Robert Azuaje el sexto del partido, todos para la selección de España, carga aérea. A ver qué termina encontrando aquí la selección de España.
4: A ver la fuerza aérea española, señoras y señores. Va a cobrar Pedri. Va a venir el centro. Viene el centro arriba de Pedri. Pierde la pelota. Uy. Me parece que hubo carga sobre el portero de Rodri, ¿eh? Hubo carga. Se viene Lamine Yamal. No esperó más el técnico de la selección española. Y el señor juez está indicando. Vamos a beber agua, ¿eh? Vamos a los 3 minutos de hidratación.
2: Él le gusta. Uno puede, uno más que me regale el pulgar arriba. Uno más que me regale el pulgar arriba. Está por acá, llegando hasta ahora 2:33 con República. Está por acá Checa, se va México. Está por acá hasta ahora Elíster, va dejando allí la bandera de Cabo Verde. Copero también está por acá hasta ahora dejando la bandera de España. Y dejando también allí el baloncito en el chat de Noticias del Verde TV. Teli Zacaria está en sintonía con nuestra plataforma digital. Uno más, a ver, que me regale el pulgar arriba. Laura, saludos desde Ecuador, chicos. Judith está por acá en sintonía. Ricardo, salúdenme. Saludos para Ricardo, que está allí conectado con Noticias del Verde TV. Está por acá llegando hasta ahora Leo Pérez. Noemi, vamos que vamos a España. Vladimir, saludos desde El Salvador. Está por acá hasta ahora Araceli. También se va conectando, va dejando la bandera de España. Juanma, soy Juan desde Uruguay. Besos. Opa. Margarita, hola, hola, hola. Jefferson, me gusta, dice por acá. Me gusta, me gusta, me gusta desde Guatemala. Está por acá llegando Emilson. Judy también está en sintonía.

0: Saludos desde Nicaragua, saludos desde Nicaragua a toda la gente que va llegando hasta ahora, desde el centro del país, desde Nicaragua, desde cualquier lugar del mundo.
1: Desde Guatemala también nos escribe Gladys, lo veo desde Nicaragua, Eduardo López, Janeta Aguilar, saludos de Guatemala, saludos desde Honduras, Noel Rodríguez, desde Austria, los estoy viendo, Meli Mel Suárez, México, Jamafer, le mando un saludo, saludos desde Nicaragua, desde República Dominicana, nos envía saludos Ricardo, desde Turrialba, Costa Rica, María Ramírez, mi querido saludo desde Austria, nos dice Melmi, vamos Panamá, buena transmisión, vamos arriba Cabo Verde, dice Mario, saludo desde Venezuela, desde mi país, Ricardo García, un abrazo para la gente en Venezuela, desde Nicaragua, bueno, se me traspapeló todo acá, nuestro canal de YouTube. Saludos para todos los que se conectan, ¿ok? Aquí también está Carlos, está Colchito, www, Ever, que está con nosotros, Fermín, Guamanga, Pizzaroma. Saludos desde Remedios Antioquia, Alex Julio. ¿Sabes quién es de Remedios Antioquia?
0: ¿Quién? Ah, Roldán.
1: Sí.
0: Sí, Roldán es de
1: Wilmar Remedios Roldán. Antioquia. Sí, yo estuve por allá por Remedios relatando unos partidos hace un tiempo, ¿eh?
0: Sí, y... hace rato, ¿no?
1: No, pero la gente es una belleza en Remedios, ¿eh? Espectacular la gente en Remedios,
0: Antioquia. Los pueblos en Antioquia, relator, son buenos. Oh, son buenos, sí, para visitar, el público es muy agradable, muy aceptable y tienen lugares fantásticos para uno pasar un fin de semana.
1: Sí, señor, hemos estado en Santuario, en Guarne, en... ¿dónde está el aeropuerto? ¿Cómo es? Un Río Negro. Ojo, la pelota sobre la derecha, la tiene Yamal, se viene Yamal sobre la derecha, la toca en corto, a ver quién se fue, la pelota en el medio, la tiene Pedri, toca sobre la izquierda, la tiene Marco Cucurella que tiene que ir atrás para Pedri, pierde la pelota, la saca desde el fondo como puede Kevin Lenini. ¿Quién se fue? Se fue Gaby, ¿no?
0: Sí, ya le confirmo por acá, relator, la variante por la selección de España para esta segunda parte. Mikel Merino al campo de juego, se retira Fabián Ruiz, Lamine Yamal y ingresó y se retiró Pablo Gaby. Allí las variantes por la selección de España para esta segunda parte. Variantes que terminan llegando también por la obligación del partido. No sé si estaba dentro del papel que Lamine Yamal terminase jugando, relator, en este encuentro, pero el 0-0 obliga a que Lamine Yamal vaya al campo de juego para tratar de solucionar este empate.
1: Señoras y señores, Mikel Merino también, que tiene muy buena distancia y va bien por arriba, ¿eh? La tiene Yamal, tiene que tocar atrás. La pelota que le estaba manejando Llorente. Va entregando sobre Rodri. Rodri, apertura para Lamine Yamal. Se viene sobre la izquierda. Lamine Yamal tocaba en corto Llorente para impactar. Llorente para impactar. Prefiere el centro. Merino le pegó. Mikel Merino le pegó el portero nuevamente. El portero Bocinha.
0: Claro, una chance. Pero claro, esto va a encontrar con Lamine Yamal. Este tipo de acciones, de alternativas, de buscar ir hacia adentro, de romper en el uno contra uno, del pase. Esto le va a ofrecer Lamine Yamal a la selección de España.
1: Recoge la pelota para Cubarsí, se viene con ella. Pau Cubarsí la toca al frente. Ahora le está manejando Rodri, que va con Pedri. Se viene Pedri. Apertura sobre la izquierda. Va acompañando Marco Cucurella. Pegado a la raya está Ferran Torres. Prefiere tocar atrás para Pedri. La está manejando Pedri. Se le muestra a Pau Cubarsí. Ya se le entregaron a Cubarsí. Yamal la pide arriba. Entregan a Mikel Merino. La tiene Mikel Merino. La juega en corto Rodri sobre la derecha para Llorente. Y este que va con Yamal. Viene la marca de Cabral por ese costado. También viene la marca de Semedo. La tiene Rodri, levanta Rodri, viene el cambio, arriba el golpe de cabeza primero de López Pico, la pelota queda suelta, le va a quedar a Aymeri Laporte, la toca en corto Laporte para Pedri, se da la vuelta a Pedri, se viene Pedri, va entregando nuevamente sobre Laporte, viene el centro de Laporte, vino por bajo, estaba buscando a Mikel Merino, saca la pelota primero, el jugador Duarte, la pone al frente Duarte, la pierde, la va ganando Pedri nuevamente, levantó sobre la derecha, Yamal que la tiene, Yamal que la cuida, Yamal, Semedo lo viene a marcar, tiene que tocar atrás para Llorente, Llorente que va con Rodri, Rodri maneja la pelota, Rodri, a ver qué hace Rodri, Pedri, Llorente, Rodri, Pedri, Pedri, Pedri, sigue Pedri con la pelota, se da vuelta, nadie se la quita, Semedo que la saca desde el fondo, daba en un contrario, ay, falta, no, dice el juez que no hubo falta, va a buscar la pelota nuevamente Pau Cubarsí, tenemos 74 minutos, la tiene Cubarsí, la toca en corto para Llorente, Llorente le está manejando, la pisa, se da la vuelta, la va entregando nuevamente en corto Cubarsí, y este que va con Rodri, le espera Cucurella sobre la izquierda, prefieren por dentro, el tiburón para impactar, la pelota quedaba en un contrario, queda suelta. suelta. El hombre que la va ganando es Méndez. Se viene Raya Méndez por dentro. Pierde la pelota. La va rescatando Cubarsí. La toca en corto. Tiene que ir atrás. Aquí el jugador Eimerín Laporte va entregando sobre Unai Simón. Tenemos 75 minutos. Le quedan 15 al partido.
0: Se trata de incomodarlo, tratar el relator de molestarlo allí en la selección de Cabo Verde.

0: a través de esto, de la parte física, el estado físico, termina siendo más fuerte Cabo Verde que la selección de España. Y en ese factor es donde aparecen hombres importantes de buen trabajo como Lenín y como el mismo Duarte en la primera parte. Ahora en el segundo tiempo los hombres que terminaron llegando desde el banco. Y por eso el técnico ha ido administrando de la mejor manera los cambios. Que no esté cómodo Pedri, que no esté cómodo Fabián Ruiz, que no esté cómodo en campo de juego Rodri. Y todo esto se da por el buen trabajo físico y la permanente marca ya asfixiante sobre los españoles. Hay variante al campo de juego el número 8 por parte de la selección de Cabo Verde. Hacemos referencia del hombre que termina ingresando para este
1: Joao
0: segundo
1: Paulo.
0: Tiempo. Claro, Joao Paulo, futbolista que termina ingresando de 28 años. Este jugador que va seguramente a seguir cumpliendo la tarea allí por parte de sus compañeros.
1: Saludo para Johnny Catalán, bienvenido Hugo, Joaquín, Eduardo Sánchez, mi voz interior, Engelbert Tune, que también llega a nuestra, en nuestra transmisión. Muchísimas gracias a todos los que están conectados. Saca la pelota desde el fondo Moreira. Va quedándole a quién. Ahí está Rodri. Rodri en corto para Aymeri Laporte. Yo no sé si, al igual que usted, yo no sé si estaba en los planes del técnico meter a Lamine Yamal en ese partido.
0: Por eso le decían, yo no creo, relator, que estaba dentro de los planes. Seguramente pensaba España liquidarlo de otra manera, pero hubo que llevar a Lamine Yamal para tratar de buscar algo.
1: Quita la pelota bien Semedo. Duarte que va a buscar a Semedo. Primero la pierna de Pedri. Pedri maneja la pelota, la toca en corto Pedri. Va entregando sobre Rodri. La mete por dentro para romper Cucurella. Por el medio llegaba Mikel Oyarzabal. Ahora es Ferran. Mikel Oyarzabal le daba en el talón la pelota. Va reventando primero Lenini. La mete larga arriba. Va a aparecer Pau García en el fondo. Ya la tiene. Es todo España. Le quedan 13 minutos a esto. La tiene Rodri. Levanta sobre la izquierda. Marco Cucurella que la viene a buscar. Viene la marca por ese costado de Moreira. La toca en corto y entrega Pedri, la maneja Pedri se frenó y Pedri apertura sobre la derecha para Llorente, le espera Lamine Yamal, ya se le entregaron, va a venir la marca de Semedo por ese costado, Lamine Yamal la mete por dentro, Llorente para el centro atrás, Ferran quería impactar, no dio, Merino, le pegaba a Pedri, daba en un contrario, la pelota queda suelta, la viene a buscar nuevamente, este es el jugador Cucurella que le está manejando, la toca atrás para Aymeric Laporte, Laporte que le está manejando, sigue Laporte con la pelota, la toca en corto para Pedri que la maneja, busca a alguien que se le acerque, la toca en corto, allí la tiene Rodri, es todo España, la tiene Rodri en la individual, Rodri no lo dejan a Rodri, tocaba en corto para Pedri, este que va con Aymeric Laporte, viene a marcar Semedo y también Duarte sobre el costado izquierdo, la dan a Cucurella, va a venir el centro de Cucurella, uy, la pelota quedaba en la mano allí de Moreira, Cucurella la saca desde el fondo, la pelota le va quedando nuevamente allí al jugador Moreira, tocaba con Ryan Mendes, Cucurella que la rescató, la va tocando atrás para Aymeric Laporte, la toca por dentro, Pedri apuradito mete la pierna, otra vez Laporte con Pedri y se va por dentro, Pedri que le está manejando, descarga, atrás le va quedando a Llorente, ahora la tiene Llorente 78-12 para el final, Lamine Yamal, la marca de Semedo, sigue Lamine, la toca Semedo, vino a buscar la pelota en el fondo, Joao Pablo se va sobre la última línea, a mí me parece que hay córner, hay tiro de esquina para la selección española.
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0: Séptimo del partido, se levanta para España y hay variantes. Se viene Arcanjo al campo de juego. Se retira el número 10, Monteiro. De gran trabajo, Monteiro, solidario. El hombre de la camiseta número 10, que allí aportó en ataque, aportó en defensa. Telmo Arcanjo, el hombre que termina ingresando por parte de la selección de Cabo Verde. Última variante, relator. 12 minutos de tiempo reglamentario, más lo que se sube por parte del árbitro.
1: Señoras y señores, se va a cobrar el tiro de esquina. Lamine Yamal para cobrar el cabezazo primero en el primer palo de Ryan Bende. Meten arriba la pelota. Bosilla la venía a buscar. El golpe de cabeza defensiva de Duarte. La pelota queda suelta sobre la izquierda. Oyarzabal con el centro. El segundo palo. Sacan la pelota. Joao Paulo se va a ir sobre la banda. Va a haber saque de costado. Ahí está Joao Paulo que saca la pelota. El saque de costado lo va a hacer Cucurella. Va a cobrar Mark. Tenemos 79 minutos. La cara del técnico de España lo dice todo, ¿eh? Rodri, la está manejando Rodri, es un puntazo este para Cabo Verde. La pelota la tiene Rodri, toca sobre la derecha. Llorente. Todo el mundo pensaba que iba a ser 8-0, igual que ustedes.
0: O 4-0 como usted, relator. 8 o 4.
1: Por lo menos yo fui limitado, ¿no?
0: Yo vi un poquito exagerado en el 8-0.
1: Llorente, Marco Cucurella, Rodri le espera hacia la izquierda, ya se le entregaron, viene la marca por ese costado de Ryan Méndez. Atención, todo Cabo Verde metido atrás en los últimos, bueno, todo el partido ha estado atrás. Llorente sobre la derecha, allí está el jugador Lamine Yamal, venía el centro, daba la pelota en Borges, el rebote le queda a Cubarsí. Ahora es Marc Cucurella, que está por dentro, la toca en corto para Pedri. Pedri con la pelota, Pedri picó, Lamine Yamal, le metieron la bola a Lamine Yamal, raya de fondo, le amaba al córner. Hay tiro de esquina y córner para España. Yo Pablo llegó primero.
0: El octavo del partido, relator se va a levantar para la selección de España.
1: Sí, señor. Uy, yo, que ¿sabe que el último en tocarla fue Yamal?
0: Fue Lamine Yamal.
1: Se viene Dani
0: por
1: Olmo.
0: 10, se retira, creo que cambio tarde. Se retira Ferran Torres, Dani Olmo al campo de juego. Allí por la selección de España, que no se esperaba que sobre 80 minutos el partido estuviese 0-0.
1: Dani Olmo va a correr la Lamine Yamal. Mire lo que yo dije. Al final la revisaron y no hubo tiro de esquina porque el último en tocarlo fue la Lamine Yamal.
0: Ah, bueno, bórrelo, papá. No hubo tiro de esquina, entonces bórrelo. 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
1: Yo creo que nadie pensaba que en 80 minutos España iba a estar empatando este partido, ¿eh?
0: Sí, yo creo que no, relator, ni el técnico se imaginaba esto.
1: No, yo no sé, no he visto el porcentaje, pero debe ser un 80% de tenencia de la pelota.
0: Yo le digo la tenencia de la pelota.
1: La pelota la tiene Rodri, levanta, la pone arriba, da Ben Duarte, la rescata Yamal, ojo, se viene Yamal por dentro, primero para limpiar Borges. Esa pelota se va sobre la banda, ahí saque de costado, señoras y señores. Ay, ay, ay, España, otra vez Pedri. La está manejando Pedri, la mete en diagonal. Eiberi Laporte que la tiene, se le muestra a Rodri. Prefiere buscar sobre la izquierda, Marco Cucurella, lo vino a marcar a Moreira. Otra vez Rodri, la marca de Ryan Méndez. Descarga sobre Llorente, ahora es Lamine Semedo lo marca, el centro arriba. El cabezazo de Mikel Merino, El cabezazo de Cucurella y el portero Bocinha.
0: 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Está por aquí hasta ahora allí conectado, va llegando MRD, se va sumando Elisa, está por acá por Cabo Verde, va llegando Sebastián, allí es increíble Cabo Verde y sigue soportando. Se merece el empate por acá, Sebastián, que está conectado.
1: Ahora le cuento algo. Lo que sucede también es que yo creo que España no tiene en el banco esos dos jugadores diferenciales, como lo son Nico Williams y Lamine Yamal, que son extremos naturales y que rompen todo con la velocidad.
0: Claro, porque Yamal no está al 100%, Nico tampoco está pasando por un momento futbolístico óptimo, adecuado.
1: Pero tan mal está Nico que no lo metió ni siquiera 10, 15 minutos para ver si podía hacer algo.
0: Hace rato viene Nico mal, relator. Hace rato viene mal Nico. Y ojo que esto también va de la mano del técnico. ¿A quién convoco, a quién llevo y en qué momento está?
1: Atención, se viene Rodri, le quedan 7 minutos al partido. Marco Cucurella, nadie lo marca sobre la izquierda, Eiberi Laporte. Ya buscaron a Cucurella, ahora sí viene la marca de Moreira. Cucurella que tiene que tocar atrás, Eiberi Laporte. Toca atrás para Paco Barcí. Ahora es Pedri, Llorente. Entregan la pelota a Lamine Yamal, otra vez Pedri. La está manejando Pedri, venía la marca de Duarte. Semedo que marca a Lamine Yamal. Mete la pierna a Semedo, la gana Semedo, limpia Semedo. Se le fue a Llorente sobre la banda. La ganaba Llorente, se va sobre la banda. Saque de costado, 84 minutos, señoras y señores.
0: Pero sigo para acá, hasta ahora va llegando Luis. Dice, España la tiene difícil. Por acá ni un gol ha podido echar una. Allí vamos Cabo Verde. Va llegando por acá hasta ahora. José también está conectado. Cindy, vamos a España. Imagen, va llegando España. España son poderosos, pero no han podido el día de hoy.
1: Señoras y señores, Tenemos 84 minutos. La tiene Dani Olmo. Trataba de meterla Miquel Berino. Gana la pelota Semedo sobre la izquierda. La pone al frente. El golpe de cabeza de Paco Garcí. Le va quedando a Inverín Laporte. Ahora se viene Rodri. A la expectativa Lenini. Tocó sobre la derecha. El golpe de cabeza del Ecuador Joao Paulo. Se va esa pelota sobre la banda. A ver, saludos a Marlon Patricio. Saludos a Anderson. A Cristo Beteco. A Carlos López. A Arnold Gómez. A Bandido. A Pedro Pablo, que están a César, a Jean Picoyao. Aquí metían arriba la pelota. Se va sobre la última línea, señoras y señores. 85 minutos.
0: Bueno, está por acá. ¿Dónde están los 8 goles de Deimer? Pregunta Johan López. Vamos a España. Está por acá Auris Rocas. Va llegando Luzma. Se va sumando William. Vamos a España. Saru. Está por acá una decepción. Y la tiene re fácil España. Kerry está por acá conectado. No, y más a eso yo. Robert, yo dije que España y Uruguay llegaban a la última fecha clasificados.
1: Ambos son de este grupo.
0: Ambos son de este grupo. Y tendrá que jugar España contra Arabia Saudita y contra Uruguay los próximos partidos.
1: Uruguay juega esta tarde,
0: Uruguay juega esta tarde contra Arabia Saudita.
1: Sí, señor. La pelota que le está manejando Iberi Laporte, toca hacia la izquierda. Dani Olmo ahora. Dani Olmo, Reyes Méndez que lo viene a marcar, la toca por dentro. Le queda Rodri en corto. Dani Olmo. Otra vez Rodri. La marca de Da Costa, tocó sobre la izquierda. La tiene Marco Curela que tiene que tocar atrás. Iberi Laporte. Venía a referenciarlo por allí. El jugador Semedo también llegaba. El jugador Arcanjo, la pelota sobre la izquierda, Lamine Yamal, trata de levantar. Semedo ha marcado espectacular Lamine Yamal.
0: Todos. Ahora, relator, yo no quiero ser injusto porque normalmente terminamos siempre calificando y evaluando un equipo. El trabajo de Cabo Verde, perfecto, hasta 86 minutos.
1: Solidario,
0: partidazo de
1: Solidario, Cabo Verde. Concentrado, no ha habido equivocaciones. Todo esto, mire, Nico Williams, ¿cuántos los va a meter,
0: Se retira Rodri, el capitán de campo ingresa Nico Williams, camiseta número 17. Ahora la pregunta es, ¿mal partido de España o partidazo de Cabo Verde? Yo voy por el partidazo de Cabo Verde. Nico Williams al campo de juego, entonces se retira Rodri, 17-16.
1: El problema es, está bien, yo creo que hay un gran partido de Cabo Verde. Pero es que España, pues, no le pudo dar vuelta. O sea, ¿cuál es el plan de España? Cuéntemelo, en el partido. ¿Cuál fue el plan de España?
0: No, ninguno.
1: Tener la pelota, a ver qué pasaba. Pero es que, ¿cuál es el plan A, el plan B, el plan C? No hay ninguno de esos.
0: No tuvo plan España. Y en cuanto a ese plan que no tuvo, en este momento Robert ha sucumbido en este 0-0.
1: Miquel Merino está manejando la pelota, toca sobre la derecha. Lamine Yamal la colocó a tres dedos arriba. Llega Dani Olmo, llega en el área. Dani Olmo, el centro de Dani Olmo. Yarzabal, una pierna en el camino me parece de Duarte. Pierna en el camino de Duarte, se salva Cabo Verde, el córner. Hay tiro de esquina, señoras y señores. López Pico era el hombre que llegaba.
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0: Bueno, se va a relatar de esta manera, ejecutar por parte de España el octavo del partido. A ver si a través de la pelota quiere llega el gol.
1: Lamine Yamal para cobrar, cobró en corto. Entrega la pelota para Pedri. Otra vez Lamine. Viene el centro de Lamine. ¿Quién para llegar? Saca la pelota primero Semedo. La bola viene por elevación. Se levantaba por allá Poco Rossi. También Pico López. Completa sobre la derecha. El jugador Joao Pablo la coloca al frente. La viene a buscar nuevamente Joao Pablo. La coloca al frente. Dani Olmo llega. La tiene Dani. 88 y medio. Dani Olmo engancha la pelota. La tiene Dani Olmo. La pide Cucurella. Toca sobre el costado izquierdo. Se va sobre la banda. Saque de costado. Pertenece a Cabo Verde. No tiene ideas en la selección de España. Cuento. No tiene ideas.
0: Y tiene el mejor mediocampo del mundo.
1: Pero hasta ahí.
0: Pero hoy no estuvo fino a esta selección de España.
1: Y yo creo que con eso no le da para ser campeón del mundo, bueno, con tener un buen mediocampo puede terminar siendo campeón. Y me callo la boca, pero hasta ahora lo que hemos visto no le da a España, porque no tiene un plan específico para esto.
0: Sí, de pronto se siente sorprendida. Mire que Argentina en el primer partido relator de la Copa del Mundo perdió frente a Arabia Saudita. Perdió 2-1 en aquel debut del 2022 y después sale campeona del mundo. Mismo caso de España en el 2010, donde el primer partido lo empata, lo pierde y después se corona campeona del mundo.
1: Da Costa y corre sobre la izquierda. ¿Quién? Duarte, se viene Duarte. Ay, ay, ay, España. Se viene Duarte, Duarte, Duarte en el área. Duarte en el área, era para el centro. Papá tocó atrás, Lenini. Le pegaba Lenini. Y los parciales de Cabo Verde se la gozan, señoras y señores. Hay saque desde el fondo. Le pegaba Kevin Lenini. Hay saque desde el fondo para España.
0: Ahora creo que fue el primer susto que generó Cabo Verde sobre la selección de España. Ese remate que se va por fuera, ¿no?
1: Hay córner, hay córner.
0: Hay tiro de esquina, relator.
1: Es el primer tiro de esquina para Cabo Verde.
0: Y puede ser el primer gol.
1: Usted se imagina que llegue un gol en este tiro de esquina,
0: ¿eh? Puede ser el gol de Cabo Verde. 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
1: Arcanco va a cobrar, Arcanco. Ya tenemos 90 minutos. Arcanco viene con el centro. Arcanco, el golpe de cabeza. El golpe de cabeza de Borges. Y el portero Unai Simón era el gol para la selección de Cabo Verde.
0: Hubo acá relator.
1: No pasó nada.
0: ¿Cómo termina el frentazo allí por parte de Cabo Verde? Y claro, todos se llevan las manos a la cabeza, relator, porque era una chance inmejorable esta para Cabo Verde. El frentazo allí limpio por parte del defensor de Borges y la pelota abajo. Le termina quedando el portero fácil. Pero podía ser el primero para Cabo Verde.
1: La pelota la tiene Michael Merino. Se viene Marco Cucurella. Toca hacia la izquierda. Nico William, que la toca por segunda vez. Nico William la mete en diagonal. Cucurella para el centro. El cierre de Borges. El cierre de Borges. El cierre de Borges. La pelota al córner. Tiro de esquina.
0: Está por acá hasta ahora conectado Luis David, que está en sintonía con Noticias del Verde TV. Se cobra el 19º para la selección de España.
1: Se va a cobrar, señoras y señores. Dieron 5 minutos. Estamos en 91.
0: Ahora, la cara de los jugadores relatores.
1: De Cabo Verde.
0: No, de los dos. Ya le digo por qué.
1: El centro, al corazón del área. Saca la pelota López Pico. Le queda Cucurella. Tiene que tocar atrás Cucurella. Se queda como último hombre Llorente. Cuénteme.
0: Le decía, la cara de los jugadores de España. Decepción. Y por parte de Cabo Verde, felicidad por el empate que están sacando.
1: Sí, señor. Todo el mundo se come las uñas, ¿eh? La pelota sobre la derecha. Ahí está. El jugador Cubarsí va con la milla, Malca va a enganchar y le va a pegar la mil. Le pegó la minda, viene un propio compañero. Saca la pelota desde el fondo, Duarte la coloca al frente. Ojo, aquí se viene el jugador Da Costa. Da Costa va acompañando sobre la derecha sin miedo. La quiso meter sobre Semedo y la pedía sobre la derecha el jugador Arcanco. La pelota que la va rescatando España. Tenemos 92 minutos. Y los jugadores, los compañeros de Cabo Verde dicen, métanse todo atrás, ¿eh? Que es un puntazo esto.
0: A defender el punto porque es valioso. A defender el punto, relator, porque es histórico. Para la selección de Cabo Verde.
1: Larga la pelota arriba. Cucurella habilitado sobre la izquierda. La tiene Marc Cucurella. Tiene que tocar atrás. Llega Pedri para apoyar. La tiene Pedri. A ver qué hace Pedri. Pedri, Pedri. Toca en corto Pedri. Eiberín Laporte que va con Pedri. Pedri maneja la pelota. Nico Williams se coloca al frente. Otra vez Pedri. Descarga sobre Pau Cubarsí. Llorente la pide. Prefieren con Yamal. Lamín para enganchar y pegarle. Lamín para enganchar y pegarle. Lamín. La marca bien de Paulo. La marca buena abajo de João Paulo. La tiene Lamín Yamal. Lo marca João Paulo. La mete por dentro. Oh, se durmió Pedri, la pelota que le queda nuevamente a la selección de Cabo Verde y se viene Da Costa, quita la pelota, me parece que hay falta, ¿eh?
0: Amarilla, relator, amarilla para Pedri, durmió, lo amonestaron, se llevó la amarilla. El partido de Pedri, creo que de los más bajos que le he visto en la carrera de Pedri.
1: Ahora, este partido España. Si usted se pone a buscar los puntajes de los españoles, creo que no hay uno que esté alto, ¿eh?
0: Rodri estaba
1: el único.
0: Rodri estaba alto en cuanto a puntajes. Ya les digo por acá los puntos de cada uno de los jugadores de España. Laporte 8 puntos, Rodri 8.5. Bueno, Pedri exagerado, 9 puntos
1: no,
0: para Pedri.
1: Para lo que no.
0: Ferran Torres 5.7, el peor de la cancha.
1: Lo que ha hecho es tener la pelota, ¿eh?
0: Diney 8.3, sí, tenencia, pura tenencia para España, poca profundidad.
1: Ojo que puede ser una de las últimas. Se viene España con Dani Olmo, le entrega la pelota a Lamine Yamal. La marca de João Paulo por ese costado, entregaba en cortico. Daba en Arcán con la pelota que le queda sobre la derecha a Semedo. Le está manejando Semedo, Semedo a ver qué hace. Sigue Semedo, la toca en corto Semedo. Duarte que la va a colocar al frente. Arcanco con la pelota, Arcanco con la pelota. Arcanjo con la pelota, va a picar por dentro Da Costa, se viene Arcanco, acompaña por dentro, este es Méndez, la tiene Ryan Méndez, le va a pegar Méndez, le pegó Méndez, la pelota se va sobre la última línea, señoras y señores.
0: Ahora también relator, uno sentar un precedente, es como lo hizo Alemania ayer, el rival inferior el rival que incluso lo sometió por momentos con el 1-1, pero después tocó la puerta a Alemania y termina marcándole 7 goles. Es sentar un precedente por parte de una selección que llega como favorita para levantar una Copa del Mundo.
1: Le quedan 60 segundos a esto. Se viene Nico William, la meta 3-2. Bien, Nico. Bien, Pico. Bien, Pico López. Saca la pelota desde el fondo. Señoras y señores, se va sobre la banda. Qué partido el de Cabo Verde, ¿eh? Qué partido. Usted irá seguindo de los palos, pero partidazo, imagínese.
0: Partidazo de Cabo Verde.
1: La pelota sobre la derecha. La tiene Lamine Yamal, el centro arriba, Lamine Yamal, Borges que la saca, le queda Semedo, se equivocó Semedo allí, Lamine Yamal tiraba el centro, daba en un contrario, se va sobre la última línea y córner, hay tiro de esquina para España, va a ser el último del partido. Bueno,
0: 1-1 dice para acá el marcador central, 1-1, Roberto Carlos, viene la pelota quieta, a ver qué termina pasando.
1: Sí señor, hombre de experiencia como Pico López, Roberto Carlos, Pico López. Lamín para cobrar, Lamín para cobrar, el centro, Yarzabal, cabeceaba, no llegó en el segundo palo Cubarsí. Esa pelota se va sobre la última línea, va a terminar el partido. Va a terminar el partido, puntazo para Cabo Verde en el estreno del Mundial 2026. Señoras y señores, en el Mercedes-Benz Stadium, en Atlanta, Georgia, el señor Adam Mohamed de Jordania dice... ¡Que terminó el partido!
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1: Gaby le tiene que tocar atrás, pica Gaby, le dan la pelota a Gaby, llega el tiburón, el taquito atrás de Pedri.
4: Saludos Yuka, Fabricio, Tony Reyes, gracias por estar allí, Mauro, Álvaro, Sánchez Abrán, Cris, Leonardo, Ramón. Muchísimas gracias a todos.
1: Va saliendo con Steven Moreira, toca atrás Pico López, otra vez Bocinha, va levantando la pelota Bocinha, la está midiendo Rodri para cabecear, logró cabecear Rodri, se levantaba Gaby primero, llegaba Pico López, la pelota sobre la izquierda, Moreira, llegaba Moreira, el saque de costado pertenece a España, ya lo hace efectivo Marco Curella, toca atrás de Rodri que va con Aymeric Laporte. Laporte en el medio, círculo central, recibe y se viene Cubarsí, toca sobre la derecha, consigue el Ferran Torres, el tiburón tiene que tocar atrás nuevamente sobre el jugador Pau Cubarsí, este que baja en Laporte. Laporte sobre la izquierda, Pedri ahora, está marcando Pedri, viene la marca por ese costado de Ryan Méndez, tiene que tocar atrás, Duarte lo estaba marcando, tocó sobre la derecha, Llorente, la marca de Cabral, Llorente, tiene que tocar atrás para Pau Cubarsí, muy correcto y muy solidario, esta selección de Cabo Verde, la mete por dentro, trata de romper Gaby, toca sobre la izquierda para Pedri, la pelota la tiene Pedri, la marca de Duarte, Ryan de fondo, viene el centro de Pedri, el cabezazo no le pudo dar dirección, Oyarzabal queda suelta, Llorente ahora, tiene que tocar atrás Llorente, la tiene Fabián Ruiz y metió el zapatazo de pierna izquierda, Fabián, el hombre del Paris Saint Germain. Esta pelota se va sobre la última línea, señoras y señores, ahí saque desde el fondo para Cabo Verde, tenemos 48 minutos, van 3 de esta segunda parte, no consigue todavía la llave para abrir el cerroco, la selección de España. Saludo para Alex, para Eric Adrián o Eric Arana, Alexander, Steven Morillo, Uginski, Heli, que es para Pau Junior, que también está, Ala, que también está con nosotros. Bueno, muchísimas gracias a todas las personas que llegan también a nuestro canal. Estamos a través de Noticias del Verde TV viviendo este España Cabo Verde de la Copa del Mundo 2026, Cubarsí. Va entregando en corto, Laporte la mete por dentro, Gaby aguanta bien el taquito atrás de Pedri, sobe Gaby, entrega en el medio la pelota que le estaba peleando y la pierde el jugador Fabián Ruiz, la toca al frente, llegaba por el medio Monteiro, pierde la pelota Monteiro, la va rescatando el jugador Pau Cubarsí, va atrás con Marco Curella, va a buscar la pelota Gaby. Le está manejando Gaby, descarga en el medio para Rodri, se abre Llorente sobre la derecha y alto aparece el tiburón. Atención, juegan por dentro, Fabián Ruiz tiene que tocar atrás sobre Llorente y este que va con el tiburón Torres. Ferran, otra vez atrás Llorente, Pau Cubarsí, libramento que Viene a marcar en el medio a Rodri. La pelota le está manejando. Aymeric Laporte toca sobre Marc Cucurella. El rebote le queda a Pedri. Pedri metió la pelota a Pedri para romper Michael Oyarzabal. Queda suelta la pelota. Llega primero el jugador Lenini. Lenini tiene que tocar atrás. Lenini otra vez. La tiene Lenini. La levantó Lenini al frente con el pecho. Viene Laporte. El cabezazo de Rodri le queda libramento. Libramento. La meten arriba. Estaba en fuera de lugar. Por eso no fue por ella libramento, ¿eh? Por eso no fue por ella. Se la estaba entregando Borges. Le estaba diciendo Borges que hiciera la diagonal, la libramento, ¿eh?
0: 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A ver, compartan. Compartan nuestra transmisión y dele me gusta. 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Queremos llegar a los 3,000 pulgares arriba en este segundo tiempo.
1: Gana la pelota López Cabral. Se viene López Cabral. La juega por dentro. Libramento. Tocó en cortico. La tocó mal. Libramento. Sin embargo, llegó el otro Cabral sobre la izquierda. Viene a buscar la pelota. Lenini la perdió y le queda a Pedri. Pedri tocó sobre la derecha. Pedri. Aquí impactar. Fabián Ruiz impactó. De pierna izquierda. Esa pelota se va sobre la última línea. Saque desde el fondo. 50 minutos.
0: Ahora, y por allí en una de estas, relator, mala salida de Cabo Verde. Puede encontrar España como en esta última acción. Tiene que ser fino Cabo Verde a la hora de salir jugando, no equivocarse en salida, porque un error le puede completar el gol de la selección española.
1: Sí, aquí quizás sorprender, porque creo que no estaban esperando el zapatazo de Fabián Ruiz, porque por el medio llegaba el tiburón.
0: Yo creo que la gente pedía más el paso, esperaba más el pase sobre Ferran Torres. También fue muy buena la intención de Fabián. Tirar a puerta desde afuera, tratar de sorprender al portero.
1: Va saliendo Cubarsiva entregando la pelota sobre Eibert Laporte. Lap tiene Laporte. Atención, toca por dentro. Allí la pelota le está manejando Pedri. Va sobre la derecha para Llorente. Llorente que está manejando. Ferran otra vez atrás para Llorente. Viene la marca por ese costado de Cobane Cabral. Por dentro se va Pedri. Pedri se va con la pelota. Entregaba allí Fabián Ruiz. Se va a venir el centro de Pedri al corazón del área. Y en dos tiempos, con seguridad, Bocinha se hace de la pelota.
0: Claro, con toda la confianza del mundo termina vacando el portero esa pelota. Allí le termina generando también confianza. Las tapadas del primer tiempo, relator. Seguramente el técnico en el entretiempo habló mucho con el tema de mantener el bloque bajo, pero también de apuntarle mucho a la contra, tratar de aprovechar que España pone mucha gente arriba en una pérdida de pelota de España, que no logre regresar a alguien, por allí va a quedar el espacio que puede aprovechar Cabo Verde.
1: Bueno, pulgar arriba a todo el mundo, señoras y señores, España, Cabo Verde, más de 6,200 personas con el... ¿Cuántos pulgares arriba tenemos, eh?
0: 2,600 pulgares arriba, 6,547 conectados en este momento. Invitamos a la gente para que le dé me gusta. La meta son 3,000 pulgares arriba en este compromiso.
1: Señoras y señores, la pelota le está manejando Pico López. Tiene que tocar atrás para Bocinha. Apertura sobre la izquierda y entrega a Diney Borges. Borges, López Cabral ahora. López Cabral, viene la marca del tiburón Torres. Cabral, atrás para Borges. Y Borges que va con su portero Bocinha. Va a salir de pierna derecha. Mete la pelota flotadito. La tiene ya Ryan Méndez. Aquí la está manejando Moreira. Moreira. Pico López que la perdió. Ojos a la pelota de Oyarzabal. Quiso sorprender al portero porque pensó que iba a tirar el centro. Inteligente Oyarzabal, ¿eh?
0: Qué bien, relator. Acá cómo termina Oyarzabal con esa visual de campo para tratar de sorprender, ya sea con centro o con tiro a puerta. Acá, borde interno, quiso meterle la rosca a la pelota, le termina pegando mal, pero si Oyarzabal, el relator, logra impactar de buena manera la pelota, termina esta en el fondo de la red.
1: Era muy buena, inteligente aquí, porque vio que el portero se movió para ir a buscar el centro, sí. Y dijo, ¡ay, papá!
0: Aquí fue la oportunidad, pero bien, bien allí por parte de Oyarzabal, muy buena la intención, que por poco le termina saliendo.
1: Monteiro con Borges. Y Borges que va poniendo la pelota larga. Arriba corre Ryan Méndez. No llegó a la pelota Ryan. Se va sobre la banda y saque de costado. Estaba luchando con Marc Cucurella por ese costado. El saque de costado, el saque de banda, pertenece a la selección de España. Ya buscamos los 54 minutos.
0: Ahora compra Real Madrid un anti Lamine Yamal.
1: Sí.
0: Porque Cucurella, las veces que lo enfrentó a Lamine Yamal, terminó siendo superior Cucurella.
1: Lo anuló. Claro,
0: lo anuló en aquel entonces. Y seguramente por allí va la compra del Real Madrid sobre este jugador a Chelsea. Hay que mirar también si termina llegando González, el delantero, que es apetecido también por Chelsea.
1: Sí, y Dumfries, ¿no?
4: Que se habla mucho de jugador de, que está en Italia, Dumfries.
0: ¿El italiano o el que está en...?
4: No, el que está en Italia, en el Napoli, ¿no?
0: Ah, bueno, el sí, el se me escapa en este momento.
4: Inclusive, por eso se hablaba mucho del colombiano que podía ir al Napoli. ¿Cómo se llama? Daniel Muñoz.
0: El lateral derecho.
4: Claro.
0: Bueno, vamos a ver en este mercado de pases de una vez termine la Copa del Mundo y seguramente relator durante el Mundial iremos conociendo algunos movimientos estratégicos, pero los equipos desde ya comienzan a armarse de cara a lo que va a ser la próxima temporada, que va a estar por acá, por Noticias del Verde TV, la Liga Española, la Champions, todo por nuestra plataforma digital.
4: Creo que va a salir Jovane, creo que tiene una molestia, Jovane Cabral, el número 7, y ahí está, mire, señor Rojas, el colombiano, que es el cuarto árbitro, es el cuarto juez en este partido, el colombiano Rojas.
0: Ay, me gusta porque el árbitro llega y le empuja. Venga, vamos, muchachos, rápido.
4: Sí, rapidito, aquí no podemos perder tiempo, hermano. ¿No?
0: Rápido, por favor.
4: Vamos, pues, la pelota sobre la derecha, se viene Steven Moreira, mete alta arriba a Moreira para llegar libramento. El portero Unai Simón. El portero Unai Simón ya saca rápido, entrega la pelota sobre Fabián Ruiz. Fabián Ruiz, ahora, si España quiere ganar este partido, tiene que buscar la manera de sorprender con rapidez a esta selección de Cabo Verde, ¿eh?
0: Yo creo que con el pasar de los minutos también hay un desespero por parte de la selección de España en no lograr romper, en no lograr encontrar el gol, y eso le puede jugar en contra.
4: Ahora, si bien es cierto, atención, después te le cuento, el centro arriba, llegaba Fabián Ruiz, sí, el portero Bocinha nuevamente. Ahora, si es verdad que España es una locura teniendo la pelota, pero pareciese que es eso solamente, ¿no? O sea, no se cae unidad, solamente me gusta tenerla. A diferencia de Francia, que tiene la pelota, pero sabe qué hacer con ella.
0: Sí, también digamos que hoy no ha pasado por su mejor momento Pedri, no está en su mejor momento Fabián Ruiz, que son los hombres encargados de generar las oportunidades de creación, los encargados de llevarle la pelota a los del frente de ataque. Y hoy España, sí, muy bien teniendo la pelota, pero con poca profundidad.
4: Se va a venir un cambio, ¿eh? Creo que vi por allá a Dedoy Duarte. No sé si se va a ir Cabral. La pelota le está manejando Rodri. La toca por dentro. Aquí se une Edberry Laporte. Mete el centro, Laporte, el cabezazo. Primero en el fondo del jugador López Cabral. Aquí la pelota se va a ir sobre la última línea. Sale el portero Bocinha. Prefiere tirarla por un costado. Viene el saque de costado. 57 minutos. 0-0 el compromiso. Rápido saca Llorente. Entrega atrás. La pelota es de Rodri. Por dentro para Pedri. Pedri, apertura sobre la derecha. La tiene ahora Fabián Ruiz. La tiene Fabián. En corto para Rodri. Rodri está manejando Rodri. Viene la marca de Monteiro. Aquí le va a pegar. Y le pegó en definitiva. Finalmente, Aymeric Laporte. Esto es lo que yo digo, ¿eh? Aymeric Laporte que probó.
0: Muy buena, claro. Si no puedes ingresar al toro porque el rival se defiende bien, porque el rival está bien allí en zona defensiva, la media distancia va a ser factor importante, como acá lo utilizó el defensor central Aymeric Laporte.
4: Ahora, España tiene jugadores que le pegan bien de media distancia. Aquí lo demostró Laporte. Va a ingresar Semedo también. Se viene Duarte y se viene Semedo, ¿eh? Bueno, Aymeric Laporte lo probó. Llorente tiene buena pegada. Fabián Ruiz tiene buena pegada. Pedri tiene buena pegada. Es decir, que tiene el mismo Rodri también tiene buena pegada.
0: Claro, tiene que intentarlo, tiene que buscarlo, que en cualquier momento le llega.
4: Ferran viene con el centro. Ferran mete la pierna a Borges. Se va sobre la última línea. Hay córner, hay tiro de esquina.
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0: Quinto del partido, todos para España.
4: ¿Había visto usted esto?
0: A la ola.
4: ¿Había visto usted esto?
0: La ola, allí en el estadio, mi estimado Robert Suárez.
4: ¿Lo había visto en el Mundial, en este?
0: Estadio repleto. Y creo que por allí en algún partido, pero estadio repleto hoy para España, Cabo Verde.
4: Qué hermoso, ¿eh? La ola en el Mercedes-Benz Stadium, señoras y señores. Apoyando, está completamente de rojo, apoyando a la selección española. El centro arriba, saca la pelota primero en el fondo. El jugador Larius Duarte, le va quedando a Fabián Ruiz. La tiene Ruiz, a ver qué hace. Fabián tiene que tocar atrás. Llorente, otra vez para Fabián. La maneja Fabián, se le acerca Pau Cubarsí. Dice que toque por el medio.
1: Ya la tiene Rodri, Rodri se viene, picaba Cucurella, no se le entregaron, Rodri con la pelota, Rodri, Cucurella pica, prefiere jugar en corto, entrega la pelota atrás, Pau Cubarsí en diagonal, Llorente, Llorente, Llorente, se le va larga, la rescata Fabián, la toca por dentro para Pedri, Pedri que la maneja, Pedri, Libramento lo viene a marcar, la mete entre líneas para romper el tiburón, llega sobre la derecha, un hombre viene el centro, arriba de Fabián Ruiz, otra vez el portero Bocinha.
0: El portero 10 de 10, atento a la pelota, relator. Siempre pendiente dónde va a caer y allí termina llegando el guardameta de gran trabajo en este partido.
4: Saludos para el Tigre. Ah, bueno. Ovidio también está con nosotros. Draker, Marlon, Jan Zavala. Muchísimas gracias a todos los que llegan a nuestro canal. La pelota la tiene Duarte, la mete larga arriba Duarte sobre la derecha. Atención Moreira con Méndez. Méndez, Méndez, se viene Méndez por el medio, Méndez por el medio. Gana la pelota primero Gaby, caía Méndez. Le va quedando a Rodri y aquí puede ser sobre la derecha. Corre Ferran y la ganó. La ganó Ferran, Borque para la marca, Borque para la marca. Oh, bien Borges, llegó Borges, hay córner, me parece que sí señor, hay córner, hay tiro de esquina para España.
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0: Se cobra relator el sexto del partido, va a levantar España, a ver qué pasa, variantes. Si vienen variantes por la selección de Cabo Verde, se va Cabral el marcado con la número 7, allí. Y se retira el número 15, Duarte. Laros Duarte tiene 14 al campo de juego, 21 y creo que el 17.
4: 19, se va el 19.
0: Se va el número 19 también, Libramento, 15, 7, 19. Los hombres que terminan yéndose, los que van al campo de juego, mi estimado Robert, 14, 17 y 21. Entonces, el número 14, el hombre que termina ingresando, el 17 mejor, William Semedo, el número 21, Nuno da Costa, y el marcado con la camiseta 14, el señor Dorey Duarte. Allí las variantes para la selección de Cabo Verde en esta segunda parte, claro, tratando de suplir el aspecto físico, que no se le vaya a quedar el equipo, los de mayor desgaste van al banco, entra gente fresca para seguir corriendo, seguir marcando. Y vamos a ver en este cambio de roles seguramente ahora cómo termina España aprovechando las variantes por parte de la selección de Cabo Verde.
1: Atención, Llorente, Llorente, maneja la pelota, Llorente, ya hizo los cambios. Cabo Verde, vamos a ver España, Fabián Ruiz tocó sobre la derecha, la tiene Ferran Torres. Tiene la marca por ese costado de López Cabral. Atención, Fabián, Fabián, viene el centro de Fabián. Ojo que se enredaba sobre la izquierda Moreira. Viene a buscar la Cucurella que tiene que tocar atrás, le queda Rodri. La juega por dentro para Gaby. Gaby, otra vez con Rodri. Rodri maneja la pelota, por dentro le está pidiendo Pedri, ya se le entregaron, mete la pierna. Metía la pierna por allá el jugador Da Costa, la pelota atrasa otra vez, la viene a buscar Moreira sobre la izquierda, llega primero el jugador Méndez, esta pelota se va sobre la banda, hay saque de costado, ahora sí creo que se van a venir los cambios, se levantaba la Lamine Yamal también, ¿eh? Sí, vamos
0: estaba,
1: a ver,
0: estaba calentando la Lamine Yamal, está allí hablando el técnico Luis de la Fuente con sus asistentes, seguramente también allí tratando de planificar las variantes, tratando de encontrar solución a este 0-0.
1: Si no saca rápido, ay, ay, ay. Ah, bueno, ya sacó Moreira. Coloca la pelota al frente Moreira. La va rescatando Rodri. Atrás para Pau Cubarsí. En el medio le está pidiendo Fabián Ruiz. Ya se le entregaron a Fabián. Se viene Fabián Ruiz sobre la derecha. Va acompañando Llorente. Levanta la pelota. No, mejor la toca en corto. Va entregando sobre Rodri. Rodri, Rodri en corto. Rodri para Pedri. Otra vez Rodri. Rodri, Rodri maneja la pelota. Sigue Rodri con la pelota. Pedri tiene que descargar atrás para Pau Cubarsí. La tiene Cubarsí. La toca en corto. Fabián Ruiz que va a buscar a Llorente, Llorente, viene el centro de Llorente, la pelota quedaba por allá primero en el jugador Semedo, va rescatando la pelota nuevamente Fabián Ruiz, tiene que tocar atrás sobre Pau Cubarsí, en el medio le estaba pidiendo el jugador Aymeric Laporte, quería meterla arriba, una pierna se interponía en el camino que era de Monteiro, toca sobre la derecha Llorente, va con Fabián y Fabián con Rodri, Rodri maneja la pelota, el centro arriba, rompió Cucurella sobre la derecha, tiraba el centro, Cucurella daba en un contrario, saca la pelota como puede, primero Moreira, la pelota queda suelta, la va ganando Semedo, este es Da Costa, Da Costa la mete arriba, Da Costa, Cubarsí que va a llegar, 63 minutos.
0: Apresura allí Cucurella en esa acción, bien la pelota cruzada para él, se apresuró con meter el centro, era tratar de aguantar un poquito, a ver quién llegaba desde atrás para rematar, pero sigue remando España.
1: Aymeric Laporte, la toca en corto, va dejando la pelota sobre Pedri, la tiene Pedri, apertura sobre la derecha para Llorente, viene la marca por ese costado de Semedo, otra vez aparece Rodri, Llorente sale de la marca. Fabián Ruiz la toca por dentro. Eiberín Laporte que llega para apoyar. La toca en corto para Pedri. La tiene Pedri. Lo vienen a marcar dos hombres. Pedri, sigue Pedri. Pedri, Lenini lo viene a marcar. Tocó atrás Cubarsí que va a buscar. Eiberín Laporte la metió arriba. No pudo sostener la pelota. Mikel Oyarzabal. Era muy buena la acción para Oyarzabal. No la pudo sostener Oyarzabal. Esa pelota se va sobre la última línea.
0: Ahora, ¿por dónde pueden llegar los cambios de España? Yo creería que por el costado de Gaby puede ser uno. De Ferran Torres. Tratar de suplir gente en la ofensiva que pueda ser el relator factor de ataque para este España, porque claro, hemos dicho lo de Fabián, lo de Pedri, pero yo creo que también hay un grado de responsabilidad amplio de los hombres de arriba.
1: Señoras y señores, ¿cuántas personas tenemos conectadas, eh?
0: Bueno, ya a esta hora en Noticias del Verde TV tenemos relator más de 7200 conectados allí con nuestra señal. 2857 pulgares arriba. Dele me gusta, a ver. Regáleme el pulgar arriba, uno más que le dé me gusta. Dele me gusta, dele me gusta. Queremos llegar a los 3000 pulgares arriba. Y también los queremos invitar para que se suscriban a Noticias del Verde TV.
1: Bueno, señoras y señores, estaba cayendo Aymeric Laporte. Estaban pidiendo falta de el jugador Da Costa. La pelota que ya la tiene Rodri. Se viene sobre la izquierda, Rodri, la marca allí de Da Costa, tiene que tocar atrás, entrega a Aymeric Laporte, Pedri, la mete arriba, Pedri, llegaba primero Moreira, en el rebote le queda Rodri, la toca por dentro para Pedri, Pedri ha sido todo España, tenemos 65 minutos, sigue Pedri con la pelota, en corto entrega sobre Pau Cubarsí, le espera Llorente sobre la derecha, Cubarsí prefiere por dentro, para el jugador Aymeric Laporte, la toca con Marco Curella y en corto, para Rodri, Rodri por dentro, Pedri otra vez, toca y toca España, pero no consigue la llave, no consigue la llave, no hay nadie que rompa con velocidad, ¿eh?
0: No, es que el relator, eso es lo que falta, velocidad. Eso es lo que le falta a España del medio campo hacia adelante. Es muy predecible, es muy lento y le falta velocidad. Ahora también hay que resaltar el trabajo de Cabo Verde, la solidaridad en el fondo, la manera como termina trabajando para sacar este resultado es fantástico.
1: Ojo que le están apostando a algo, ¿eh? Aquí entró Da Costa, que es rápido, y Semedo también. Y ojo, una pelota arriba sobre Semedo, Da Costa, y puede catapultarlo Cabo Verde.
0: Sí, puede encontrar el resultado, lo que le decía en el arranque también del compromiso, seguramente para el segundo tiempo era una de las alternativas, robar y salir lo más rápido en contra. Y por eso los hombres que van fresco desde el banco.
1: Cubarsí, en corto para Fabián Ruiz. Toca sobre la derecha. La marca de Semedo. Otra vez Fabián. Para Pau Cubarsí. La tiene Cubarsí. La juega en corto. Aymeric Laporte. Laporte que maneja la pelota. Sobre la izquierda. Rodri. La tiene Rodri. Toca sumar Cucurella. La marca de Moreira. Cucurella. Cucurella que tiene que ir atrás. Otra vez. La meten por dentro. Pedri maneja la pelota. Pedri maneja la pelota. Lenini que lo estaba marcando. La tiene Rodri. Toca nuevamente sobre Pedri. Pedri la tiene Pedri. Apertura sobre la derecha. Fabián Ruiz. Semedo lo viene a marcar.
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0: tenemos, sino solamente Nico Williams y Lamine Yamal. No tiene más. No tiene.
1: Entonces termina redundando en ese toque, que es muy positivo, es muy bueno, es el fútbol de hoy, es lo que está dando resultado. Pero eso genera un temor, Robert, que por eso a veces no patean. Porque es que si pierdo esa pelota aquí, lo que sigue es correr para atrás. Y no estoy seguro de que mis compañeros estén armados atrás o lo suficientemente cómodos para defender esa transición. Entonces mejor no la arriesgo. Un pase más. Y el otro piensa lo mismo. Entonces un pase más. Y el otro piensa lo mismo. Un pase más. Y así eso se vuelve infinito. Alguien tiene que patear y asumir el riesgo de patear.
0: Sí, en algún momento creo que hubo, no sé si una o dos jugadas, en una de ellas Dinei Borges le quedó una pelota y le pegó, lamentablemente no le pegó tan fuerte y fue directamente a las manos del portero, de Unai Simón, que fue una de las únicas que tuvo, que si le pega bien a la pelota que iba y que pudo haber llevado colocación, caramba, que le podía haber echado un susto a Cabo Verde España, ¿no?
1: Claro, es que ese es el peligro. Y como lo vemos en otros partidos, alguno a las transiciones termina sacando un punto o en un tiro libre. Entonces ese es el miedo. Si la pierdo yo, lo que sigue es correr para atrás. Estamos todos aquí. Entonces si yo soy, no sé, el volante, yo soy Pedri, y veo que por aquí está cerquita Laporte, entonces yo digo, pues pucha, estamos todos aquí. Y el que la pierda, lo que sigue es corra para atrás. Entonces el pase tiene que ser muy seguro para no tener que poner a mis compañeros en una situación de peligro, y entonces el otro también piensa eso, y el otro también piensa eso, y así, y entonces nadie se atreve, por eso se necesitan esos jugadores atrevidos, un Jeremy Doku, que arrancan el uno contra uno, un Lamine Yamal, un Vinicius, que lo tiene Brasil, el Bukayo Saka, o sea, ese jugador que dice, yo encaro y yo pateo, y a mí no me importa, si la perdemos, pues a correr para atrás.
0: Sí, eso es cierto, le hace falta eso. Bueno, saludos para los que están conectados, más de 2.200 personas conectadas hasta el momento y tenemos hasta ahora 318 me gustas. Todo el mundo a colocar la mano arriba, ¿ok? El pulgarcito arriba. Ricardo nos escribe, dice Uruguay 2, Arabia Saudí 1. Luis Suárez con muchos goles, qué golazo, mucho amor desde Marruecos. Nos escribe Mohamed, Pastor Benigno. Manda sus emojis, gana Uruguay, dice Israel José. María dice, desde San Carlos, Uruguay, gana la Celeste 2. Bueno, debe ser 2-0. Fer Maquirena, soy argentina, gana Uruguay 3-1. Israel dice, vamos Uruguay. Uruguay va a ganar y yo lo apoyo, dice Orfa. Luis Pintos, Uruguay 4-1, gana Uruguay. Y pone dos baloncitos, debe ser dos goles. Hoy gana la apuesta Uruguay. Y manda sus emojis, dice José Yesit. Rosa Amelia López, de Nicaragua, que gane el mejor, dice Rosa. Leonora Yala manda sus banderitas de Uruguay, sus corazoncitos azules. En fin, mucha gente. Un saludo desde Bolivia. Antonio Saucedo nos escribe desde Bolivia. Arriba la Celeste Uruguay, dice Silvia Pintos. Soy de Argentina, gana Uruguay, dice Ferra. Antonio vuelve a mandar mensaje. Leonardo Ayala manda la banderita. Chaplins, hola, me recuerda Chaplins, que es miembro de nuestro canal, también nos escribe. Paola Rodríguez, vamos la Celeste, garra y corazón, vamos Uruguay, gana Uruguay, dice Valentina. Saludos desde, hasta ahí llegó el mensaje, gana Uruguay. Este es Alexander que nos escribe. Muchísimas gracias a todas las personas que se conectan con nosotros. Más de 2.400 personas que están conectados. Sara dice, soy de Perú, que Uruguay, debe ser que gana Uruguay. Digo, soy de Perú porque me parece que es la banderita de Perú que está enviando. Soy de Puerto Rico y gana Arabia Saudita. Dice aquí, saludos desde Guayana. Gana Uruguay desde Guayana. Bueno, un abrazo para la gente en Guayana que también está conectada con nuestra transmisión. Señoras y señores, un poquito más de 10 minutos para que arranque el partido. Este partido que se va a realizar en Miami. El estadio se llama Hard Rock, pero por esos motivos de publicidad, pues se dice el estadio de Miami. Y el señor encargado
1: de... No le pagaron a FIFA.
0: Exactamente. La FIFA dice, si usted me paga, yo lo nombro. Si no, digo nada más sí. Estadio de Miami. Sucede con todos los estadios. Exacto. También.
1: Exactamente. Lo mismo el Azteca. El Azteca es el estadio Ciudad de México.
0: Sí. Y el de Guadalajara. Sucede lo mismo. el de Monterrey, sucede lo mismo, Estadio Monterrey, Estadio Guadalajara, en fin. Pero, bueno, igualito...
1: Si me paga...
0: Igual los dueños de los estadios seguramente están cobrando por alquiler, porque estos estadios tienen dueño, ¿eh?
1: Que son, sí, sí, sí. En Estados Unidos, sí.
0: Que son las marcas que lo patrocinan. Y dice, ¿cómo no? A poder ese mi estadio. A mí con tal y me pague, a mí no me importa que me nombren, ¿no? Con tal y me pague lo mío, si quiere no me nombre, si quiere no diga que yo soy el dueño, a mí no me importa eso.
1: Mejor, entre menos me conozco.
0: Ah, sí, claro. Vamos a Uruguay. ¿Cuándo vamos a tener en esta parte del mundo nosotros, acá en Colombia, estos estadios que vemos alrededor del mundo?
1: Estamos lejos.
0: Sí, sí, si estamos lejos en cuanto a fanaticada, a hinchada, que nos toca crecer, imagínense en cuanto a estadios, ¿no?
1: Infraestructura, estamos muy, muy lejos.
0: Sí, esas infraestructuras que vemos en otras partes del mundo realmente son impresionantes. Los estadios son unas alfombras, literalmente hablando, son unas alfombras. Estos estadios tienen un cuidado muy especial, en fin, ¿no? Este estadio Hard Rock, allí se juega béisbol, se juega el fútbol americano, se juega tenis, se juegan muchas cosas en este estadio, ¿eh?
1: Sí, sí, sí, y se vuelve como una especie de centro de atención en Estados Unidos. Es como otra especie de Hollywood. Allá viven los Beckham, allá también hay mucha farándula y pues ahora se vuelve como una especie de centro de operaciones del fútbol.
0: Sí, exactamente, así mismo. Como una especie
1: Chiqui Tapia acabó de inaugurar allá una sede de la AFA.
0: Imagínese.
1: Una sede de la AFA en Miami. ¿Qué tiene que ver?
0: Pero entonces eso es lo que nos da a entender la cantidad de dinero que entran a las asociaciones o a las federaciones, ¿no?
1: Sí, sí, y entonces hay que hacer algo con él, pues tengamos una sede en Estados Unidos, hágale, y armaron una sede.
0: Ahora que estamos tocando ese tema de las asociaciones o de las federaciones de fútbol que están afiliados a FIFA, ¿por qué nuestro país, no sé cómo funciona en otros países, pero por qué nuestro país, en este caso, los que rigen el fútbol colombiano, no aportan dinero para el campeón? Porque el dinero lo da la Conmebol.
1: Ah, ese es un gran punto. Como aquí se reparte todo entre todos.
0: Me pregunto yo, ¿no?
1: Entonces no queda nada.
0: ¿Será? ¿Será que no queda nada?
1: No, pero sí queda, sí queda. La federación es riquísima.
0: Uy, pero qué cosas, ¿no?
1: Porque eso es... Porque tiene una cantidad de patrocinadores y está construyéndose, ahí va a construir otra sede en Cali. Ah. Esa va a ser para el fútbol femenino, seguramente. No lo han dicho, pero creo que va a ser la sede de la casa de... del fútbol femenino, ahí cerquita del Palmaseca, que es el estadio que van a utilizar.
0: Mire, hablábamos de Forlán, ahí lo están enfocando, ¿eh?
1: Sí, señor, ahí lo están saludando a Cachavacha Forlán, que fue el mejor jugador.
0: Sí, Cachavacha Forlán. ¿Usted lo vio jugar, Daimer, o Forlán? ¿Sí? ¿Sí lo vio jugar? Ah, este es de la época de Valverde para acá. Este es muy jovencito todavía.
1: Estaba muy chiquito.
0: No vio jugar a Forlán. Imagínese usted. Bueno, ya se va a venir el partido. Estamos a 9 minutos, 8 minutos ahora para que arranque el partido, señoras y señores, en Miami, Uruguay, que puede apoderarse Uruguay hoy de la cima de este grupo,
1: Sí, si gana, le pone primero.
0: Sí, va a ser importante este partido, porque estaría por encima de España y Cabo Verde. Uruguay se podría y daría un paso importante. También daría un paso importante en la clasificación, porque hay que recordar que los mejores terceros se van a colocar. De los 12, 8 mejores terceros estarán en la segunda fase. Solamente se quedan 4 por fuera, ¿eh?
1: Y usted ganando 3 puntos y de pronto por allá arañando un cuarto a Cabo Verde o a España, ya con 4 o 5 usted es un mejor tercero.
0: Claro, claro, claro.
1: Ya mañana... ¿Va a haber algún mejor tercero con 3 puntos y buena diferencia de gol?
0: Es posible, es posible. Es casi seguro que sea así, es más.
1: Sí, 3 puntos y 2-3 goles.
0: Es casi seguro que sea de esa manera, porque se vuelve a eso de los mejores terceros, que antes existía también en los mundiales de fútbol, los mejores terceros, pero era porque eran menos equipos también, ¿no?
1: Sí, sí, eran menos selecciones, era una ronda menos.
0: Claro, había una ronda menos. Bueno, el abrazo de Muslera. ¿Cuántos años tiene Fernando Muslera? Debe estar cerca de los 40 años.
1: 40,
0: ¿no?
1: Tiene 40.
0: Ah, bueno, ahí está. 40 años Fernando Muslera. Va a jugar su último mundial. Suele ser este mundial un último para muchos jugadores en el mundo, ¿eh?
1: Sí, de diferentes selecciones. Último de James, último de Cristiano, último de Messi, último de Muslera, último de Salah, toda una generación de futbolistas que nos acompañaron. Este será su último mundial.
0: Sí, señor. El último de Bocinha también, que hoy tapó.
1: Ah, sí, 40.
0: 40 años, Bocinha, ¿eh?
1: Yo creo que hoy más de uno directivo dijo, venga, compremos ese arquero. Pero sí. Apenas fue y miró, oiga, tiene 40. Ah, no.
2: Robert, imagínese la historia de este portero. Cuando arrancó el partido tenía 50.000 seguidores en Instagram. Terminó el partido, le entregaron el premio de figura.
0: ¿Llegó un millón?
2: Y llegó 1.700.000.
0: ¡Qué locura!
2: Seguidores en Instagram, y es lo que le está dando la vuelta al mundo en este momento.
1: ¿Cuántos?
2: 1.700.000.
0: ¡Qué locura! Lo que es la
1: red. Para que vea usted la cantidad de gente que ve el mundial.
0: Sí, es verdad. Mucha gente del mundial. Fíjese, no, es que hay partidos que usted dice, pero qué atractivo Escocia y no sé, Curazao, por ejemplo, ¿no? Que vayan a jugar, que vayan a enfrentar. Y la gente lo ve, la gente lo disfruta, porque es que el mundial son cada 4 años. Es muy diferente cuando juegan equipos a cuando juegan las selecciones del mundo, ¿eh?
1: Robert, esta semana Haití-Escocia en Boston, estadio repleto.
0: Sí.
1: Y en las calles y la noche.
0: Sí, claro.
1: Bueno, van los equipos a la cancha, los árbitros que visten de rosa.
0: Sí, señor.
1: Esto como una especie de homenaje, pues, a Miami y su color estándar, su color bandera. De color rosa los árbitros en un mundial, yo creo que esto no se ha visto.
0: Yo creo que es la primera vez.
1: Yo no recuerdo este color para los árbitros.
0: ¿Y sabe que también está de color rosa? Las zapatillas de la mayoría de los jugadores en este mundial llevan zapatillas rosas. Yo no sé si es que hay un contrato o algo así, pero es que la mayoría de los jugadores llevan zapatillas rosas de sus selecciones, ¿no? O sea, las marcas que están patrocinando están utilizando mucho este color. Ese color fucsia.
1: Lo que veo aquí es los de Nike. Creo que todos les dieron dotación de zapatos rosa para este mundial y todo el mundo los tiene.
0: Sí. Bueno, no le traje.
1: A ver, para ir coordinando, van los dos en filas. En este momento toma el balón la niña, un puntico más atrás seguramente. Vamos a ir a este nuevo formato de salida con los himnos, donde va todo el plantel, que entre otras cosas me parece bueno.
0: ¿Le gusta esta
1: para que todos tengan esa experiencia?
0: ¿Le gusta esta forma que se está haciendo en este mundial? Los 26 jugadores,
1: sí,
0: de cada equipo
1: que se puedan. Sí, que se puedan ver todos. Es que si ir a un mundial, Robert, y a veces no juego nada,
0: sí,
1: nunca quedo en las fotos.
0: Sí. Sí. No, sí, tiene toda la razón. No es como...
1: Y que canten el...
0: Sí. Que lo disfruten, que tengan el terreno de juego. Hay algunos que seguramente no van a ver un minuto con sus equipos, con sus selecciones, pero tocaron el césped, van a estar allí, están al menos cantando el himno, entonando, claro, el himno, y esto pues tiene que ser algo importante. Yo no quiero irme de este mundo sin que el himno de mi país suene en un mundial, ¿saben?
1: No, que está cerca, yo creo que el próximo.
0: Escuche lo que dice el Messi.
1: Va a ir al mundial. Creo que van al próximo.
0: Esperemos, sí, señor. Bueno, por lo menos ya transmitimos.
1: Bueno, se viene el arranque del partido.
0: Disfrutamos de un clásico.
1: Viene el arranque del partido, cerca de 3.000 personas conectados.
0: Bueno, señoras y señores, todo listo. ¿Le parece si le damos un repaso rapidito a las formaciones, mi estimado Blaine?
1: Sí. Sí, señor.
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0: Para efectos del partido, Arabia Saudita será titular, que va con Mohamed Al-Awaisi, con el número 21. En el fondo, bueno, en la página oficial de FIFA me aparece que van a jugar con tres centrales y dos laterales extremos, o dos laterales carrileros. Pero bueno, vamos a ver cómo se acomodan ellos cuando salgan al terreno de juego. Con el número 12, Saud Abdulhamid. El número 12, Hassan Al-Tambakti. Número 5, Abdulé Al-Amri. Número 4, Moted Al-Harbi, camiseta 24. Luego aparece Abdullah Al-Kaibari. Número 15, Mohamed Cano. 23, Mohamed Abudallah Samada. Número 26, Salen Al-Aguazari. Número 10 y adelante, Musad Al-Juwaire. Número 7 y Faris Al-Buraikan. Número 9, esta es la titular de Arabia Saudita.
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1: El equipo visitante es Uruguay, muchas camisetas celestes en la tribuna. Va en la puerta con Muslera, 40 años, número 23. Cuarteto posterior con Varela, número 13. Cáceres, número 3. Olivera, número 16. Viña, número 17. Luego Valverde, número 8. Ugarte, número 5. Bentancur, número 6. Araujo, número 20. Viñas, número 21. Y Darwin Núñez, número 9. Los 11 de Bielsa.
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0: Bueno, allí le están colocando la neverita para que se siente Bielsa. Yo no sé qué tiene esa maña de sentarse en la neverita cada vez que está allí en el terreno de juego. Ya se despoja de las chaquetas la selección uruguaya, los porteros que tienen un uniforme naranja y su tradicional azul celeste con blanco. Ahora la selección de Uruguay. Allí van también los árbitros, encabezados por el italiano Mauricio Mariani, que será el encargado de impartir justicia. Todo listo, el Mundial de Fútbol, señoras y señores, se vive en Noticias del Verde TV. Esperemos que Mariano, o mejor Mauricio Mariani, lleve de buena forma el partido. Yo creo que los árbitros han estado bien, a excepción, ¿se acuerda el árbitro? Usted, Deimer, no, Argelino me parece, ¿no? Me parece que era Argelino.
1: ¿El de México?
0: Ya le voy a decir el partido. Haití-Escocia. Mustafa Gorbal de Argelia, que fue muy criticado en ese compromiso, partido que se realizó en el Gillette Stadium. Mustafa Gorbal de Argelia, creo que no va a pitar más el señor Gorbal. Creo que tuvo, primero que cortó mucho el partido, y segundo tuvo algunas equivocaciones, inclusive pudo haber pitado un penal a favor de uno de los equipos allí en el terreno de juego. La verdad es que fue muy criticado. Yo no sé si, sabiendo cómo es de fuerte el hombre que lo supervisa, que fue uno, para mí ha sido el mejor árbitro de la historia. ¿Usted lo vio pitar?
1: ¿Colina?
0: Sí, a Pierluigi Colina.
1: Sí, sí, sí. Yo lo vi. Le recuerdo partidos y también jugué el videojuego de él.
0: Ah, bueno, era intimidante en el terreno de juego. Cuando te miraba, que pelaba esos ojos, ahí me asustaba, ¿eh?
1: Pierluigi Colina. También un tipo serio, pero también sonriente, buen trato al jugador.
0: Sí, sí, sí, sí.
1: O sea, sabía darle manejo.
0: Yo creo que ha sido uno de los mejores árbitros de la historia, Pierluigi Colina, y por eso es el hombre que supervisa a estos jueces que ahora están en este Mundial. Bueno, todo listo, estará atacando de norte a sur la selección de Arabia Saudita, y en sentido contrario, por supuesto, los charrúas, la selección de Uruguay. Allí está Muslera dando la última arenga a sus compañeros. La experiencia de Muslera va a estar en el arco hoy en la selección uruguaya.
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0: Y bueno, allí los saudíes también haciendo su arenga. Me imagino que encomendándose a Alá o algo así, ¿no? Los de Arabia Saudita. Todo listo para que se venga el partido, señoras y señores. Aquí en Noticias del Verde TV. Pulgar arriba a todo el mundo. Si le va a Uruguay, allí corazoncitos celestes, corazoncitos azules en todo caso. Y si le va a la selección de Arabia Saudita, corazoncitos verdes. A ver, apoyar cada uno. Darwin Núñez en pantalla, señoras y señores. El delantero centro del equipo charrúa, de la selección charrúa, que se fue a Arabia Saudita, que se fue a los países árabes para, bueno, quizás jugar sus últimos partidos. Darwin Núñez, que está con el Al-Hilal de Arabia Saudita, el Al Hilal, se fue a los países árabes. Bueno, 5, 4, 3, 2, 1, ¡nos fuimos!
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0: Señoras y señores, aquí comienza a moverse el esférico.
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0: Ya se juega en el estadio de Miami, ya está jugando la selección de Arabia Saudita. Está jugando Uruguay.
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0: Matías Oliveira, que está manejando la pelota, va con Cáceres. Abierto sobre la derecha, se está colocando Varela. Tiene que ir atrás, la tiene Muslera. Va saliendo nuevamente sobre Matías Oliveira, que maneja la pelota. Se le está mostrando Matías Viña. Mete a la pelota arriba primero en el fondo. Ahí está apareciendo. Por un momento veo que se para con tres en el fondo. La selección de Arabia Saudita va recogiendo el rebote. Bentancourt, la tiene Bentancourt. Tiene que tocar atrás. La tiene Viña. Y Viña, que tiene que ir más atrás. Señoras y señores, ya juega Uruguay, ya juega Arabia Saudita. Vamos a reventar el chat. Vamos a reventar el chat de Noticias del Verde TV. Quiero leerlos a todos. En la medida de lo posible lo vamos a estar leyendo a todos. Okay, a todos los que se conectan con nuestra señal de Noticias del Verde TV, 4.000 personas conectadas con nuestra transmisión, 4.000 personas, y vienen más, y vienen más. Queremos muchos me gusta también. Cáceres está manejando la pelota, la pida, la cuiza, tiene que tocarlo atrás sobre Muslera. La está manejando Muslera en el fondo. Ya tenemos minuto y medio de haber arrancado esto. Muslera va con Cáceres. Sebastián pena la pelota alta, arriba Valverde, trataba de buscarla por allá. Federico se va sobre la banda y saque de costado. El propio Valverde que cobra. Va entregando en corto. A ver, dice el juez que se vuelva a cobrar, que tiene que ser más atrás. Entonces se la van a dejar a Guillermo Varela. Señoras y señores, 2 minutos, Blake, de haber arrancado esto.
1: Sí, dentro de la dinámica que esperábamos es esa. Uruguay con la pelota, picando a Arabia Saudita. No salta a hacer presión para no hacer el eco, pero ahora manteniendo.
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0: Bueno, ya vamos a recuperar a Blake, que tiene momentáneamente algunos problemitas de conexión. Y allí está Marcelo Bielsa, sentado en su neverita. Marcelo Bielsa, el último Mundial que tendrá con la selección uruguaya, porque dijo que se iba. El golpe de cabeza, la pelota en la izquierda. Ojo que le está manejando por ese costado al Juguaira. Al Juguaira estaba manejando, tiene que entregar atrás. Este es el jugador Al-Kaibari. Al-Kaibari pone la pelota al frente al Kaibari. Primero va saliendo Muslera, se hace de la pelota Muslera. Más de 4.400 personas conectadas, más de 4.600. Pulgar arriba, ¿quién le va? ¿Le va a Uruguay o le va a Arabia Saudita? La pelota sobre la izquierda, le está manejando Oliveira. En el medio se mete el jugador Ugalde. Le está manejando Ugalde. Ugalde con la pelota. Va tocando en corto. Va entregando nuevamente sobre Oliveira. La tiene Matías. Oliveira detrás de la línea de la pelota. Se coloca toda la selección de Arabia Saudita, que juega de verde. Va saliendo nuevamente Ugalde. Toca sobre la izquierda. Pica sobre el costado izquierdo. Viña. No le entregaron la pelota. Prefieren tocar atrás sobre Sebastián Cáceres. La maneja Cáceres. Bajó a buscar la pelota Valverde. La juega en corto Valverde. Varela ahora. Varela Valverde. Valverde se viene por dentro. Valverde está manejando la pelota. La toca en diagonal Valverde. Va entregando sobre Matías Oliveira. Oliveira que está manejando la pelota. Oliveira juega al frente. Oliveira. Bentancur que la vino a buscar. Toca atrás Bentancur. La pelota la tiene Ugarte. Otra vez Bentancur. La maneja Bentancur, círculo central, Bentancur, la pone al frente Bentancur, atención, va entregando la pelota sobre Federico Viña, que se sale de la marca, la pelota sobre la izquierda, allí está Matías, Matías Viña, Viña que está manejando la pelota, sigue Viña con la pelota, a ver qué hace, tiene que tocar atrás, Matías Viña, Ugarte ahora, va a buscar sobre la derecha, Ugarte, la pelota es de Varela, la tiene Varela, la mete por dentro, Varela, llega Valverde, la toca en corto Valverde, la tiene Bentancur, aquí se une Oliveira. Olivera sobre la izquierda, Matías Viña que la viene a buscar, Matías Viña, Viña descargó en el medio, Matías Viña sale de la marca, ¡ah! Le pegaba, allí le estaba pegando Federico Viña, la pelota que la sacaba el portero, se va sobre la última línea, qué zapatazo le metió de pierna izquierda Federico Viña,
1: Sí, y ya se empezó a acercar Uruguay, compacto, pasecitos, a traer para descargar, pelota filtrada, el remate. Y esta vez no acertó a portería. 0-0 en 4 minutos. Arabia Saudita frente a Uruguay.
0: Aquí se va a cobrar un córner. Hay tiro de esquina. A ver quién cobra. Va a cobrar Maximiliano. Araujo. Araujo es el hombre que va a cobrar, señoras y señores. Araujo para cobrar. Pierna izquierda. Maximiliano Araujo para cobrar. A la expectativa está Darwin Núñez. Viene el centro, arriba, el cabezazo. Sin problemas para el portero. Me parece que se estaba levantando por allá Matías Oliveira. Oh, no, era Federico Viñas, el hombre que se levantaba. Federico Viñas finalmente era el hombre que cabeceaba. Pone la pelota al frente. Ojo que la va robando Ugalde. Queda la pelota sobre la derecha. Atención, la quieren meter arriba. Primero el cabezazo defensivo de Al Caibari. La pelota va quedando abierta. Mete la pierna. Primero Cáceres. Se levantaba nuevamente. Ahora era Cano que se levantaba. La va poniendo al frente el jugador Bentancur y le va llegando el portero Al Aguay. Señoras y señores, tenemos 6 minutos de partido.
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1: Bueno, lo que veníamos a ver y a esperar. Un Uruguay teniendo la pelota con mucha dinámica, presión alta, como en esta salida, recuperación y nuevamente reiniciar el ataque.
0: Y todo el mundo al pulgar arriba, pulgar arriba, pulgar arriba. Aquí hay una falta, está indicando el juez. La falta termina siendo de Guillermo Varela, jugador marcado con la camiseta número 13, Guille Varela, el que juega con el pelo como blanco, lo tiene como pintado de blanco Varela. La pelota sobre la izquierda la tiene Al Dawsari, tiene que tocar atrás. La pelota en el fondo la tiene Al Amri. La juega en diagonal para el jugador Al Tambakti. Tocó sobre la izquierda. Baja a buscar la pelota Al Harbi. La pone al frente Al Harbi para pivotear. Venía a buscarla Al Buraikán. La pelota larga sobre la derecha. Primero llegaba por ese costado Matías Villa. La coloca al frente y se viene Maximiliano Araujo. Bien, allí lo desplaza el jugador Abud Al Samada. Se queda con la pelota Al Samada. Ya va saliendo desde el fondo. La tocaban en corto. Estaba entregando sobre el jugador Al Caibari. La entrega atrás. Ahora la maneja Al Tambakti. La pone en diagonal sobre el costado izquierdo. Va entregando la pelota sobre Alamari. Señoras y señores, 0-0 el compromiso. Tenemos 7 minutos. La pone larga arriba. El cabezazo que iba apareciendo de Sebastián Cáceres. Pone la pelota sobre la derecha. Primero Varela. Está manejando Varela. Varela con la pelota. Varela que tiene que tocar atrás. Cáceres ahora que le está manejando. Sebastián va metiendo en diagonal sobre la izquierda. Matías Olivera la coloca al frente. Araujo. La perdió Araujo. Ojo que la va ganando el equipo de Arabia Saudita sobre la derecha. Yuwari que la mete sobre la derecha. Señoras y señores, va acompañando Al Samad. Va a venir al centro arriba de Al Samad. Saca la pelota primero en el medio. Se estaba colocando Ugarte. La verdad es que la gana sobre el costado izquierdo. Al Amri la juega por dentro. Le está pidiendo Al Samad que la maneja. La tiene Al Samad. Levantó. Coloca la pelota sobre el costado derecho. Señoras y señores, este es Al Jaguari que la tiene. Toca atrás. Abud Alhamid la estaba manejando. Tiene que ir más atrás. Aparece el 4. Al Amri sobre la izquierda. Al Tambakti ahora. Al Amri. La maneja en el fondo, se para con 3 centrales esta selección de Arabia Saudita. Al Amri la mete larga sobre la derecha, viene a buscarla Al Yuguari, llegaba Al Yuguari, pierde la pelota, la gana Ugarte, la coloca al frente, la pelota sobre el costado izquierdo, le está manejando Matías Viña, la perdió Viña. Ojo que juega bien esta selección saudí, la ponen al frente, la perdieron, la va ganando primero en el fondo Matías Olivera, va entregando atrás al portero, ya sale sobre la derecha, la tiene Varela, se proyecta Varela sobre la derecha, va entregando en corto. Ahí está Fede Valverde, Federico la juega por dentro, llega en el medio el jugador Bentancur, la tiene Rodrigo, apertura sobre la izquierda para Matías Viña, se viene Viña por ese costado, Viña tocaba en corto, allí está apareciendo Darwin Núñez que tiene que tocar atrás, otra vez la tiene en el fondo Olivera, se mete entre los centrales Ugarte.
1: Sí, y este equipo de Arabia no tiene afán, cuando recupera la pelota la hace circular, no arranca de una vez corriendo a tratar de hacer un gol, no, primero la aseguro, la tengo, no correr riesgos de más, no quedar mal parado, esto Robert pinta para largo, esto no pareciera que se fuera a romper rápido.
0: Buena pelota sobre la izquierda, aparece alto Matías Viña, la tiene Viña, es muy físico este equipo de Arabia Saudita.
1: Y muy ordenado, se cierran aplicaditos desde lo táctico, entonces lo primero que toca hacer es cansarlos.
0: Sí, claro, hay falta sobre Betancourt. No, dice que no el juez. La pelota que la va ganando nuevamente. Y aquí se viene por dentro Al Caibari. Toca sobre la izquierda Al Caibari. La pelota que le va a quedar a quién. Sobre el costado izquierdo. Al Carby. Viene a buscarla Al Carby. La toca atrás Al Carby. Le va quedando Al Tambacti. Otra vez en el medio. Al Cadbari. La está manejando, la pone larga arriba, venía a buscar sobre el costado izquierdo al Dausari, la tiene el Dausari, se viene por dentro, bien el regreso primero de Betancourt, la pelota lo estaba sobrando Ugarte, le va quedando a la selección de Arabia Saudita, que tiene la pelota con tranquilidad, sube sobre la derecha el jugador Saud Abdulhamid. Abdulhamid la está manejando, tiene que tocar atrás, allí en corto va entregando sobre el jugador Al Damari, toca por dentro, ahora aparece Al Kaibari. La está manejando, tocó sobre la derecha. Este es Al Samad, entregaba en corto. Al Samad sobre Cano y Cano que tiene que ir atrás. Otra vez la tiene el 4. Va saliendo Al Amri sobre Abdulhamid. Tiene que tocar atrás. Señoras y señores, no tiene apuro, ¿eh? No tiene apuro para nada. Ninguno. La selección de Arabia Saudita.
1: No, no tiene ningún afán. Con calmita la tenemos. Si podemos avanzar, avanzamos. Si no tengámosla, está muy temprano.
0: El golpe de cabeza de Viña, sin problemas. Allí se está colocando el jugador marcado con la número 4, Al-Amri. Entrega al frente para Cano. Cano la coloca al frente, Cano. La pelota sobre la derecha, la tiene Al-Samad. Toca atrás Al-Samad para Abdulhamid. Abdulhamid la mete por dentro. Ojo, que aquí se viene el 10. Dausari. Uy, pierde la pelota. Le entregaba mal. Le va quedando a Cáceres en el fondo. Primero Varela. La pone larga arriba Varela. Mete la pierna por allá al Tambacti. La pelota queda suelta sobre el costado izquierdo. La viene a buscar Viña. Ya la tiene Viña. La está manejando Matías. Matías Viña la pisa, la cuida, la juega en corto. Entregando sobre Ugarte. Ugarte tiene que ir atrás. Señoras y señores, 0-0 el compromiso. Estamos en 11 minutos. Ugarte maneja la pelota. Va saliendo sobre el medio. Allí está Matías Olivera. Toca otra vez sobre Manuel Ugarte. Para la derecha ahora. Cáceres. La maneja Cáceres. Se coloca detrás de la línea de la pelota la selección de Arabia Saudita. Sobre la derecha le está manejando Varela. Toca atrás Cáceres. Otra vez con Ugarte. Ugarte que maneja. Ugarte que la tiene. Señoras y señores, relatamos ya en 12 minutos. 12 minutos de partido. Mete la pelota sobre la izquierda. Maxi Araujo. Maximiliano. Tiene que tocar atrás Maximiliano. Ojo que le entregó mal. Viene a buscarla el jugador Burankain. La pierde. Vuelve a ganar sobre la derecha. Este es el jugador Yuwari. Entregaba en cortito para Cano. Le está manejando Cano. No tiene apuro. Ahora es Caibari. Otra vez Cano. La tiene el 23. Cano maneja la pelota. Apertura sobre la derecha. Al Yuwari tiene la pelota. La toca atrás. Abdulhamid. Abdulhamid que va con Al-Manri. Toca sobre el costado izquierdo y van saliendo con Al Tambacti la pone alta arriba sobre la izquierda en el medio. Va apareciendo nuevamente el jugador Al Caibari. Toca la pelota Al Caibari, la toca por dentro. Dausari ahora, la tiene Dausari que tiene que tocar atrás para Cano. La maneja Cano, viene la marca allí del jugador uruguayo. Lo estaba marcando Rodrigo Bentancur. La pelota sobre la derecha y ahora toma la posesión de la pelota la selección de Arabia Saudita.
1: Sí, y la hace circular, no tan rápido, pero la tiene, y mientras la tenga, Uruguay no lo va a poder atacar. Dele me gusta a usted que está conectado con nosotros, más de 7000 conectados, gracias por estar ahí, pero tenemos 691 me gusta. Bueno, vamos a darle me gusta, ahí donde está el dedito arriba, dele me gusta, para que sigamos creciendo y llevando la emoción del Mundial a todos sus hogares.
0: Hassan Al-Tambacti toca en el medio para Al-Amri, la toca al frente Henry, mete la pierna primero, el jugador Matías Olivera, estaba cayendo Maximiliano, ¿hay falta? Dice el juez. No, juegue, dice el juez. Así es, juegue papá, que no pasó nada, no hay sangre. Olivera maneja la pelota. Ya va saliendo con Sebastián Cáceres. Cáceres, la está manejando Cáceres, la toca atrás Cáceres. El portero Fernando Muslera, el de 40 años. El portero uruguayo que está en su último mundial. Otra vez, Muslera. Va saliendo Muslera, va entregando sobre Sebastián Cáceres. La tiene Cáceres, la pone larga arriba. No llegaba por allá para hacer la conexión el hombre que había picado, que era Guillermo Varela. En el fondo, el portero Al-Awaisi, que la pone al frente. Uy, el taquito. La pelota sobre el costado izquierdo. Allí le va quedando al Dausari. Se viene al Dausari. Tocó sobre la izquierda al Dausari. Pide la pelota el jugador Yaguari, que está por todos lados. En el medio la tiene Cano. Cano maneja. Toca sobre la izquierda Cano. Allí está Alcarbi. Alcarbi otra vez con Cano. Es el hombre que maneja los hilos. Cano la mete flotadita sobre la derecha. Tiene que bajar a buscar la Saúd. Saúd que le está manejando. Saúd Abdulmami. Le está manejando Saúd. Tiene que tocar atrás Saúd para Mir. Alamir. Alamir te mete la pelota al frente. Alamir. Allí la baja con el pecho Dausari. La tiene Dausari. Trataba de juntarse Dausari. La va ganando primero el jugador Matías Viña. Tiene que tocar atrás Viña. Olivera. Olivera que sale desde el fondo con tranquilidad, la mete en diagonal para Cáceres, este sobre la derecha para Varela, la tiene Guillermo Varela, juega por dentro Varela, allí está Rodrigo Bentancur, tiene que tocar atrás Bentancur, Olivera, Olivera la juega por dentro, otra vez Bentancur, tiene la pelota, trata de aguantarla, Olivera que se viene, la toca en corto para la izquierda, Viña, Matías Viña, esa pelota se va sobre la banda, hay saque de costado, tenemos 15 minutos más. De 7.000 personas, 7.400 personas conectadas, Blaine.
1: Sí, los invitamos a que le den me gusta, vea. Virginie, arriba Uruguay, a ver quién más deja su mensaje. Michelle, mirando desde Italia. Marlen Villaneros, va con Uruguay. Sofía, banderitas de Uruguay. Taina Margariño, demostremos quiénes somos, carajo. Somos Uruguay, Uruguay namá, dice por aquí. También está conectada Marlen Villaneros. Deje su mensaje que aquí lo leemos, aquí lo leemos. En el cooling break lo volvemos el cooling like y aquí los leo a todos.
0: El cool like, el cooling break salutation.
1: Y sí, ahí los saludamos a todos.
0: La pelota la está manejando Matías de Olivera. Toca sobre el costado izquierdo. Matías Viña ahora. La tienes Viña. Olivera. Olivera que tiene que meter en diagonal. Va a aparecer Cáceres. Cáceres que va atrás para Muslera que la tiene en el fondo. Tenemos 16 minutos, señoras y señores. Va saliendo nuevamente con Sebastián Cáceres. Varela que se le insinúa. Prefiere meterla arriba. El que va acá a buscarla es el jugador Federico Viñas. Tocaron atrás para Ugarte. Ugarte, le está manejando Ugarte. Toca sobre la izquierda Ugarte. Por dentro, allí le estaba manejando Viñas. Largo sobre la izquierda. No va a llegar Matías Viña. La pelota se va sobre la banda, o mejor sobre la última línea y saque desde el fondo. Está Federico Viñas, que es el 21, y está Matías Viña, que es el 17. Hay dos Viñas allí para la selección de Uruguay. Más de 8.500
1: personas. 0 por
0: 0. Sí, señor. Más de 8.000.
1: 0 por 0, 15 minutos, y todavía no les vemos las caras a los arqueros.
0: Sí, señor. No se han ensuciado el uniforme. La pelota la tiene Cano, la juega en corto, se viene Cano, la mete alta sobre la derecha. Allí está el jugador Firas la maneja, trataba de meter la fila, la va rescatando en el fondo. El jugador Viña tiene que tocar atrás, Muslera que va saliendo, la mete flotadita para buscar a Varela, el golpe de cabeza. Y aparece la pelota, le quedó a Musaza al Jaguari, la tiene al Jaguari, va a impactar al Jaguari, le pegó al arco, por fuera. Esa pelota se va sobre la última línea. Aquí probaba el jugador marcado con la camiseta 10. Salen Aldausari era el hombre que le pegaba.
1: Sí, se acerca por ahí. Ese es uno de los caminos. Esas pelotas profundas. Después del saque largo del arquero. De pronto tomará una Uruguay adelantada. Cazar una segunda pelota y lograr por ahí algún remate. 0 por 0 en 17 minutos. 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Dele me gusta que aquí los leemos a todos.
0: Señoras y señores, pulgar arriba a todo el mundo, pulgar arriba, dele me gusta a la transmisión de Noticias del Verde TV. Vaya dejando su pulgar arriba, ¿ok? Vaya dejando su pulgar arriba, nosotros con mucho gusto lo vamos a saludar. Mabel Camargo dice, somos charrúas del mundo, Uruguay que no ni no. Colombia con Uruguay, vamos, dice Marcine. Varias faltas que no le cobran para Uruguay, dice Castrotecas. Uruguay, dale que ganamos. No mamen, güey. No lo vean, dice Salvador. Un abrazo para todos. Aquí hay que te para todos. La pelota sobre la derecha. Le está manejando Varela. La tiene el Guille. Guillermo se coloca Ugarte al frente. Guillermo pisa la pelota, la cuida. Prefiere tocar atrás con Cáceres. Cáceres que le está manejando. Cáceres, ¿cuándo vuelve a jugar a México? Ahora que dije que no mames, ¿eh?
1: México vuelve a jugar, ya le digo, México.
0: ¿Sábado?
1: Aquí en el calendario. México sale el jueves a las 8.
0: Ah, el jueves, 8 de la noche.
1: Al otro día de Colombia, sí, señor.
0: Sí, señor. Jueves, 8 de la noche. La pelota sobre la derecha. Ayer estaba manejando Federico Valverde. Atrás para Varela. En el medio la tiene Ugarte. La maneja Ugarte, señoras y señores. Tenemos 19 minutos. La juega en corto Ugarte. aquí arriba la va poniendo y corre Viña sobre la izquierda, trataba de enganchar, se le fue larga, sin embargo le llegó a la pelota Viña, caía Viña, protege la pelota Viña, viene la marca de Saúd, Viña, la marca de Saúd, Viña, la marca de Saúd, ambos cayeron. A ver qué dice el juez. ¿Juez qué dice? ¿Hubo falta? Vamos a ver a quién le pita la falta, La falta es a favor de Uruguay. Falta a favor de la selección charrúa, falta peligrosa a favor de la selección uruguaya.
1: Todavía sin desafíos arbitrales. Por ahora tranquilo. Por ahora partido limpio, nos están pegando, pero tampoco hay llegada, Robert. 0-0 redondito.
0: Señoras y señores, tenemos 20 minutos de partido. 20 minutos de partido. Por el momento estamos sin goles. Entre uruguayos y árabes saudíes, el centro arriba, se estaba levantando Cano, la pelota que la vuelven a meter, quedaba en el medio, nadie para impactarla, va quedando al frente, la va ganando el jugador Al-Samad, la pone sobre la izquierda, la pelota se va sobre la banda, hay saque de costado, señoras y señores, hay saque de costado, Mauricio Mariani, el italiano, allí quedaba la pelota, la pelota daba en una mano, me parece que del jugador marcado con el número 5 Altambacti, pero tenía las manos atrás, tenía las manos atrás, por, sí. Por eso no es punible esa mano,
1: Sí, de que puede pegar en la mano, sí, pero que sea un contacto sancionable, no.
0: Claro, la pelota le está manejando Olivera, la mete al frente, vino a buscarla Ugarte, Betancourt que está en un costadito, prefiere con Matías, Olivera sobre el costado izquierdo, la pone al frente, Viña ahora, está manejando Matías Viña, Viña que tiene que retroceder, tiene que salir rápido, y no llegó Muslera, hay corne para Arabia Saudita, señoras y señores, tiro de esquina para Arabia Saudita.
1: Y este es el tercero del partido.
0: Sí, señor.
1: Sí, señor.
0: El primero para Arabia Saudita, ¿no?
1: Sí.
0: Se va a cobrar, allá va a cobrar el jugador Musaf Al-Jawari, es el que va a cobrar, Musaf Al-Jawari va a cobrar el número 7 por la selección de Arabia Saudita, señoras y señores, 0-0 el compromiso, 22 minutos, Al-Jawari para cobrar, Al-Jawari para cobrar, ahí está el 7, viene el centro de Al-Jawari, el cabezazo defensivo de el jugador uruguayo que era Olivera, la pelota sobre la izquierda, la gana en el rebote por allá Dausari que le está manejando, Dausari la mete por dentro, llega en el auxilio, allí el jugador Carbi, tiene que tocar atrás, va llegando Abdulhamid la mete larga, arriba Muslera vino por ella, se la termina entregando el Guille Varela, ya Muslera cobra, sobre la izquierda Maximiliano, llegaba Maximiliano Araujo, tocaba atrás Araujo y Viña que va más atrás, Olivera maneja por el medio Ugarte, está manejando Ugarte, 22 minutos, detrás de la línea de la pelota, allí la selección de Arabia Saudita, se ve perfecto ese 4-4-2 que impone Arabia Saudita,
1: Sí, muy marcadito y aplicados, no sí. Lo desordenan, no lo alargan y eso no le permite a Uruguay atacarlos.
0: La pelota sobre la derecha, ¿qué está pitando el juez? ¿Una mano? Sí, creo que termina pitando una mano de Federico Viñas. Es el ese 2 de Federico Viñas, más que un 2, parece una Z, ¿no?
1: Sí, la tipografía está como creativa.
0: Sí. Bueno, vamos al no al minuto de hidratación, vamos a los 3 minutos de hidratación.
1: No da chance. Sí, a la pausa de hidratación, que aquí la convertimos en la pausa del saludo.
0: Sí, señor. Más de 9.700.
1: El saludo que usted nos deja ahí en el chat. Ana saluda de Luzma Gilia, deja banderitas de Uruguay, dicen Uruguay namá. Isabel Zapata, vamos uruguayos, Matacuca saludando desde México, Luis Moreno, Uruguay gana, Alexander, it's time to the guard your, Rosa Mavila, esto es Uruguay papá, David Castaño, si leen mi saludo, les doy su like. David desde Toluca, ahí quedó saludado. Ismael, Uruguay va a ganar a Arabia Saudita. Magnolia está conectada y deja muchos emojis. Jocelyn Filomena deja también banderitas de Uruguay. Gladys Hormiga Méndez, Uruguay, apoyo desde Colombia. Hermanitos Miser, me saluda, sí, quedó saludado. Dina Esther Salas, salud desde Perú. Susana, vamos mi Uruguay, acá mirando desde Suiza. Ventas Global está conectado y dice que va con Uruguay. deje su mensaje que aquí lo leemos. Banderita de Uruguay, banderita de Uruguay, ponga banderita de Uruguay. Y me gusta, dele me gusta, dele me gusta. Más de 1,100 me gusta, pero ya tenemos más de 9,000 conectados. Y yo creo que es que hay algunos que no saben dónde dar el me gusta. El me gusta es ahí en la mitad de su pantalla, en la mitad de su teléfono. Usted va a encontrar ahí la palabra chat en vivo. ¿La ve? Bueno, toque ahí. A la derecha tiene una X. Toque esa X. Y ahí va a encontrar usted la campanita en la mitad de su teléfono. La campanita y el dedito arriba, el dedito arriba. Toque, toque, toque, toque, toque, toque. El dedito arriba, dedito arriba. Dedito arriba para que sigamos creciendo. Más de 9,000 conectados. Eso. Ya tenemos más de 1,100 me gusta. Gracias por estar ahí. Y los leemos como a Camilo Borges, como a Taira Núñez, como a Arroyo Mayra, como Aura Rosa, que está conectada. Saludos desde La Guajira. Dori Grajales, yo le voy a Arabia Saudita. Alba, gana Uruguay, gracias por la transmisión. Marlín, Uruguay, apoyando desde Venezuela. Michael, Uruguay. Alien, el partido deja de hablar. No, el partido ya viene, están en el cooling break. Jennifer, desde Argentina, gana Uruguay. Jonathan, saludos desde México. Miguel, buenas vibras desde Uruguay. Mercedes, Mercedes Uruguay. Wani, apoyo a Uruguay desde México. Bueno, a todos los que están ahí conectados con nosotros, dele me gusta que aquí los leemos. Banderitas de Uruguay, dice Itam otra vez. Si me leen, les doy su like. Saludos desde Suiza. Está cambiando siempre desde dónde está, ya no le creo. Wilson Huérfano, desde Valledupar. Está conectado también con nosotros. Julián Salas, desde Venezuela. Carlos Ruiz, gana Uruguay. Eddie Rincón, Arabia Saudita. Arlo García, gana Uruguay. Abrazo, chicos. Un abrazo a todos. Deje su me gusta, deje su me gusta. Aquí lo leemos. Momento de hidratación. Cooling break en el partido entre Arabia Saudita y Uruguay. 0-0. Más temprano tuvimos también partidos. No pudo ganar España, increíblemente. España empató a 0 con Cabo Verde. Bélgica y Egipto empataron a un gol. Y aquí 0-0 entre Arabia Saudita y Uruguay. Más tarde, a las 8 de la noche, hora de Colombia, también por Noticias del Verde, Irán frente a Nueva Zelanda.
0: Mira, hablando de Pierluigi, allí lo enfocaron a Pierluigi Colina, ¿eh? Está
1: siempre
0: en el,
1: está.
0: Está en el estadio de Miami, ¿eh?
1: Siempre está.
0: No, imagino que no puede estar en todos los estadios, pero puede estar en la mayoría, porque él está, la mayoría está en los Estados Unidos, ¿no?
1: Sí, y entonces, avioncito, va y da una miradita en uno, avioncito, va y da una miradita al otro, y está echando ojo por todas partes Pierluigi Colina.
0: Sí, señor. Bueno, señoras y señores, se va a poner la pelota en movimiento, ya tenemos 27 minutos. El portero Owasi, que la pone larga, arriba, el golpe de cabeza del jugador Buraiján. Hombre, que estaba cayendo por allá Cáceres. La pelota que la va rescatando Maximiliano Araujo. Va tocando sobre la derecha y sube. Y se le fue larga la pelota. Se la quería entregar Viñas al jugador Guille Varela. Y esa pelota se va sobre la banda. Hay saque de costado. Lo va a hacer efectivo el jugador Alcarbi. Ya cobra Alcarbi. Golpe de cabeza. Se levantaba por allá Bukair Khan. Pelota por elevación. La va sacando desde el fondo. El cabezazo de Matías Olivera. Viene a buscar otra vez Cano. Bajó la pelota al Guacheri. Ojo. El cabezazo en el fondo de Cáceres. Alguien que baje la pelota y falta sobre Cáceres. Es lo que está indicando el juez, que está jugando con una máscara Cáceres, ¿no?
1: Sí, uno de estos antifaces de protección.
0: Hay falta entonces a favor de la selección uruguaya. El jugador Cáceres, que milita en el América de México. Allí le está manejando en el fondo. Olivera sobre la derecha. Cáceres que la tiene ahora. Cáceres, pierna derecha, va a poner la pelota larga arriba y corre, y corre, y corre, y le va a llegar Darwin Núñez. Llegaba Núñez, esa pelota se va sobre la banda y saque de costado. Pertenece a la selección uruguaya. Tenemos 28 minutos. 28. Luego este partido se viene, el de Irán.
1: Sí, señor, Irán-Nueva Zelanda.
0: ¿Irán a jugar?
1: Y con toda la polémica de Irán.
0: Tiene que volar. Llegar, jugar, juega, volver a volar y a irse. Qué duro le toca a los iraníes, ¿eh?
1: Sí, complicado. El tema político.
0: Sí.
1: Bélico, político-bélico.
0: Sí, señor. Político-bélico. Ahí saque de costado. La pelota que ya está en movimiento. Libera que la mete por dentro. Ugarte. Toca atrás para Sebastián Cáceres. Se abre sobre la derecha Varela, prefieren ponerla larga, la tiene Valverde, la juega por dentro Valverde, Betancur ahora, buena pelota para Varela, Varela que limpia el camino, Varela va a venir el centro, le pegaba mal Varela, la va sacando Hassan, vuelven a meter la pelota al segundo sector, Maximiliano la vacó, el cabezazo la tapó el portero, el cabezazo me parecía que era de Federico Viñas, señoras y señores.

0: Le toca sobre la izquierda, va a buscar la pelota Maximiliano Araujo, lo estaban presionando, me parece que hay falta sobre Maxi. Allí le pide disculpas Saúd Abudamid, le pide disculpas a Maximiliano Araujo. La pelota que la tiene nuevamente la selección uruguaya. Olivera toca sobre la izquierda, Viñas que tiene que tocar atrás. La tiene Muslera, Muslera, apertura sobre la derecha, el enmascarado Cáceres, arriba Valverde se viene, le está manejando Valverde, busca por dentro Ugarte, Ugarte maneja la pelota sobre la derecha ahora, aparece Varela, Valverde que picó por ese costado, Valverde que le va a llegar a la pelota, le llegó a puntear Valverde, saca la pelota primero, Henry se va sobre la banda, ahí va, había bandera en lo alto me parece, ¿no?
1: Sí, bandera arriba, fuera de lugar. Dele me gusta, ya tuvimos la más clara del partido. Se salvó Arabia Saudita, pudo haber marcado el primer gol Uruguay. Gran participación del arquero Alo Weiss, porque ya se había jugado para un lado. Y en carrera le toca meter las manos para rechazar esa pelota al frente.
0: Sí, un buen frentazo de Federico Viñas, que fue el hombre que metió el frentazo, lanzándose allí en front young. Pero bien la respuesta. El rebote fue al frente, pero nadie acompañó la jugada, a pesar de que el rebote no debe ir al frente, pero tuvo la suerte que nadie llegó por allí. Maximiliano Araujo tiene la pelota, va tocando con Viñas, Ugarte ahora sobre la derecha, Varela, Federico que se pega a la raya de Oriente, tocan atrás, ya va saliendo nuevamente desde el fondo Cáceres que va entregando para Olivera. Olivera Cáceres, viene la marca por allá del jugador Mossaf. Tiene que tocar atrás, la tiene Muslera, va saliendo Muslera nuevamente y va entregando sobre Federico. Atención, Sebastián Cáceres. Sebastián tiene la pelota, va a buscar a Muslera en el fondo. La tiene el portero. Ahora viene a tratar de tapar la salida de Uruguay, la selección de Arabia Saudita. La pelota queda suelta sobre el costado izquierdo. Va acá a buscarla al Harvey. Al Harvey que tiene que ir atrás para su portero Mohamed Alo Weiss. La tiene Alo Weiss, pierna izquierda. Weiss mete la pelota larga, arriba, corre Viña, llegó Muslera, la mata con el pecho, la toca sobre la izquierda. Viña que la va colocando al frente, Betancourt ahora, la tiene Rodrigo. Betancourt descargó para Cáceres, la tiene Sebastián. Pica Varela, no se la entregaron. Sebastián en la individual, la tiene Sebastián. Entrega la pelota a Varela, la toca en corto. Ugarte que se viene al ataque ahora, Ugarte. Apertura sobre la izquierda, corre Viña por ella, corre Viña, le llegó Viña. Va entregando en corto, Viña con Viñas, otra vez Viña. Tiene Viña, la juega por dentro Viña, allí está Ugarte, por dentro Federico Viñas, la pelota sobre el costado izquierdo, Maxi Araujo, Maximiliano maneja la pelota, Maximiliano, algo le está gritando allí, Betancourt tiene que tocar atrás, está manejando Matías Viña, la toca en cortico. Otra vez Olivera con Matías. Matías Viña maneja la pelota. Viña, apertura para Maxi Araujo. Maximiliano en la individual. Maximiliano tiene que tocar atrás. Maximiliano entrega sobre Viñas y este que va con Olivera. En el medio se está colocando Varela. Apertura sobre la derecha. Valverde que la pone a ras de césped. La marca por ese costado del jugador Dausari. Se viene Valverde. Ojo, Ugarte. Era para pegarle, me parece Ugarte. Le quedó incómoda. La pelota que quedó suelta sobre la izquierda. La tiene nuevamente Dausari. Dausari que maneja la pelota. Dausari que tocaba en corto. Otra vez Dausari, quita la pelota. Aquí Darwin Núñez, la tiene Núñez. Núñez que está manejando, juega por dentro Núñez, se puso bueno el partido, descarga en el medio. Y aquí se viene al ataque nuevamente la selección uruguaya sobre la izquierda. Viña con el centro, arriba al portero que sale con los puños. Queda suelta la pelota, hay falta sobre el portero, Hay falta y carga sobre el portero al O. Weiss. Allí chocaba con Federico, o mejor con Darwin Núñez me parece, ¿no?
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1: Sí, parece que había una infracción ahí. Complicado, pero le está empezando a meter ritmo al partido Uruguay. Está acelerando, movimiento, dinámica, pases, intercambio de posiciones y empezar a sacar de eje a los muchachos de Arabia Saudita. 0-0, pero ya creo una clara.
0: Sí, señor. Hola, saludos desde Charlotte, norte de Carolina, Elizabeth Ramos. Margarita Ramos, un abrazo. Saludos desde España, nos escribe Silvia. Metían la pelota arriba, quedó abierta sobre el costado derecho. Allí le está manejando el jugador Al-Samad. Tiene que tocar atrás, otra vez la tiene Al-Samad. Al-Samad pica por dentro a Abulhamid. Ya se le entregaron a Abulhamid. Abulhamid va a tirar el centro. Abulhamid da en un contrario. Baja Betancourt, toca sobre la izquierda. La tiene Viña. Y Viña que la va colocando al frente. Va rescatando en el medio a Al-Hanry. Al-Hanry tocó sobre la derecha. Otra vez Al-Samad. Al-Samad, era Cano. Cano, señoras y señores. Perfecto. la meten arriba.

0: Cano que la viene a buscar, Cano que le está manejando, 0-0 el compromiso, tenemos 35 minutos, apertura sobre la izquierda, llega por aquel costado el jugador Alan Bakhti, acaba a buscar la pelota Carby, la pierde Carby y ahora se viene nuevamente Arabia Saudita, bien, se la creyó Carby sobre la izquierda, la tiene Carby, maneja la pelota, Alan Carby, lo bajaron, hay falta señoras y señores, sobre Motet Al Harbi.
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2: Sí, así como hubo falta de Al Harbi, pues le falta a usted que le dé me gusta a la transmisión. Usted que está conectado con nosotros, eso, dele me gusta. Más de 10.000 conectados con nosotros, más de 1.700 me gusta. Vamos a llegar a los 2.000. Es muy fácil, el me gusta no se lo cobran. El me gusta no tiene cargo a las tarjetas. El me gusta no le va a llegar en su extracto bancario. Es solamente tocar ahí el botoncito del dedito arriba. Vamos a hacerle fuerza a Uruguay, Uruguay nada más.
0: Señoras y señores, 36 minutos de partido, la pelota parada, detrás de ella está Al-Dawsari y Al-Juwari. Al-Dawsari y Al-Juwari, vamos a ver quién le pega, si le pega Al-Dawsari, Musaf Al-Dawsari o Salen. Salen Al-Dawsari o Musaf Al-Juwari, vamos a ver quién le pega.
2: ¿Será que tienen algo en la pelota quieta?
0: Vamos a ver qué se consigue aquí. Está tomando distancia el número 10, Salen Al-Dawsari. Se la van a dejar al 7 entonces, Jaguari, el centro arriba, salió Muslera con los puños, esa pelota se va sobre la última línea y córner, hay tiro de esquina para Arabia Saudita.
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2: Este es el segundo para ellos, van a cobrar los saudíes, a ver si pueden sorprender a los uruguayos.
0: La garra charrúa celeste, dice Patricia, se va a cobrar el tiro de esquina, allá va el jugador Musaf, es el que va a cobrar Musaf, el número 7. Musa para cobrar. Allí los cánticos árabes, Se va a cobrar. ¿Usted sabe cantar? Bueno, ya le voy a preguntar. Atención, Musa viene con el centro. Musa, la pelota suelta. ¡Tapó Muslera! ¡Le pegaba a Bulata Landry! ¡Le pegaba a Landry! ¡Voló Muslera! ¡Se pone la capa de héroe! ¡El tiro de esquina!
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2: Este es el cuarto del partido, este es el tercero para los saudíes.
0: Lo que le iba a preguntar si usted se atreve a cantar árabe.
2: Ni idea.
0: Ya se cobró el tiro de esquina. Al-Dawsari viene con el centro. Saca, ojo, Baku. No llegó nadie. Saca la pelota, Ugarte. Saca la pelota allí, Ugarte. Se va sobre la banda. Llegaba el número 5 al Tampacti, señoras y señores. Ojo con estos saudíes.
2: Qué atajadota la de Muslera.
0: Increíble.
2: Porque la pelota ya se había pasado, remate, había gente muy cerca, lo que complica la visual. Y esto me parece que es a puro reflejo, porque también se venía jugando para un lado, mete la palma, desvía esa pelota y se salvó Uruguay.
0: Sí, señor, ya la metió al Carby, la pelota queda suelta. Le pegaba desde muy lejos ahora el jugador marcado con la camiseta número 5, Abdulab Al-Kahabari. Era el hombre que le pegaba al Kabari. Esa pelota se va sobre la última línea. Qué reacción de Muslera. Tiene usted toda la razón. La reacción fue espectacular de el uruguayo Fernando Muslera. La reacción cuando la pelota la tenía encima, sobre todo, ¿no?
2: Claro, y para desviarla lo suficiente y que salga. Porque de pronto queda corta, porque de pronto se la mete el mismo. No, el poner la mano bien, correcta, para que esa pelota vaya y pase por encima del arco. Impresionante. Esta es más clara incluso que el cabezazo ahorita.
0: Señoras y señores, pulgar arriba a todo el mundo. A ver, de me gusta, Masivos de me gusta en este momento. Masivos de me gusta de todos los que están conectados con nuestra transmisión de Noticias del Verde TV. Masivos de me gusta. Dele pulgar arriba. Si le gusta nuestro trabajo, pulgarcito arriba. A ver si llegamos a los 2000 ya. La pelota sobre la derecha. Y aquí se viene nuevamente. Saúd trataba de tirar el centro. La pelota quedaba en un contrario. Quedaba suelta. Al-Samad tiró el centro por fuera. Esa pelota se va sobre la última línea. Ahí saque desde el fondo Mohamed Al-Samad, era el hombre que metía el centro. Señoras y señores, estamos llegando ya a los 40. Uy, Roberto Ballo, Tino Ballo. Allí lo enfocaron, sí, a Roberto Ballo. Bueno, se va a cobrar tiro de esquina para la selección saudí.
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2: Quinto del partido, este es el cuarto para los saudíes. Están rematando mejor este primer tiempo.
0: Sí, señor. Musa para cobrar. Viene el centro de Musa. ¡Otra vez Muslera! ¡Dentro, golazo!
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0: ¡Gol! ¡De Tulada! ¡Aldamari! ¡Ya lo había hecho Aldamari cuando le pegaba y la sacaba Muslera! ¡Y ahora el rebote de Muslera cuando cabeceaba al Zamada! ¡Y llegó a Tulada Dalmari para poner la pelota al fondo de la red! 41 minutos, lo está ganando Arabia Saudita.
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2: Bueno, el tiro de esquina, la pelota quieta que iguala, que siempre genera oportunidades. Cabezazo del número 23. Cabezazo seco de Cano. Deja el rebote Muslera. Y le cabe ahí alguito de responsabilidad, puede ser. Y lo anticipa ese número 4. Al-Amri, el central, para el pasecito a la red. Venía creciendo Arabia Saudita en el partido. Y venía llegando. Y ya tenía 3 tiros de esquina y un remate y un cabezazo. Y aquí en esta, chao, 1-0, lo está perdiendo Uruguay. Y por ahora los equipos Conmebol, un punto sacó Brasil.
0: Ay, ay, ay, señoras y señores, pulgar arriba todo el mundo, pulgar arriba, a ver si viene la reacción charrúa, Ugarte está manejando la pelota, la juega por dentro, y viene Olivera, Matías Olivera, pica Viña por dentro, toca sobre la izquierda, la tiene Maxi Arauco, Maximiliano que maneja la pelota, descarga en el medio para Ugarte, otra vez Maxi Arauco, maneja la pelota, toca sobre la izquierda, va a venir el centro de Viña, primero el cierre, que llegaba en el fondo de Saúda al Hamide. Esa pelota se va sobre la banda. Dice el juez que es a favor de la selección saudí. A favor de la selección de Arabia Saudita, Robert. Dígame.
2: ¿Y ahora? Porque se estaban defendiendo muy bien los saudíes.
0: Sí.
2: Y no puede entrarle Uruguay. Y estaban 0-0. Imagínese ahora ganando.
0: Y el problema es que se tomó confianza el equipo saudí. Sí. Y es el dueño y señor de la pelota. Cano sobre la derecha. Ya la va ganando Ugarte, porque se ha plantado en la cancha Arabia Saudita,
2: Y poniendo condiciones, bien, no está pegando patadas, no está demorando, ¿no? Correctísimo, cuando tengo la pelota no me estorba, la voy llevando en la medida que puedo acelero, y ya le marcó un gol de pelota quieta a Uruguay.
0: Sí, señor, aquí hay una falta, creo que picaba por dentro Federico Viñas. Creo que era el hombre que recibe. No, sí, no. La falta es sobre Maxi Araujo, La rodilla arriba de Al-Amri. El hombre del gol de Al-Amri. Y se llevó la amarilla Al-Amri. Pelota parada para la selección charrúa. A ver si la pelota parada los ayuda, Porque me parece que en los últimos minutos le está pasando por encima Arabia Saudita, Blaine.
2: Se lo está llevando por delante. En ritmo, velocidad, no en técnica. En esta faltica, a ver, la tarjeta amarilla, levantó mucho la pierna.
0: Sí, la rodilla.
2: Cuidado por ahí.
0: Diría mi abuela, le puso la rodilla en el pescuezo.
2: Se va a cobrar. Cuidado ahí porque una expulsión sí complica la cosa.
0: Varela para cobrar. Ojo, el centro de Maxi Araujo, el cabezazo. ¡Voló el portero! ¡Voló el portero! ¡Espectacular! ¡Volada del portero! ¡Mohamed Ala! ¡Oh, Weiss! Se hace de la pelota. Espectacular la volada del portero,
2: Claro, porque aquí, después de la tarjeta amarilla, el cobro, el remate y otra vez el arquero Alo Weiss. Ay, ya me está haciendo acordar del arquero de ahorita. ¿Cómo era? El de España.
0: El que tiene nombre de portugués.
2: Bociña. Ya me está haciendo acordar de Bociña.
0: Bueno, señoras y señores, hay córner. Hay tiro de esquina para Uruguay.
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0: Maxi Arauco, bueno,
2: este
0: para
2: es el
0: cobrar.
2: Sexto del partido.
0: Sí, señor, va a cobrar Maxi Arauco. Es el hombre que va a cobrar, Maximiliano Arauco. Maxi Arauco para cobrar, suben las torres uruguayas. Maximiliano viene con el centro, el cabezazo, la pelota abierta sobre la derecha, llega Valverde. Federico que la tiene, mete el centro nuevamente Federico Valverde. Saca la pelota a Kazán, quedaba en el medio. La viene a buscar Viña, la toca en corto, le va quedando a Varela, la tiene Varela, la mete templadita arriba. Maximiliano habilitado. ¡Oh, oh! Salió el portero nuevamente. Estaba en fuera de lugar Maxi Arauco. Pero por si acaso, el portero Oh, Wise vuelve a ser figura, ¿eh?
2: Claro, pero está reaccionando Uruguay después del gol, viene a buscar con ese amor propio, con esa rabia, con ese sentimiento de revancha, y está encontrando, así sea con algo de desorden, aproximaciones.
0: Sí, efectivamente. Bueno, señoras y señores, dieron 4 minutos, ya estamos en el 46. Ya estamos en el 46. Y créame, lo está ganando Arabia Saudita 1-0 a Uruguay. ¿Y quién lo diría? Arabia Saudita en este momento es el líder del grupo, ¿eh?
2: Eso le iba a decir. Eso le iba a decir. Que en un grupo donde está España, Uruguay, Cabo Verde y Arabia, el líder es Arabia.
0: Pelota sobre la derecha, se viene Federico Valverde. Valverde le metió a Valverde. La pelota quedaba en un contrario. Otra vez Oguais. Se hace de la pelota Oguais. Jugaremos 49. No vaya a decir como Deimer, que me dijo, pero que usted siempre me lee la mente. ¿Ah? ¿Va a decir siempre lo que yo tengo que decir?
2: No. Estaba aquí viendo la tabla y yo dije, Arabia líder.
0: Sí, señor.
2: Un puntico por ahí que agarre, mínimo tercero.
0: Claro, pero, o sea, usted se pone a verlo y parece impensable que un grupo donde está España y Uruguay, el líder sea Arabia Saudita, ¿eh?
2: No falta sino que Cabo Verde, que en este grupo pasen Arabia y Cabo Verde.
0: Sí, señor. Y un tercero sea... Imagínese que un tercero sea Uruguay y se quede España por fuera.
2: Uruguay o España y se quede España. No. O se queden los dos.
0: Sí, puede ser.
2: Porque no les dio para ser mejores terceros.
0: Puede ser que se queden los dos. Me está gustando esto, ¿eh? La pelota que le está manejando Mohamed. La tiene Mohamed. Abu Al-Samad. Tiene que tocar atrás Al-Samad. Queda sobre el costado izquierdo. Por allá está Alambri. Atención. Ya tiene la pelota en el fondo con tranquilidad. Alambri la mete larga. Alambri sobre la derecha. Estaba llegando Buraikán. Esa pelota se va sobre la banda. Hay saque de costado. 1-0. Créanlo. Lo está ganando Arabia Saudita. Ya sale Buslera. Va entregando la pelota sobre Olivera. Matías que tiene la bola. Matías que le está manejando. Ugarte que la va a buscar. Allí la tiene. Se mete entre los centrales. Delante de él se coloca el jugador Musaf. La pelota sobre la derecha. Ese es Cáceres. Otra vez Ugarte. Pica por dentro Olivera. Prefiere con el jugador Rodrigo Bentancur. La pone al frente Bentancur. Estaba llegando Darwin Núñez. No aparece todavía Darwin, ¿eh? Es de esos delanteros que son estáticos. No bajan mucho, ¿eh? La pelota la tiene Olivera. Olivera que la maneja. Juega sobre la derecha. Allí está Cáceres. Se le muestra Varela, prefiere por dentro para Ugarte, bien colocadita la selección de Arabia Saudita. Otra vez Olivera, arriba para romper Viña sobre la izquierda, mejor el cierre de Mohamed Abul Al-Samad. Esa pelota se va sobre la última línea. Señoras y señores, hay saque de puerta para la selección saudí.
2: Sí, estamos acercándonos al descanso. 4 minutos más, ya se jugaron 3. En el medio tiempo los voy a leer, dele me gusta, más de 8.000 personas conectadas con nosotras, más de 2.100 me gustas, y vamos a analizar lo que ha pasado en este primer tiempo, donde está ganando Arabia Saudita 1-0 a Uruguay.
0: Se va a terminar esta primera parte, el señor Mauricio Mariani va a terminar la primera parte, señoras y señores, y en este momento el italiano Mauricio Mariani dice que terminó la primera parte. Señoras y señores, termina la primera parte de esta historia, los primeros 45 minutos que se juegan en Miami, en el Car Rock Stadium en Miami. 1-0 le está ganando Arabia Saudita.
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2: Estamos en Noticias del Verde TV, señoras y señores, y la noticia es que Arabia Saudita le está ganando 1-0 a Uruguay. Así nos vamos al descanso, primer tiempo. Y esa es la noticia que tenemos para todos ustedes, aparte de saludarlos en el chat, leerlos, a ver a los que están conectados ahí con nosotros. Licenciada Méndez dice, a lo mejor será empate. Uy, uy, uy. Daniel está conectado con nosotros. Rosa María Villa pone banderita de Uruguay. Nadia pone unas banderitas azules. Liam de Jesús saluda también a nosotros. Marlen Villaneros no dejó mensaje, pero ahí está conectada. A ver quién más deja mensaje. Rosa pone muchas banderitas de Uruguay. Quiero ver quién más está con Uruguay, quién más deja su me gusta. Liam de Jesús, sabes que va a perder Uruguay, y se ríe. Mirta pone paz y amor. A ver quién más. Rosa María, banderitas, muy participativa Rosa María. Liam de Jesús también. A ver quién más. Maya Alanis va con Arabia. Yo creo que hay varios que apostaron por Arabia y por eso están celebrando. Carlos Petro, vamos Uruguay. Nereida Villagaray, está bien el tablero, yo veo 1-0, sí señora. Está bien el tablero, está ganando Arabia Saudita. A ver quién más está conectado por aquí con nosotros. Ricardo Delgado, Víctor Blas, que aplaude. Arroyo dice que carajo que marquen, 1-1. Juan Pablo, ¿cómo va? 3-1. Deje su mensaje, que aquí lo leemos. ¿Desde dónde está conectado? Deje su me gusta también, deje su me gusta. Es solamente tocar el botoncito ahí del dedito arriba, el pulgarcito ahí, donde está el dedito, usted toca ahí. Ese, a algunos les aparece un balón, a otros les aparece, pues les cambia de color. Está transparente y se pone blanco. El dedito arriba, el pulgar para arriba, en Noticias del Verde TV, donde estamos transmitiendo todos los partidos del Mundial. Daniela Herrera, soy de Argentina. Bienvenida, Daniela. Sara Valentina, banderita de Colombia. Meli, banderita de Uruguay. Luis Miguel, vergüenza para Uruguay. User, saluda desde México. Liam de Jesús, va con Arabia. Margarita Concepción, hola, buenas tardes, saludos desde Chiapas. Nadia Aristondo, Uruguay no va a ganar. Ah, Uruguay va a ganar. Juliana, manda saludo para... Jaja, no voy a caer. Sara Valentina, está conectada con nosotros. Ligia Barreto, vamos Uruguay. Liam de Jesús está conectado también aquí. Ahí los voy leyendo a todos. Sebastián, salud desde Colombia. Tamara Morales, yo sí puse me gusta, así que sigan transmitiendo. Y vamos a Río Uruguay. El técnico está jugando. Liam de Jesús está conectado. Meli está conectado. Cecilia está conectada. Eddie Pupú, saludos desde Perú, apoyando a Uruguay. Leonardo, vamos Uruguay. Ángel está conectado también, Perú. Lina Guzmán desde Uruguay. José Chilaver, Uruguay. Así lo escribe separadito. A ver, ¿quién más deja su mensaje? Susana, soy de Uruguay. Heider Sánchez, hola desde Chicago. A ver, estoy viendo por aquí mensajes para leer. Liam de Jesús, soy de México. Leonardo, Shani García, Guadalupe, Lina Guzmán. Loren Suárez, Carmenzo, está conectado también. Richard, Uruguay empata, saludos. Henry Rojas, vamos Uruguay desde Venezuela. Susana Cerdán, saludos desde Uruguay. Rosa Villa, Uruguay sí se puede, vamos. Bueno, a todos los que dejan mensaje, ahí los leemos. Y siguen llegando mensajes aquí al buzón de Noticias del Verde TV. Siguen llegando. Víctor Saudita, Barceló, vamos Uruguay. Jonathan Retana, hola desde Costa Rica. Luana Fernández, vamos Uruguay desde Estados Unidos. Y sigue mensajes, qué cantidad. Banderitas de México, de Asterín. Típicos moda, porque no han marcado gol. Ya marcaron uno, el de Arabia Saudita. Pompilio Massa, vamos Uruguay desde Ecuador. Vicente, saludos desde Bogotá. José Ñotu, vamos Uruguay. Este está largo, de Luis Ricardo. Saludos desde México a Luis Palma. Pone lo mismo. Fener, saludos desde Granada. Wilfred, saludos desde Cuba. Víctor, saludos desde Guatemala. Mucha gente, gracias por venir. Pero yo espero que ustedes también estén dando el me gusta. Estamos en 2100 me gusta, vamos a llegar a 2500. Usted que está conectado ahí, es tocar el botoncito de me gusta, el dedito arriba, el pulgar arriba, tóquelo ahí, dele me gusta. Se agradece también si quiere un super chat, pero creo que a ustedes les gusta más darle me gusta que dar platica. Entonces dele el me gusta, que no se lo van a cobrar, que es gratis, que no tiene que pagar nada y que sigue disfrutando de la transmisión de Noticias del Verde TV. Todavía falta un partido hoy. Falta el partido más tarde de Irán. Con todos los líos, con todas las situaciones que ha tenido Irán, juega su partido y se devuelve a México. Voló, juega su partido ahorita a las 8 contra Nueva Zelanda. Y se devuelve para México, para Tijuana. Allí tiene su campamento. Bueno, sigo leyendo por aquí. Si usted sigue dando me gusta. Ya me suscribí, dice Nadia. Muchas gracias. Fenor, saluda. Nara Velázquez, Uruguay Namá, Lucas Castro, vamos Uruguay, Natalia, gana Arabia Saudita, Nadia, listo, Cecilione, vamos desde Bolivia, saludos. Taro, saludos desde Venezuela. Santiago, dale Uruguay. Pilar, abuela, Uruguay, pura vida.
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2: Por Noticias del Verde TV estamos para todos ustedes. Wire Walker, saludos desde Inglaterra. Ángel La Mendoza, Venezuela jugó el Mundial. No, señora. Mariposa, apoyando a Irán desde Honduras. Eso, dele me gusta, dele me gusta, dele me gusta. A ver quién más está conectado con nosotros. Y aquí lo leemos, y aquí lo leemos en Noticias del Verde TV. Para que no se pierda el contenido de este canal. Usted está conectado con nosotros. El partido, por aquí, Nara está conectada. Vamos arriba a la celeste. A ver quién más está por aquí conectado para leerlo, para que no se pierda el contenido nuestro. Nosotros se lo estamos llevando a usted por Noticias del Verde TV. Y está conectado Alexei Fernández, El Salvador. Vamos Uruguay. Guimu, desde Argentina, vamos con Uruguay. Manuel, vamos Uruguay. Carmen Mirella, desde Venezuela. Silvana, soy de Venezuela y vamos Uruguay. Bueno, vamos pues con los me gusta, vamos con los me gusta. Y aquí los leemos para que no se pierdan el contenido. Y a todos estos que llegan a hacer spam, los vamos bloqueando y los mandamos lejos de aquí. A todos los que están llegando a hacer el spam, chao, aquí los vamos sacando. Y adiós. Se van yendo para otro lado. A ver, sigo leyendo por aquí. A ver, muy bueno Verde TV. Sí, señor, todos los partidos los llevamos a ustedes para que no se pierdan el contenido de este canal. A ver quién más está por aquí, a ver quién más está por aquí. Yo sigo, vea, yo sigo silenciando. A ver si están ahí los compañeros de producción también. Y silenciamos a estos que están haciendo spam, porque se pierde el desarrollo normal de la transmisión. Dalos, ahí lo estamos silenciando. Bueno, sigo a ver quién más por aquí, quién más por aquí. ¿Qué cantidad de bots? Nos están atacando los bots. Nos están atacando los bots a Noticias del Verde TV. Véalos, siguen apareciendo. Bueno, ya bloqueamos a varios. A ver quién sigue. Carmen, salúdame, amigos desde Venezuela. Germán, a ver quién más leemos por aquí. Que no los puedo leer porque hay un ataque de bots en este momento y no queremos bots. A ver, ¿quién más? Muchas gracias por transmitirlo, dicen desde Uruguay. Nara Velázquez, si gana la Celeste me rapo. Y eso dijo un compañero de Noticias del Verde también, que si queda campeón Colombia, se rapa, se tusa. Eider, Colombia gana mañana. No, Colombia juega el miércoles, pilas. No se me vaya a embolatar ahí. Café Colores, salud desde Panamá. Y a ver, ¿quién más? Vea, Falamarí va con Arabia Saudita, dice 1-0. Y a ver quién más. Jorge Campos, vamos Uruguay. Carlos, buena transmisión. A ver quién más está conectado con nosotros para seguirlo leyendo, para que no se pierda nuestro contenido aquí en Noticias del Verde. Marianela, hola, soy de Uruguay, dejando su mensaje. Luis Miguel, me salvaron el partido, no sabía dónde. Bueno, aquí estamos. Mariela, Arabia Saudita gana sobrado. Por ahora no le está sobrando, ya el arquero ha sido protagonista. Fío Delgado, gracias por la transmisión. Soy una uruguaya en México. Chel Steel, abrazo desde Uruguay. A ver quién más. ¿Quién más? Gracias por transmitir el partido. Nara, Uruguay, dale nomás. Gracias. Y así van llegando, así van llegando. Eugenia, ¿qué te pasa, Uruguay? ¡Qué bronca! Tranquila, que todavía falta. Tamara Morales, de Uruguay a Uruguay. Es tan lindo escuchar la transmisión hablada por un colombiano. Ay, muchas gracias. Muchas gracias por las flores. Se hizo miembro del canal. A ver, ¿quién se hizo miembro del canal? María del Rosario Oxleyox se hizo miembro, 5197 se hizo miembro, gracias por el apoyo, se compró una membresía. Carmen, soy Carmencita Mirella desde Venezuela, gracias, gracias. Mario, muchas gracias por transmitir. Dora Vanegas, arriba Arabia Saudita. Bueno, vamos a ver qué tiene el Bielsa para tratar de modificar el partido. Marcelo Bielsa tiene en banco a Santiago Mele, a Sergio Rochet. Yo creo que le van a dar un poquito de palo a Muslera porque dejó ese rebote hacia adentro en el gol. Entonces de pronto van a pedir arquero, Santiago Mele o Rochet. tiene a Joaquín Píqueres, defensor, a José María Jiménez, defensor, a Juan Sanabria, Santiago Bueno, mediocampistas Emiliano Martínez, Nico de la Cruz, Agustín Canovio, tiene también a Brian Rodríguez, como delantero a Facundo Pelistri, Rodrigo Aguirre y a Rodrigo Salazar. Esas son las alternativas que tiene Marcelo Bielsa para este partido. Ya van a salir los equipos nuevamente a la cancha. Dele me gusta a usted para que no se pierda nuestro contenido de Noticias del Verde TV. Aquí lo sigo leyendo y usted sigue dando me gusta. 2.400 me gusta. Toque el botoncito del me gusta, dice Eugenita. Que vuelva el maestro Tavares. Uy, no. Ya hay que dejar descansar al maestro. Ya tiene muchos años. Edwin Manrique, vamos a Arabia, siempre apoyando a los pequeños desde Colombia. Dagoberto, saluda, hola. Meli, ¿cuándo empieza el segundo tiempo? Ya va a empezar, un minutico. Ya viene el señor Robert Azuaje. 31 grados en Miami, 66% de humedad, vientos de 18 kilómetros por hora. A ver, Marielos, Paraguay, Brasil y ahora Uruguay, pésimo mundial. Uy, sí, le está yendo mal a Conmebol. Perdió Paraguay, lo pasó por arriba a Estados Unidos. Brasil no pudo ganar, Ecuador perdió ayer y ahora está perdiendo también Uruguay. ¿Será que Colombia va a sacar la cara el jueves? Y nos falta Argentina, que juega mañana. Luz, vamos arriba a la celeste. Juan Pablo, no hay como jugador con coraje como Diego Forlán. A ver quién más dejó mensaje, Luis Miguel, Mariela Sánchez, te entiendo, pero si no hay buen arquero, así los jugadores sean grandes. Chole Mazanet, salud desde Argentina. Sonia, Uruguay. Juans, orgullo colombiano. Hugo Ramírez, hola, saludos desde Apartado, Antioquia. Saludos desde Guatemala, dice Edwin. Cintia, saludos. Nelson, saludos desde Bogotá. Cecilia, desde Uruguay, vamos. Eugenita Morocha, El Verde TV. Imagínate, 2030 será en Uruguay el Mundial, esto es terrible. Lucas, Uruguay gana 2-1. Eso de que va a ser el Mundial en Uruguay, nos van a dar contentillo. Se van a jugar unos partiditos en Argentina, Uruguay, Paraguay. Y el resto del Mundial se juega en España y Marruecos. Luis Miguel, Uruguay debe remontar. Comenzaron a agarrar cancha el cierre del tiempo. Esperemos remonte en el segundo. Nara Velázquez, si viste bien, pequeños son los de arriba, los de Arabia Saudita, Uruguay no más. Edwin, saludos desde Guatemala. Bueno, a todos los que van dejando su mensaje, gracias. A ver quién más llegó. Caterine, saludos desde Pascamayo. Marta, saludos desde Pereira. Vamos Uruguay. Miguel, Brian Ocampo. Bueno, conéctese usted, no se pierda el contenido. Dele me gusta y suscríbase para que no se pierda el contenido de Noticias del Verde. Ya van los equipos a la cancha. Ya viene don Robert Azuaje para la transmisión. Suénemelo.
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0: Bueno, señoras y señores, se viene la segunda parte de esta historia en el estadio de Miami, en el Hard Rock, en Miami. A ver cómo le va a la selección uruguaya, ¿eh? Por el momento está perdiendo 1-0. Está allí el partido y se van a venir cambios desde el vamos, mi estimado Blake, 14-15. Estoy viendo allí en zona de traslado por la selección charrúa.
2: El 14 es Canovio.
0: Sí, Canovio y Martínez.
2: Y el 15,
0: Emiliano.
2: Emiliano Martínez. Sí. Delantero y mediocampista.
0: Ah, no, es 14-25. Es que ese, esa Z.
2: Bueno, es Sanabria. Juan sí, Sanabria sí, este sí. Es defensor.
0: Sanabria. Va a ingresar Sanabria. Va a ingresar Canovio. Y vamos a ver. ¿Defensor? ¿Se va aquí en Cáceres?
2: Vea, por aquí tenemos un saludo de María del Rosario. Arriba Uruguay. Una uruguaya desde España. Está conectado con nosotros. Y que además se hizo miembro del canal. Bueno, dele me gusta que ya viene el segundo tiempo. Ya se viene el relato de Robert Azuaje. Ya le vamos a informar las sustituciones. A empujar, amor propio, corazón, garra charrúa, porque tendrán un tiempo completo Canovio y el número 25, que ahí está saludando a sus compañeros, Juan Sanabria, para empujar esta Uruguay.
0: Se va Núñez.
2: Y lograr ganar el partido.
0: Se va Darwin. Se va Darwin Núñez, por él entra Canovio seguramente, ¿no? Y el otro que se va es Matías Viña. El otro que se va es Matías Viña. Bueno, se queda Sanabria como lateral por izquierda. Es lo que intuyo. Se queda Sanabria como lateral por izquierda, el número 25. Y Canovio. Y Canovio se queda como delantero centro, el número 14.
2: Y ya se lo voy a ir armando aquí. En la medida en que ruede la pelota, se lo voy armando aquí, les voy contando cómo se acomoda, porque claramente Uruguay va a intentar, va a ir a por el empate primero y después intentar ganarlo.
0: Y yo creo que lee bien, sabe Blake, creo que lee bien el partido Bielsa, porque lo de Darwin Núñez fue muy flojito en la primera parte. Fue muy,
2: todo ninguna.
0: Fue muy, muy, muy poquito lo de Darwin Núñez lo que aportó. Bueno, señoras y señores, se va a venir la segunda parte de esta historia. La pelota que se va a poner en movimiento en el Hard Rock, en Miami, entre Arabia Saudita y la selección charrúa. Se mueve la pelota en la segunda parte.
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0: A ver cómo le va Uruguay, que está perdiendo el partido. A ver cómo le va Arabia Saudita, que por el momento le está ganando 1-0.
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0: Ugarte toca atrás. La pelota que le estaba manejando el jugador Matías Olivera. Toca sobre la derecha. Ya la tiene Canovio. Se viene Canovio sobre la derecha. Canovio se queda como delantero centro. Me parece que Federico Viñas, ¿eh? Y Canovio creo que se va a tirar sobre un costadito. Sobre la derecha. La pelota que la tiene el jugador Varela. Tiraba el centro. Vino a buscar la Fede Valverde. Federico que maneja la pelota. Federico toca sobre la izquierda. Federico. Otra vez la tiene Federico. Estaba tocando allí con Sanabria. Ahora la juega por dentro. Allí estaba dejando la pelota en corto el jugador Matías Oliveira. Mete Federico que se viene. Federico que se vino. Federico se la creyó. Federico se caía. Federico Valverde. ¿Están pitando falta? ¿Estaban pitando falta? No, ahí saque de costado, dice el juez. Estaba pidiendo falta Federico Valverde. Tiene que aparecer más, me parece, Fede. Tiene que tomar la manija del partido, ¿no cree usted?
2: Pero no sé si toca moverle un poquito para adentro. Es que está muy pegado a la raya.
0: Exactamente, lo mismo pienso. Y creo que es lo que va a intentar. Meterse un poco por dentro. Ojo, la pelota le estaba aguantando un hombre. Llegaba Canovio para apoyar. Le va quedando allí. Mete cuchareada a Canovio que llega. Mejor el cierre en el fondo del jugador Adam Henry. Había fuera de lugar ya. Había fuera de lugar. No sé si de Federico Viñas al final. Había fuera de lugar. Sí. Había fuera de lugar. Señoras y señores. Tenemos 47 minutos. Traducción, 2 minutos de la segunda parte. 1-0 le está ganando Arabia Saudita. A ver, saque desde el fondo. Va a poner la pelota en movimiento el portero Mohamed Al-Owais. Es el que va a poner la pelota en movimiento. Al-Owais mete la pelota larga. Arriba el golpe de cabeza que estaba apareciendo del jugador Bentancur Rodrigo. La mete al frente, en el fondo, va respondiendo por allá. Alta Bakhti, la pelota sobre la izquierda. Ojo que ponen alta sobre la izquierda. Llega Dausari, Dausari que está manejando la pelota. Se viene por dentro Dausari, mejor el cierre de Cáceres. Mejor el cierre de Cáceres, señoras y señores. Relatamos sobre 48 minutos, mi estimado Blaine Naranjo.
2: Sí, sobre 48 minutos. Y ya empieza a ralentizar un poquito el conjunto de Arabia Saudita. Las reanudaciones. Empieza a contar el árbitro. Porque sabe que es un resultadazo y que tiene que bajarle los bríos a Uruguay, ponerlo nervioso, que el tiempo se vuelva enemigo.
0: Sí, señor, es lo que está buscando, que el tiempo sea el peor enemigo. Bueno, entonces, para los que llegaron tarde, entró Canovio con la número 14 y Sanabria 25 y Canovio, camiseta número 14, fueron los que ingresaron. No ha hecho cambios la selección de Arabia Saudita. Ahí saque de costado. Lo va a hacer efectivo Al Harbi. Mete la pelota al frente Al Harbi. Para aguantar viene Buraykan. Buraykan pierde la pelota. Buraykan. Le queda Ugarte. La mete al frente Ugarte. Ya va saliendo Ugarte. La pelota sobre la izquierda. La deja pasar por allá el jugador marcado con la camiseta número 21. Federico Viña que picaba. La pelota que le queda a Rodrigo Metacurto. Tocó sobre la derecha. Este es Varela. Varela. Alto. Aparece Canovio por ese costado. Canovio se tiró a la banda. Canovio. Sigue Canovio. Canovio. Canovio. Es lo que está haciendo. Canovio se tiró a la banda que estaba ocupando por momentos Valverde. Y creo que Valverde va a llegar por dentro. Está manejando otra vez Rodrigo. Betancourt que va con Ugarte. Tiene que tocar atrás para Cáceres. Cáceres mete la pelota en diagonal. Cáceres para el jugador Olivera. La tiene Olivera. Pulgar arriba todo el mundo. Otra vez Betancourt. Aquí la toca sobre la derecha. Llega Canovio. Canovio con la pelota. Canovio con la pelota. Canovio. Canovio. Raya de fondo. Canovio tiraba el centro. Primero el cierre que aparece del jugador en el fondo. Número 15, Caipari. Esa pelota se va sobre la última línea. Hay córner.
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2: Este es el séptimo del partido. ¿Usted había visto un jugador de Arabia Saudita tirando tacos? Ya lo vimos en este partido.
0: Sí, señor. Atención. Se va a cobrar el tiro de esquina. Maximiliano Arauco para cobrar. Maximiliano Arauco para cobrar. 49-50. El centro arriba. El cabezazo de Federico Viñas. El cabezazo de Federico Viñas. Esa pelota se va apenas abierta sobre la última línea. En el 50 lo intentó Uruguay.
2: Sí, minuto 50. El tiro de esquina, el centro, la posibilidad. La pelota quieta. Recordemos que desde ahí, desde ese mismo costado, se abrió el marcador. 1-0 lo está ganando Arabia Saudita. Es líder del grupo. Usted lo vive por Noticias del Verde TV. Dele me gusta, dele me gusta, dele me gusta. Y aquí lo leemos.
0: Y sabe que tenía razón Federico Viñas, era córner, porque la pelota cuando cabeceó Federico Viñas daba en un contrario. Está manejando.
2: ¿Puede revisar?
0: Sí, bueno, pero no, creo que no la revisaron porque ya la pelota se puso en movimiento,
2: Sí.
0: Pero en la repetición vimos claro que la tocó un contrario. La pelota que la tiene Ugarte. Ugarte se le muestra Bentancur. Ya la tocaron con Rodrigo. Rodrigo Bentancur pica Varela sobre la derecha. La tiene primero Canovio. Se vino Canovio sobre la derecha. Canovio lo vacaron a Canovio. El juez dice que hay falta sobre Canovio. No, no pito falta, pito saque de costado. Varela que va a cobrar. Va a cobrar Varela, señoras y señores. Va a cobrar Varela. La pelota en movimiento sobre la izquierda. Van entregando sobre Olivera. Olivera, bajó Maxi Alauco. Maximiliano, maneja la pelota Maximiliano. Toca con Rodrigo Bentancur. Pica, se le fue la pelota a Rodrigo Bentancur. La va rescatando la gente de Arabia Saudita. Bien, que la robó Ugarte, bien en salida. La robó Ugarte, toca sobre la izquierda Ugarte. Sube por ese costado Sanabria, Sanabria. Viene el centro de Sanabria. El cabezazo otra vez de Federico Viñas. El cabezazo de Viñas. Esa pelota se va sobre la última línea. Y saque desde el fondo, lo intenta Uruguay nuevamente en el 51.
2: Sí, intenta nuevamente y así se la va a pasar todo el segundo tiempo. Yendo a buscar, yendo a buscar. Sí, está ganando un poquito más de peso ofensivo. Empieza a participar algo más Federico Valverde, poco más por dentro, asociándose. Vamos a ver hasta dónde aguanta también desde lo físico Arabia Saudita. Y si de pronto en una transición marca un 2-0 y chao.
0: Bueno, pulgar arriba. A ver, pulgar arriba, pulgar arriba. Ya pasamos de los 2.000 pulgares arriba. Señoras y señores, pulgar arriba todo el mundo. Y a compartir la señal de Noticias del Verde TV. Mete la pierna Cáceres, la pelota en el medio. Se estaba levantando por allá Alzamata. La pelota que le va quedando Rodrigo Bentancur. Toca atrás, otra vez Cáceres. Cáceres que le está manejando. Cáceres pisa la pelota. Viene Ugarte a buscarla. Ya se la entregaron a Ugarte. La está manejando Ugarte. Manuel, Manuel Ugarte, se le muestra nuevamente Rodrigo Bentancur, acompaña sobre la izquierda Olivera, ya la tiene Olivera. Olivera, alto por ese costado Sanabria. Olivera que maneja, va a poner sobre Sanabria, se viene por dentro Sanabria, toca Sanabria la pelota, allí le estaba manejando Maxi Arauco. Bentancur sobre la derecha para impactar Federico, prefiere con el jugador Varela, el centro de Varela, la pelota quedaba en el Harvey, se va sobre la última línea y córner, hay tiro de esquina.
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2: Octavo del partido, sigue empujando Uruguay. Ya tenemos 4-4.
0: Señoras y señores, 53 minutos. Maxi Arauco para cobrar. Maximiliano para cobrar. Arauco. Arauco para cobrar. Señoras y señores, 53 minutos. Maxi. Es Well dando indicaciones. Maximiliano, viene el centro de Arauco. ¡Oh! El cabezazo la saca primero. En el fondo, el jugador Alan Bakhti. Allí ahora el portero que interviene se queda con la pelota. Oh, Weiss, a lo Weiss, se queda con la pelota, no pasa nada. Blake, 53 minutos de partido.
2: Bueno, 53 minutos, estamos en Noticias del Verde TV. Está ganando Arabia Saudita 1-0 y va a empezar a aparecer el desespero, la impotencia, la frustración, la ansiedad, el miedo a una derrota en el primer partido frente a Arabia Saudita. y después tener que enfrentarse a España y a Cabo Verde. Este grupo H se pone que arde con esta victoria de Arabia Saudita.
0: Pierde la pelota Valverde, la va ganando sobre el costado derecho Cano, viene saliendo Cano, la coloca al frente. Ahora todos los rebotes los está ganando Uruguay. La pelota que le estaba marcando Rodrigo Bentancur, que toca atrás Cáceres por el medio para Olivera. Olivera, la toca en corto Olivera, va saliendo con Sanabria. Sanabria que maneja la pelota. Ugarte ahora va entregando nuevamente sobre Olivera, la pide Rodrigo Bentancur. Ugarte sobre la izquierda, Ugarte, Sanabria ahora, Sanabria pegado a la raya, la juega por dentro, bien Maxi con Sanabria, Sanabria viene el centro de Sanabria, Canovio, no llegó a cabecear Canovio, la pelota quedó abierta sobre la derecha, la viene a buscar Varela, Varela que le está manejando, tiene que tocar atrás, llega Rodrigo Bentancur para apoyar, allí se le insinúa el jugador Olivera, otra vez arriba para buscar a Varela, viene al corte primero y saca la pelota el jugador Abdulat Al Calvari, la pelota se va sobre la banda y saque de costado, 55 minutos, se dio cuenta Uruguay que puede, ¿eh? Se dio cuenta Uruguay, me parece que puede.
2: Claro, y a los empujones, toca meterlos al área, pelotear los centros, que se equivoquen, que alguien falle, que se cometa por ahí un penal, una mano, lo que sea, pero hay que meterlos ahí.
0: Ugarte sobre la izquierda, la pelota que la tiene Olivera, Olivera que va saliendo, Olivera, Olivera, Olivera maneja, toca sobre la izquierda, allí estaba el jugador Sanabria, tiene que tocar atrás, otra vez Ugarte, Ugarte, Ugarte que la maneja, Ugarte va dejando en corto, Cáceres se instala en parcela contraria, el equipo uruguayo sobre la derecha la tiene Varela, le espera Canovio, pegado a la raya de Occidente, tocaba en corto, Federico Valverde, otra vez Canovio, la juega por dentro, Canovio se le va larga la pelota al hombre que acompañaba de Ugarte, señoras y señores, uy, dejó arriba los taches el jugador Arcarbi y no pitaron la falta, la pelota que la viene a buscar Cáceres. Está manejando Cáceres, me parece que dejaba los taches arriba, mire, allí sobre Canovio. Para mí era falta esa jugada,
2: Sí, y cuidado por ahí con una revisión, una tarjeta roja, que le puede poner más dramatismo al partido, que de por sí ya lo tiene, pero la situación de Uruguay, la postura de Uruguay es la que pide el partido, ir a buscarlo.
0: Sí, lo que pasa es que resbaló el jugador Motet Al Harbi. Y cuando levantó el pie para darle a la pelota, se consiguió con el muslo.
2: Lo raspó.
0: Sí, se consiguió con el muslo de Canovio allí,
2: Es una jugada accidental, pero puede considerar el árbitro.
0: El problema es que levantó mucho el pie, me parece, ya, al final,
2: Sí, sí, sí. Pero termina siendo un movimiento natural, a pesar de lo aparatoso y de la caída. Y de que le raspó la pierna.
0: Sí, claro. Bueno, va a haber saque de costado, Va a haber saque de costado y en el fair play seguramente va a entregar la pelota la selección saudí. Le salvó en esta, me parece, ahí. Ya entregan la pelota.
2: Que lo salva, que tocó la pelota primero.
0: Sí, sí, claro, obvio.
2: Donde no toque la pelota lo rajan.
0: Sí, señor. Cáceres entregando nuevamente sobre Muslera. Al frente se está colocando Ugarte, va saliendo nuevamente con Cáceres. Cáceres pisa la pelota, la cuida Cáceres, tiene que entregar sobre Muslera. Bien tratando de tapar la salida a la selección de Arabia Saudita. Sobre la izquierda. Allí le estaba manejando Olivera que tiene que ir atrás. Rodrigo Bentancur que va acá a buscarla. Está manejando Rodrigo. Rodrigo Bentancur toca sobre la izquierda y va saliendo con Olivera. Olivera que la maneja. Olivera. Otra vez Rodrigo. Rodrigo Bentancur maneja la pelota. Varela que pica sobre la derecha. Va entregando con Cáceres. Por dentro está Canovio. Prefiere sobre la derecha. La tiene Varela. Varela, Varela. Canovio que hace la diagonal. No le entregaron la pelota. Varela que tiene que ir atrás. Allí está Ugarte, Ugarte, alto Sanabria sobre el costado izquierdo. Allí está el jugador Olivera, otra vez Ugarte. Varela que deambula por todos los costados, le está manejando ahora por dentro Varela, apertura sobre la derecha. La tiene Canovio, Canovio, otra vez Varela, se pasó en la carrera, tiene que dársela adelante Canovio. Gana la pelota la selección de Arabia Saudita sobre la izquierda, le está manejando Dausari. Dausari tiene que tocar atrás, en el medio viene a buscar la pelota Cano. Cano tocó sobre la izquierda, Cano, le queda a Amri, la toca al frente. Otra vez Dausari sobre la izquierda, Cano la pierde y allí la va ganando la selección uruguaya. El juez dice que ahí saque de costado, que la pelota abandona el terreno y saque de costado. Y el técnico de la selección de Uruguay camina de un lado al otro, Marcelo Bielsa, que está nervioso en este partido. Va saliendo Uruguay, la pelota la tiene Federico Valverde, tocaba en corto, otra vez Federico, toca atrás Valverde, entrega la pelota sobre Matías Olivera, Matías Olivera en diagonal, allí está el jugador Bentancur, Rodrigo sobre la derecha, Varela para el centro, viene el centro, Varela, Canovio, el frentazo de Canovio, le faltó dirección a ese frentazo del jugador Canovio, se va la pelota sobre la última línea, hay saque desde el fondo, señoras y señores, para la selección de Arabia Saudita, que lo está ganando 1-0.
2: Sí, está ganando 1-0, y vamos para el minuto 60, y cuando recupera la pelota Arabia Saudita, intenta tenerla lo más tiempo posible, lejos, no acelera el trámite, por ahí estaba haciendo una especie de rondo, y Uruguay va y lo presiona, pero no la recupera. Nos enfocaron en la tribuna al gordo Ronaldo.
0: Sí, sí.
2: Ninguno parecido hoy.
0: Sí, señor. Ronaldo. 60 minutos. Le van a quedar media hora de partido. Le va a quedar a la selección uruguaya. Rescata la pelota Olivera, se viene por dentro. Olivera que la maneja, ya está en terreno contrario. La va entregando en corto. Federico Valverde, qué pelotón que puso para Sanabria sobre la izquierda. Sanabria, la quería filtrar Sanabria. La pelota queda suelta, la viene a buscar Cano. La toca en corto Cano. Ahora es Caibari que le está manejando. La pierde, la va ganando nuevamente la selección charrúa. Sube Varela sobre la derecha, le está manejando. La pone a ras de césped. Varela, caía Canovio, le estaban empujando. Varela tiene que tocar atrás. Se une Rodrigo Betancur, la juega por dentro. Ugarte para impactar, le pegó Ugarte, la pelota en el palo y rebote sobre la izquierda, estaba llegando Sanabria, esa pelota se va sobre la última línea y saque desde el fondo, se salva Arabia Saudita, bendito palo, zapatazo de Ugarte.
2: Sí, y así tiene que jugar el partido Uruguay, meterlo en el área, pelotearlo, remates, incomodarlo. Se equivocaron en la salida, los presionaron de una vez, encontraron al hombre que se conectaba abierto y aparecía por allí Varela. El centro, el amague primero, y después ese remate pega en el palo. Increíble. Se salvó Arabia Saudita.
0: Sí, señor. ¿Qué zapatazo de Ugarte. Tiene que probar todas las opciones.
2: Sí.
0: La selección de Uruguay. Bueno, están atendiendo al portero Mohamed Al-Owais.
2: Además, Robert, porque Arabia Saudita está tratando de salir jugando desde atrás. La perdieron saliendo y eso invita a Uruguay a que venga y lo apriete.
0: Sí, claro, claro que es así. Bueno, está reclamando Canovio, le sigue reclamando Canovio todavía que no le pitó esa falta. Y además de eso hubo un pisotón allí en el área, me parece, del jugador Abdulab Al-Kaibari. De hecho creo que le quitó el zapato a Canovio,
2: Sí, y ese rebote por poco lo termina cazando jugador uruguayo. Uy, ese arquero la alcanzó a tocar, Robert.
0: Sí la tocó usted.
2: La alcanzó a tocar.
0: El estirón fue espectacular. La pelota dio en la base del palo.
2: La toca el arquero y pega en el palo.
0: Ah, bueno. Siguen atendiendo.
2: Hay una toma desde atrás donde el guante del arquero la alcanza a tocar.
0: No, es que el estirón del portero fue espectacular. Ya se levanta.
2: Y después también el rebote, rechazar rápido. Pero sí está molesto ya Canovio reclamando todo. Ahorita sí. Lo rasparon la pierna, aquí le sacan el guayo.
0: Hay muchos hinchas de Arabia Saudita. Aquí está, vamos a ver. Pareciese que hizo contacto. Tiene usted toda la razón.
2: Pareciese. Sí, la desvía ligeramente.
0: Bueno, vamos a ver qué termina. Ya se levantó el portero. Al-Owais.
2: Se necesita suerte también.
0: Sí. Se va a venir un cambio, Creo que va a venir Nacer, el número 6, que lo estaba viendo allí que se levantaba para la selección de Arabia Saudita. Vamos a ver por quién va a ingresar Nacer, el número 6. Tenemos 62 minutos y medio de partido, señoras y señores. 1-0 lo está ganando Arabia Saudita. Que va a poner la pelota de movimiento el portero. Ah, bueno, se va el jugador.
2: Ay, papá.
0: Sí, al Jaguay. Se va el 7 al Jaguay. Ingresa el número 6, que es el que estaba viendo allí, para que lo tenga allí referenciado. El número 6 es Al-Dawsari, el número 6. Al-Dawsari es el que ingresa, Blay.
2: Nacer Al-Dawsari, el número 6. A la cancha, y aquí el árbitro hablaba con el arquero, porque si en algún momento determina que esto es reiterado, lo va a tener que amonestar.
0: Sí, sí, seguro.
2: Bueno, 6-7.
0: Bueno, este Al-Dawsari debe ser hermano de Salén, que Salén también es el número 10, que Salén también tiene el apellido Al-Dawsari, ¿no?
2: y puede ser, o puede ser como un Sánchez allá o un Pérez aquí, que son un montón.
0: Sí, señor. La pelota sobre la izquierda. Allí le estaba manejando Sanabria, la toca por dentro. Otra vez Sanabria, tiene la pelota Sanabria. Aquí trata de atacar como sea la selección uruguaya, que busque el empate. Va quedando la pelota sobre Olivera. Olivera la juega en diagonal, Olivera, y va entregando sobre Sebastián Cáceres. Apertura, Canovio la mata con el pecho, la pone a ras de cepe. Sigue Canovio con la pelota, Canovio que la maneja, trata de buscar compañía, descarga atrás para Cáceres. Cáceres va a buscar sobre el costado izquierdo. Allí está el jugador Ugarte que se viene, Ugarte. Ojo, que Ugarte ya probó y sabe que le puede dar. Y aquí se viene una contra con Buraycán. Buraycán pierde la pelota, Buraycán. La va ganando Olivera, tiene que tocar atrás. Desde el fondo va saliendo la selección uruguaya por intermedio de el jugador Rodrigo Betancourt. Toca atrás, Cáceres, la mete flotadita sobre la derecha. La baja Varela, toca atrás Varela, le queda al capitán de campo, al jugador Federico Valverde. Otra vez sobre el costado izquierdo, van entregando sobre Olivera. Olivera va a venir al centro, Olivera da en un contrario, se va sobre la banda. Ahí saque de costado. Ahora se vino encima Rodrigo Betancourt. Bueno, se vino con todo. Betancourt, Ugarte, todo el mundo. Todos. Todo el mundo al frente, ¿eh? Otra
2: sabe,
0: vez.
2: ¿Sabe cuál es el peligro? Una contra.
0: Ah, sí, claro. Claro, una contra y chao. El centro arriba. 1-0,
2: adiós.
0: Sí, señor. Saca la pelota desde el fondo. Primero el jugador Alcan Bakhti. La va a recoger en el rebote Rodrigo. Betancourt tiene la pelota. Se le insinúa Valverde. Valverde, otra vez Betancourt. Rodrigo sobre la izquierda, Sanabria está por allá. Sanabria la tiene. Sanabria juega por dentro, Sanabria, Maximiliano Araujo. Primero Cano. No hay nada, dice el juez. La pelota queda abierta, la va a rescatar Olivera, toca sobre la izquierda, vuelven a meterlo Maximiliano Araujo, bien el cierre. Primero, hay falta. Hay falta sobre la derecha de Abu Al-Samad. Hay falta del número 26 Al-Samad sobre Maxi Araujo. Pelota peligrosa, parada para la selección de Uruguay.
2: Sí, pelota quieta. Y a ver si aparece como recurso la posibilidad del empate, porque lo está perdiendo y estamos en el minuto 65.
0: Bueno, este Quintacás que está metiendo aquí, qué partido, bueno.
2: Sí, ya lo saqué. Ah, bueno. Ya los estoy sacando.
0: Sáquelo.
2: Ahí estamos en esas.
0: Señoras y señores, se va a cobrar la falta a favor de la selección de Uruguay. Dele pulgar arriba a la transmisión de Noticias del Verde TV. Dele me gusta. Dele me gusta a la transmisión de Noticias del Verde TV. Dele pulgar arriba. Va a cobrar Federico Valverde. Va a cobrar Valverde, señoras y señores. Va a cobrar Federico Valverde, el capitán Valverde. A ver si llega el empate para Uruguay. Valverde, el centro de Valverde. Al arco, saca el portero. Le quedaba a Varela. Le pegó Varela, daba en un contrario. La pelota se va sobre la banda. Prefirió pegarle al arco directo. Y otra vez la intervención de Al Ogwaisley.
2: Sí, señor. Eligió el remate. El centro, era una pelota muy cerrada. Se para frente a ella Valverde. Y estaba para un remate directo o para buscar un remate. Eligió lo segundo. Y aquí zafó otra vez Arabia Saudita, que no está marcando hombre a hombre, sino una especie de mixta y tomando como referencia algunos cabeceadores.
0: Señoras y señores, saludos para todos los que están conectados con nuestra transmisión de Noticias del Verde TV. 67 minutos de partido, ¿eh? 67 minutos de partido. Ojo que la gana nuevamente. Allí la selección saudí metía en el centro, la pelota daba en Varela, quedó suelta, la va a ganar en el medio. Allí le está diciendo el jugador Al-Antandi que juegue con tranquilidad. Pelea Rodrigo Betancourt, hay falta sobre Rodrigo Betancourt. Hassan Ahkan Bakhti le dice a sus compañeros, tranquilo hermano, quédese tranquilito que estamos ganando el partido, le estaba indicando a sus compañeros. Ya la va a poner en movimiento nuevamente la selección charrúa. La pelota sobre el costado izquierdo. La viene a buscar Ugarte. La toca al frente Maxi Araujo. Otra vez Ugarte. Ugarte que le está marcando. Pegado a la raya de Oriente. Descarga atrás. Le queda Rodrigo Betancourt. Se viene Betancourt. Betancourt en corto. Se la dejó a Valverde. La tiene Federico. La toca en corto. Federico Valverde sobre la derecha. Van a buscar, señoras y señores. Otra vez se viene. El centro arriba. Ah, no consiguió destinatario ese centro de Fede. Se va la pelota.

0: Señoras y señores, aproveche Blake, salude a todo el mundo en Noticias del Verde TV.
1: Sí señor, el Cooling Blake, el Cooling Break, ahí estamos saludando a todos. Lexia, vamos a Arabia Saudita. Mabel Santos, vamos arriba a Uruguay. Jorge Fanner, desde Córdoba, Argentina. Club Atlético Belgrano, campeón del fútbol argentino. Carlos, España, está conectado también con nosotros. Mensajes políticos, no vamos a leer. Nahara, hola, ¿cómo andan? Marlene Villaneros, vamos Uruguay. Jorge, otra vez saludando a Belgrano. Miladis deja su comentario. Carlos también está conectado con nosotros. Mabel Santos deja banderitas de Uruguay. Eso, deje sus mensajes para leerlos. Carlos está conectado y dice: España, qué patética con ese 0-0. Lo que pasa es que se paró duro también Cabo Verde. Jorge está conectado con nosotros. Edgardo también. Carlos Triguero Martínez está conectado y dice: vamos, el penal. Hasta pidiendo un penal para Uruguay. Nahara dice, gol de Uruguay, está ensayando. Bueno, deje su mensaje que aquí lo leemos. Vamos Uruguay, dice Giovanni. Vamos Uruguay nada más, dicen por aquí también en el chat. Miguel Cobos, vamos Uruguay. ¿Qué está pasando? No ganan los sudamericanos. No ha ganado ninguno. Carolina Quintana, vamos Uruguay. Luis Alberto, vamos Uruguay desde Barcelona. Desde Colombia, vamos Uruguay, dice Sharik Rojas. Rotus, que gane el mejor. Mabel, sangre charrúa, vamos Uruguay. Laura Garaza, vamos Uruguay. John Kevin, vamos Uruguay. José, vamos Arabia. Lexi, vamos Arabia. Stevens, desde Costa Rica. Carlos Triguero, vamos Uruguay. Bueno, todos los que están conectados, vayan dejando el me gusta. Vayan dejando el me gusta para que no se pierda el contenido de este canal. Edwin Manrique, Villa del Rosario Norte, Santander, Colombia. Vamos Arabia. Ay, Edwin, le apostaste a Arabia. Estoy seguro. Le apostaste a Arabia. Vanessa Bel, a ver, Vanessa, vamos Uruguay. Rómulo, desde Perú, vamos Uruguay. Clara, vamos a empatar Uruguay, ánimo. Hermes, vamos Uruguay. Lisette, Uruguay, te tenía fe. Ay, le dañó la puestica a Lisette. Emi, Uruguay. Albert, vamos Uruguay. Rey Antonio, vamos Uruguay. Lux Alexandra, vamos Uruguay desde Guatemala. Ignacio, vean a Nacho. Saludos desde la Ciudad de México. Faisalam, vamos Arabia. Marlene Villaneros, pone un muñequito. Rita, vamos Uruguay. Mari Lora, vamos Uruguay. Vea, todos los que están conectados, de eso, dejen su mensaje. Qué montón de mensajes. Aquí lo estamos leyendo y usted le va dando también el me gusta. A ver, ¿cuántos me gusta tenemos? 2.800. Bueno, vamos a llegar a 3.000. Vamos a llegar a 3.000 me gusta en la transmisión de Noticias del Verde que estamos llevando con todo el cariño para ustedes. Dice Cristian Almario, yo estoy ganando $15,000. Le apostaste a Uruguay y estás ganando. Miguel, somos pequeño pero de corazón grande, vamos Uruguay. Mari Zamora dice Uruguay 2-1, pero entonces hay que hacer un gol ya. Y por aquí el último antes de que retomemos, desde Camagüey en Cuba, vamos Uruguay.
0: Bueno, señoras y señores, cerrando del compromiso, hubo un cambio,
1: Ugarte.
0: Hubo
1: sí, un cambio, entró Ugarte.
0: Sí. O mejor, se fue.
1: Se fue Ugarte,
0: sí,
1: más bien.
0: Sí.
1: Y entró el número 7 de la Cruz.
0: Nicolás, Nico de la Cruz. Se viene, es el tercer cambio, luego de Canovio y Sanabria, que también ingresaron. La pelota que le está manejando la selección uruguaya. Sale Olivera, la toca en corto sobre la izquierda. Sanabria descarga en el medio. Allí está Bentancur, toca sobre la derecha. Ojo, que lo tiene ya Canovio. Canovio que está manejando la pelota, se viene por dentro, toque en corto. Federico Valverde, Federico Valverde, Federico se la creyó. Federico, el centro de Federico. Esa pelota se va sobre la última línea, también un contrario y córner. Hay tiro de esquina para Uruguay.
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1: Octavo, sí, noveno del partido este más bien. Noveno es el quinto para Uruguay.
0: El propio Federico Valverde para cobrar el centro. Oh, la pelota por fuera. Primero llegaba para marcar allí el jugador Buraikín. Por poco que la mete en propia puerta. Se va a cobrar nuevamente el tiro de esquina rapidito allí. Federico Valverde para cobrar nuevamente. Viene el centro, el corazón del área. Saca la pelota Cano. Queda abierta sobre la izquierda. Le queda Nico de la Cruz. De la Cruz, ya me va a decir qué número es. De la Cruz, tocaba en corto por dentro. Sanabria, de la Cruz, de la Cruz. Guindó el centro, de la Cruz. No consiguió nadie. Se va sobre la última línea, señoras y señores. Saque de puerta para la selección de Arabia Saudita, que lo está ganando 1-0.
1: Nico de la Cruz, el jugador del Flamengo, camiseta número 7.
0: Sí, señor. Saludos desde Guinea Ecuatorial. Compartimos el mismo idioma. Un abrazo para Martínez Jimmy, que nos escribe desde Guinea. Ecuatorial mete el segundo gol.

0: Dice, vamos a Arabia Saudita, dice Lexia. Ya viene, ¿apostó? Ya viene el gol, dice. Seguro que apostó. Gana Uruguay. Gana Uruguay. ¿No, Verde TV? Yo creo que sí. Todavía hay chance. Todavía hay mucha chance. Tenemos 74 minutos. Está en el césped. Allí. Uy, creo que lo termina pisando cuando cae. Cáceres. Al número 9, Buraycán. Ya se va a levantar Buraycán. Obviamente el juez que pita la falta a favor de Arabia Saudita, 74 minutos. ¿Por dónde puede buscar ese gol Uruguay, Blay?
1: Y seguir haciendo lo que está haciendo y generar un error en Arabia Saudita, que no lo ha cometido. Solamente cometieron uno ahorita saliendo, que terminó en ese remate. Pero tiene que seguir insistiendo. O sea, el gol le sirve al minuto 90.
0: Sí, claro, claro.
1: No, no puede parar.
0: Ahora, lo que sí hay que decir que este equipo de Arabia Saudita ha salido muy concentrado en este partido, ¿eh?
1: Y cerrado, apretado, poco error, no le estorba la pelota, no son picapiedras, pues.
0: Nada.
1: Que agarraron a patadas a Uruguay, ¿no?
0: Nada de eso. Va a rescatar Cáceres en el fondo. Tiene que meterla sobre la izquierda. Llega Canovio para auxiliarlo. Otra vez Cáceres la pone al frente. Ojo que le queda un contrario. Le queda la pelota al Caibari. Toca sobre la izquierda. Allí ya le está manejando sobre ese costado Aldausari. Toque en corto, Aldausari con su hermano, con su homólogo, salen Aldausari y el otro es Aldausari. La pelota que la va sacando desde el fondo y se viene Rodrigo Betancourt, la tocaba por dentro, llegaba De La Cruz, lo vacaron, hay falta sobre Nico De La Cruz. Hay pelota parada para la selección uruguaya, 75 minutos, le quedan 15 al partido.
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1: Sí, por Noticias del Verde, dele me gusta. Dice por aquí, hace falta el pistolero Luis Suárez, sería otra historia. Sí, tiene razón, José, sí. Le hace falta un jugador como esos.
0: Dice José Farilla, dice que hace falta, claro, jugador como esos. La pelota hacia la derecha, le está manejando Canovio, viene el centro de Canovio. Saca la pelota, ha sacado de todo por allá el jugador Altan Bakhti. La pelota que la va rescatando nuevamente los uruguayos. Cáceres que le está manejando, Cáceres, mete sobre la izquierda, Nico De La Cruz. Nicolás, Sanabria se abre sobre la izquierda, no se le entregan, Nico De La Cruz. Otra vez con Cáceres que la maneja, se abre sobre la derecha el Guille Varela, ya se le entregaron a Guillermo Varela, se le va larga la pelota, sin embargo la recupera, la toca en corto con Canovio, trató de autohabilitarse Valera, pierde la pelota, la va rescatando en el fondo el jugador Al-Harbi, la tiene Al-Karbi, tocaba Al-Karbi en corto con Aldausari, otra vez Al-Karbi que la viene a buscar, mete la pierna y aquí se viene la selección de Arabia Saudita y pusieron a correr sobre la izquierda Aldausari, no llegó Salen Aldausari, no llegó, primero el portero Muslera. Ya va sacando Muslera, la pelota es de Olivera, la tiene Matías de Olivera, va transportando Matías Olivera, la juega por dentro, Nico De La Cruz, la tiene Nico, apertura sobre la derecha, y se viene Fede Valverde, levantó la mirada, viene el centro, arriba, cruzada la pelota de Fede, no llegaba por allá Sanabria, llega primero el jugador Al-Samad, por allá, saca la pelota sobre la banda, la saca Mohamed Abud Al-Samad sobre la banda, el saque de costado rapidito, la tiene Betancourt ahora, Rodrigo, 13 minutos para el final, Rodrigo Betancourt está manejando la pelota, la marca de Al-Sawari, la metió larga, no picó Valverde, se va sobre la última línea, hay saque desde el fondo.
1: Y en este saque desde el fondo nuevamente, ya atacando Arabia Saudita básicamente con uno solo, los demás en la mitad de la cancha, una especie de 4-5, 4 o 5-4 por momentos, sigue insistiendo Uruguay, esto se va a poner dramático los últimos minutos, Robert.
0: Sí señor, tiene que echar el resto, Tiene que echar el resto. Allí le están contando para el que va a sacar portero 7, 8. Recuerden que son 8 segundos, ¿no? Que tiene el portero para...
1: Y Arabia, si mal no recuerdo, el Mundial pasado le ganó a Argentina en el debut, ¿cierto?
0: Sí señor. Eso es correcto.
1: Véalo.
0: Bueno, lo está haciendo de nuevo. Olivera. Se está ensañando.
1: Entonces Uruguay va a ser campeón.
0: Sí, se está ensañando con esa, con esa gente de la parte del sur, ¿eh? La pelota sobre la derecha, le está manejando Varela. Pisa la pelota Varela, la cuida. La toca en corto nuevamente para Cáceres. Cáceres va a buscar a Matías Olivera, la tiene Olivera, se le muestra a Nico de la Cruz, ya se la entregaron a Nicolás. Nico de la Cruz, por dentro le espera Betancourt, prefiere meterla larga arriba sobre la derecha, Canovio la pone a ras de cepa y se viene Canovio, sigue Canovio, tocó atrás Canovio, la pelota apertura sobre la derecha, la tiene Varela, el centro de pierna izquierda de Varela, sobró a todo el mundo, va a buscarla por allá, Federico Viñas, tiene que tocar atrás Federico, y entregó Federico, viene el centro de Sanabria, la pelota sobraba, a Canovio que la buscaba por dentro y se viene nuevamente la selección de Arabia Saudita, Aldausari la perdió, Aldausari, bien la marca de Rodrigo Betancourt, la mete al frente, Canovio que corre y la va a ganar, la ganó Canovio, sigue Canovio con ella, vienen a marcar los dos hombres, caía Canovio, le queda Rodrigo Betancourt por dentro, Nico de la Cruz para impactar, Nico, le pegó Nico, daba en un contrario, saca la pelota desde el fondo, la selección de Arabia Saudita la va rescatando nuevamente, Varela se le muestra allí, Olivera, ya la está manejando Olivera, Sanabria le espera sobre la izquierda, no se le entregaron, prefiere nuevamente con Varela que va con Rodrigo Betancourt, se abre Canovio sobre la derecha, ya se le entregaron, le está manejando Canovio, toca atrás Canovio, otra vez Rodrigo Betancourt, sale Canovio de la marca, o mejor, el jugador Nico de la Cruz toca sobre la izquierda, ahora es Olivera, levantó el centro, Olivera, el cabezazo, el portero, otra vez adentro.

0: de Uruguay.
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0: ¡Gol! Señoras y señores, a 10 minutos para el final, el centro arriba, el cabezazo de Federico Viñas, tapadota del portero Guasi, y aparece Maximiliano Arauco para meter la pelota al fondo de la red. 1-1 se pone el partido.
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3: Y había que seguir insistiendo, centro, remates, incomodarlos, que alguien falle. Habían liberado la zona de remates, primero lo intentó De la Cruz con doble remate, después el centro, el cabezazo de Viñas, el arquero que deja el rebote y Maxi Araújo que llega para definir. Claro, les madrugó en el rechazo, a ver si hay algo ilegal aquí, no, cabezazo limpio, rechazo. Y Robert, es que estamos ya llegando al minuto 80, ya hay desgaste, ya el cansancio. Ya no vas a la marca igual, ya no vas a los rebotes igual. Arabia se está quedando desde lo físico y aquí liberaron ese rebote. La pelota al fondo, 1-1, y creo que Uruguay puede pasar de largo.
4: Sí, señor, es que está encimando Uruguay. Ojo que hubo cambio, se fue Maxi Araújo luego del gol. Ya usted me va a indicar quién ingresó. La pelota la tiene Canovio que tiene que tocar atrás. Varela se le va un poquito larga, sin embargo la recupera Varela con la pelota. Varela, otra vez Canovio se le muestra a Nico De la Cruz por dentro. Prefiere tocar atrás para Rodrigo Bentancourt. La está manejando Bentancourt. La pelota es de Olivera, toca sobre la izquierda Olivera. Señoras y señores, aquí le pegaba un hombre uruguayo. Esa pelota se va sobre la última línea y córner. Hay tiro de esquina.
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3: El hombre que entró fue Brian Rodríguez, número 18. Vamos para el córner número 10.
4: Se va a cobrar, señoras y señores. El de la América de Cal, de México, de las Águilas del América. Nico Rodríguez para cobrar. Nicolás Rodríguez para cobrar. Y creo que también hubo un cambio en Arabia Saudita. Ya lo vamos a revisar. Va a venir el centro. Sí. Nico De la Cruz, el centro arriba. El cabezazo que llegaba de Rodrigo Bentancur, o mejor Cáceres. Esa pelota se va sobre la última línea.
3: Entró el número 13, Nahual Bouzal. El número 13 entró. Se retiró Al-Shamat. Al-Shamat, que tenía la número 26.
4: Señor.
3: Sí, Al-Shamat.
4: Y entró Bouzal. O mejor Bou.
3: Es que dos sustituciones nada más. Y el equipo le está quedando. Ya no se marca igual. Ya no saltas igual.
4: Mucho desgaste.
3: Ya no hay la misma tensión.
4: Aquí se viene Brian. ¡Le pegó!
3: ¡Uy!
4: ¡Le pegó Brian Rodríguez! ¡Qué zapatazo de Brian Rodríguez! ¡Esa pelota se va apenas ancha! ¡Sobre la última línea! Le pegó seco esa pelota a Brian, ¿eh?
3: ¡Uf! ¡Qué totazo le pegó! Y aquí podíamos haber pasado de largo el 2-1. En este partido que, como le digo, todo va a ser dramático en estos 10 minutos que quedan, pero veo entero, o bueno, no entero, pero mejor físicamente a Uruguay que a los árabes que se están quedando.
4: Sí, no, y sobre todo porque ha hecho los cambios, ¿no? Ha hecho.
3: Sí, sí, refrescó. Y los que han entrado, entraron enchufaditos.
4: Sí, señor. La pelota nuevamente sobre la derecha. La va ganando otra vez la selección de Arabia Saudita. La ponen larga sobre la derecha, corre por allá el Dausari, la perdió, la va ganando Olivera, toca sobre la izquierda y va saliendo Olivera con Sanabria, otra vez Olivera, la espera Brian Rodríguez, la pide desesperadamente Rodríguez, no se la entregaron. Olivera que se da la vuelta, se le acerca el jugador Sebastián Cáceres, ya la maneja, tocó sobre la derecha, allí está Varela. Canovio ahora, está manejando Canovio. Nico De la Cruz que hacia la diagonal, no se le entregaron. Va rescatando la pelota el jugador Buraycán. Se viene Buraycán, pierde la pelota Buraycán. Canovio que vino con todo, se va sobre la banda. Ahí saque de costado, pertenece Arabia Saudita. Le quedan 6 minutos al partido, más lo que dé el juez en este compromiso, que ya está empatado, Blay, 1-1.
3: Y le cuento el grupo, grupo H. Uruguay 1 punto, Arabia Saudita 1 punto, España 1 punto, Cabo Verde 1 punto, Robert.
4: Sí, señor. Qué grupo este, ¿eh? Qué grupo.
3: Todos vivos.
4: Cáceres. Ojo que metía la pierna Aldausari. Falta. Hay falta del número 6. Hay falta del número 6. Aldausari. El número 6. La falta que ya se cobra. Y se viene Federico. Valverde sobre la izquierda, la tiene Brian Rodríguez, la pide al frente Sanabria, no se le entregaron, sigue Brian con la pelota, la mete en diagonal, la llegada de Sanabria para el centro, viene el centro flotadito, Viñas, primero el portero Oguanchi, la pelota queda suelta, el rebote lo va tomando nuevamente Federico, va tocando Federico con Varela, se abre Canovio para recibir, ya se le entregaron sobre la derecha, la tiene Canovio con la pelota, va a venir el centro de Canovio, el centro, el corazón del área, Brian Rodríguez viene con el centro, la pelota quedaba en un contrario, la va a rescatar sobre la izquierda el recién ingresado Bausal, la tiene Bausal, la va poniendo a cualquier parte esa pelota que se estrellaba en el Ecuador Sanabria, se va sobre la banda, saque de costado para Arabia Saudita, 1-1.
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4: La pelota sobre el costado izquierdo. La está manejando Al Harvey que se vino en el área. Está en el área. Viene el centro de Al Harvey. Llega para cerrar. Por allá el jugador de la selección uruguaya. Saca la pelota. Le queda a Fede Valverde. Vacaron a Valverde. Juegue, dice el juez. Aquí le pegaba Cano. Daba en un contrario. El rebote quedó allí mismito. Y le va quedando la pelota al jugador Cano otra vez. Le pegaba de pierna derecha el jugador Saúd Abul Hamid. Era el que le pegaba. Abul Hamid, el número 12. Le terminó pegando. Esa pelota se va sobre la última línea. Y saque desde el fondo. Peligroso ese zapatazo de Abul Hamid.
3: Sí, peligroso. Porque por ahí, imagínese un gol de Arabia Saudita en este momento. Que no había atacado en todo el segundo tiempo. Y que en la primera o en la única te meta un gol. Al minuto 85, 86, yo le cuento.
4: Sí, señor. Canovio, está manejando la pelota Canovio. La toca en corto Canovio, atrás para Varela. Varela, por dentro la pide Rodrigo Bentancur. Prefiere tocar atrás y va saliendo con Olivera. La tiene Matías Duarte que pica sobre la izquierda. No le entregaron la pelota. Allí sobre la izquierda la tiene Brian Rodríguez. Duarte va a picar, o mejor, el jugador Sanabria. Brian Rodríguez, la está manejando Brian. Sigue Brian con la pelota. Brian, venía el centro desde la izquierda de Sanabria. Se va sobre la última línea. Estaban pidiendo fuera de lugar. Y creo que se lo pitaron en fuera de lugar.
3: Y pregunta por aquí, Edgar, que a qué horas es el partido de Irán mañana. No, el partido de Irán es ahorita, a las 8:00 p.m.
4: Dentro de un ratico.
3: Irán-Nueva Zelanda, también por Noticias del Verde TV.
4: Dentro de un ratico. Ya vamos a estar al aire dentro de un ratico. A través de Noticias del Verde TV. Todo el Mundial usted lo disfruta por aquí, por Noticias del Verde TV. 2 minutos para el final, señoras y señores. 2 minutos para el final. Ya se cobra desde el fondo. Owais mete la pelota larga arriba. El golpe de cabeza de Buairkan se va sobre la banda. Ahí saque de costado. Sanabria que ya la pone en movimiento. Sanabria que va a cobrar. Entrega en corto. Rodrigo Bentancur que tiene que ir atrás. Ya le está manejando nuevamente la selección uruguaya. Muslera que va saliendo. Cáceres. Rodrigo Bentancur, Olivera, Sanabria se mete por dentro, Brian Rodríguez sobre la izquierda, la está manejando Olivera descarga atrás sobre Cáceres, está manejando la pelota Cáceres, apertura sobre la derecha para Canovio que se viene, De la Cruz que se le está mostrando, sigue Canovio con la pelota, ya toca con De la Cruz, estaba picando Varela, no le entregaron la pelota, prefiere por dentro con Rodrigo Bentancur, la toca en corto, fue allí Sanabria sobre la izquierda, está el jugador Brian Rodríguez, viene el centro de Rodríguez, la pierna que aparece providencialmente del jugador Abdalá Al-Amri, el hombre del gol. Se va sobre la última línea. Hay saque desde el fondo. Quedó mal el jugador Alan Bhatti. Quedó mal. Estaba allí en el césped. A ver si ya se levanta, ¿eh? Alan Bhatti. Y se viene más candela, ¿eh? En los últimos minutos. Se viene más candela porque se está preparando, me parece. Allí me parece que se llamaron a la jugadora Rodrigo Aguirre, ¿eh? Aquí se cobró, señoras y señores, el tiro de esquina, no pasó nada, viene el centro sobre la derecha, el cabezazo, sale el portero con todo, a la llegada de Cáceres, la pelota queda suelta para aguantar, Buraikán va saliendo como puede desde el fondo, Arabia Saudita, el cabezazo de Varela, se va sobre la banda, y se va a venir Rodrigo Aguirre, los últimos minutos, creo que le dan muy poquitos minutos a Rodrigo, se va, sí. Federico Viñas.
3: Sí, sí, van a refrescar ahí, Viñas por Aguirre. 5 minutos, póngale la adición, el cooling break, 5 minuticos más, un hombre fresco, una que le quede, que la mande a guardar, es a lo que le apuesta Bielsa.
4: Sí, bueno, es que hace rato Viñas estaba desaparecido también del partido, ¿eh?
3: Sí.
4: Bueno.
3: Poca participación.
4: Ya tenemos 90 minutos, vamos a ver cuánto se va a adicionar. Olivera sobre el costado izquierdo. Llega por allá Brian Rodríguez, hay falta sobre Brian Rodríguez. Va a poner la pelota en movimiento Nico de la Cruz. Va tocando sobre Bentancur. La tiene Rodrigo, va saliendo con Cáceres. Ya se va colocando pegado a la raya por allá Federico Valverde. Y pica, y pica, y pica. Y le entregaron la pelota a Varela. El taquito atrás de Varela. La va rescatando Arabia Saudita. La toca sobre el jugador Salén. Se viene Salén sobre la izquierda. Atención, ataca Arabia Saudita. Salén, sigue Salén, Salén. La metió por dentro Salén. Se equivocó porque por fuera iba acompañando el otro jugador Al-Dawsari. Metieron la pelota sobre la izquierda. Está Brian Rodríguez por ese costado. Se viene Brian Rodríguez. Sanabria que va a buscar posición. Ya le entregaron la pelota a Sanabria. Viene el cinto atrás de Sanabria. Le pegaba Nico de la Cruz. Hay rebote que lo da el portero. La pelota que la rescata Fede Valverde. Va a venir al centro nuevamente Aguirre para cabecear. Dejó la pelota atrás. Nadie acompañó el portero. Que otra vez saca esa pelota, ¿eh? El centro que vino de Sanabria sobre la izquierda. Y aparecía Nico de la Cruz allí en el, para meter el frentazo. Y el portero que resistió. Otra vez Varela. Viene el centro de Varela. Saca la pelota por allá el jugador Saúd Abulhamid. Se van sobre la última línea. Y córner para Uruguay.
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3: 12 en el partido. Este es el séptimo para Uruguay.
4: Y se vienen tres cambios de uno para la selección de Arabia Saudita. No sé si lo vayan a hacer. Y lo van a hacer antes del tiro de esquina. Si lo van a hacer antes del tiro de esquina suele ser a veces contraproducente. Peligroso. Sí. Se va Saúd del número 12.
3: Porque no hay ritmo de partido ahí.
4: Claro.
3: Jugadores que vienen sentaditos. Lo que pasa es que entiendo, estoy tratando de leer lo que hace el técnico. Hay jugadores que ya no están respondiendo desde el agotamiento. Entonces necesito a alguien fresco.
4: Sí, claro, claro. Bueno, se están realizando los cambios entonces.
3: Ya le voy a contar. Esto también es para que en una marca un jugador fresco no me le gane a un jugador cansado. Porque Uruguay tiene jugadores frescos que han ingresado y Arabia tiene jugadores cansados. Entonces va el 18, el 3 y el 19. 18, el 3 y 19. Se trata de el 3, Ali Lahami. Se fue Abdulhamid. El 18 es Ala Al-Helhi y el 3, ya lo habíamos mencionado, el 19 es Abdullah Abdam.
4: Ojo, cobraron atrás Valverde, le pegó al arco el portero. Uy. que tapó, Uruguay tapó, tiro de esquina para la selección uruguaya.
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3: 13 tiros de esquina, octavo para Uruguay. Aquí se salvó y ese arquero es la figura ya. Al-Luwais es la figura del partido.
4: Viene el centro, el cobro del tiro de esquina. Cáceres por fuera. Por fuera el frentazo de Cáceres. Sí, claro. Aparece nueva vez Al-Luwais a sacar esa pelota de Valverde y va adentro, ¿eh?
3: Sí, sí, sí. El guantecito le alcanzó a tocar. Y después, esa que se fue por fuera. Engaña ahí la óptica, pudo haber pasado más.
4: Bueno, señoras y señores, se juegan los últimos minutos. Dieron 7, Blay, ¿eh? Dieron 7 minutos.
3: 7 minutos más. Hay tiempo.
4: Sí, señor. Bueno, señoras y señores, la pelota que la tiene Sanabria. Alto Brian Rodríguez, la tiene Brian. Se da vuelta Brian, habilita a Sanabria sobre la izquierda. Ah, el cierre primero. El cierre primero de Al-Amri. Esa pelota se va sobre la banda. Ahí saque de costado. Bueno, ingresó entonces el 3, es Lahami.
3: Sí, Lahami, el número 19, Al-Hamdan o sí. Abdullah.
4: Y el otro fue el 18.
3: Y el número 18.
4: El número 18.
3: Ala Al-Helhi.
4: Sí, señor. Sí, señor. Y el otro que ingresó fue el 18, 19 y el 3, ¿cierto?
3: El 3, sí señor, esos son los 3.
4: Bueno, 18, 19 y el 3. El 18 es Al-Helhi que ingresa.
3: Ese no es tan fácil.
4: A ver, pelota.
3: Al-Helhi.
4: Sí, Al-Helhi. Aquí otra vez Federico Valverde. La pelota se va sobre la última línea, señoras y señores. Hay córner nuevamente para los charrúas. Se va a cobrar rapidito. Brian Rodríguez para cobrar. Brian Rodríguez para cobrar. Ya estamos en 95. Le van a quedar dos a esto. Brian Rodríguez. Viene el centro de Brian Rodríguez al corazón de Lario. Saca la pelota de Camry. Le estaba pegando Varela. Daba en un contrario. La va rescatando Nico de la Cruz. Toca atrás Nico de la Cruz. La pelota que la tiene Sanabria la pone alta sobre Brian Rodríguez. La tiene Brian. Ataca Uruguay. Brian. Sanabria pasa por un costado. Tiene que descargar atrás sobre Rodrigo Bentancur. Se viene Bentancur. La tocaba en corto. Allí estaba Varela entregando sobre el jugador Sebastián Cáceres. Cáceres se vino sobre la derecha. Cáceres, caía Cáceres. Iba a buscar la pelota Canovio, la rescata Canovio, la deja salir sobre la banda Canovio, la deja salir. Ya tenemos 96 casi, señoras y señores, le va a quedar un minuto al partido. Echa el resto la selección charrúa, cobra rápido aquí Varela, toca atrás para Sebastián Cáceres, todos los uruguayos metidos en terreno contrario. Bentancur sobre la izquierda, Bentancur, allí la tiene Sanabria que va con Brian Rodríguez. Pica Aguirre por dentro, Rodríguez le pegó el portero la saca como puede, se va sobre la última línea, córner.
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3: Llegamos a 15 tiros de esquina, 10 para Uruguay.
4: Se cobró, se le entrega a Federico Valverde, este con Brian Rodríguez, otra vez Fede. Federico la mete por dentro, llega Nico de la Cruz, viene el centro de Nico de la Cruz, una pierna se interpone en el camino de Alambri. Se va sobre la última línea, córner.
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3: 16-11 para Uruguay.
4: Va a cobrar Brian Rodríguez, la cobra en corto. Brian Rodríguez entrega a Nico de la Cruz. Nicolás de la Cruz va a buscar nuevamente a Brian Rodríguez. Descarga atrás para Sanabria. Otra vez Brian Rodríguez para el centro. Rodríguez para el centro. La pelota queda suelta, la saca como puede. Allí llega a sacarla Cano. La pelota sobre la derecha, Varela que la va a dejar salir. La dejó salir, ahí saque de costado. Estamos en los últimos 20 segundos, señoras y señores. Atrás la pelota, la tiene Sanabria nuevamente. Va a buscar a Brian Rodríguez, sobre la izquierda la tiene Brian. Brian que se viene, allí tiene a Fede Valverde. Brian Rodríguez en la individual. Pasó Valverde, va a venir el centro de Valverde. Estaba en un contrario, la pelota se estrellaba en un contrario. Se va a ir sobre la banda, hay saque de costado. Señoras y señores, estaba en Bouzán la pelota. Va a cobrar rápido, y cobraron rapidito. Brian Rodríguez, atrás entrega Nico de la Cruz. Esto va a terminar empatado. La pelota sobre la derecha, Cáceres que va a buscar a Canovio. Va a venir el último centro, Canovio. No lo dejan centrar, tiene que tocar atrás sobre el jugador Cáceres. Viene el centro de Cáceres, sobró todo el mundo. Le queda a Nico de la Cruz, sobre la izquierda Valverde es el hombre, tocó sobre la izquierda Brian Rodríguez con el centro, daba en un contrario. Se va sobre la última línea y córner nuevamente para Uruguay.
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3: Llegamos a la docena, a ver si es aquí en este, es lo último.
4: Se va a cobrar. Va a cobrar Brian Rodríguez, va a cobrar Brian Rodríguez. Viene el centro de Brian Rodríguez, saca la pelota como puede, queda suelta Sanabria para pegarle, le suelta la pelota, va a pitar el juez, señoras y señores, va a pitar el juez. 98 pito el juez. Terminó el partido, señoras y señores, termina el compromiso. Hay empate entre uruguayos y árabes. Señoras y señores, partidazo que hemos vivido en Miami, 1-1 entre Arabia Saudita y Uruguay.
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4: Ugarte, toca atrás, la pelota que le estaba...